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0: para todos, en la locura del café a la turca, bienvenidos a la trilogía diaria de las 7, las 13 y las 21. ¿Dónde si no? En Antena 1, la 91.5. 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Gorito, gorito, gorito. 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Una vez más, sean todos, absolutamente todos bienvenidos a disfrutar, a compartir, a celebrar la vida, a sintonizar la radio, al disfrute del café a la turca.
1: Buenas noches, La Conga, Luna Paz.
0: Hola, hola, La Conga, hola.
2: Mi hermano, la vuelta. Vámonos más.

¿Cómo le va, Francisco? Qué buen ritmo musical está imprimiendo este viernes. Bien, bien. Viernes 02-10-26. 2 de octubre del 2026, primer viernes de mes, en que honramos, celebramos muy particularmente al Sagrado Corazón de Jesús. ¡Bienvenidos todos!

Uno imagina a esta hora, que la ministra de Educación está hablando con sus asesores, asesoras, con su equipo de trabajo y esperando las indicaciones de Defensa Civil y demás, porque el alerta se sostiene a rajatabla. Fuertes vientos del oeste por la tarde, fuertes vientos del oeste por la noche, vientos del oeste no muy fuertes por la mañana, pero todo el viernes, tal cual lo habíamos señalado oportunamente, estará sondeando, como se dice vulgarmente, estará norteando, como se dice vulgarmente. La máxima prevista para hoy es la temperatura más elevada de la semana, 31 grados. Y si hay vientos del oeste por aquí, imagínense allá arriba en la precordillera, en la cordillera, seguramente acumulación de nieve. Mañana sábado la máxima 26. El domingo la máxima 24. Hoy, vientos del oeste. Mañana sábado, amada mía, fuertes vientos del sur. Habrá que estar abrazaditos, abrigaditos, tomándose con entusiasmo. Fuertes vientos del sur por la mañana, la máxima 26. Gogó, Ale querido, por la tarde noche, brisas del sur. Cuidado con las brasitas cuando enciendan ahí. Ay, ay, ay, pará. El domingo la máxima 24, vientos del sur. Y el lunes, y ahí nos quedamos calladitos, la máxima 24.

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magia de París, la noche de París, el día de París, el encanto de París, la ciudad amor, la Torre Eiffel, el Sena, ¡ah, mamita mía, París! Caminar por sus calles, diría una pareja, es todo lo que quiero, casi casi emulando a la canción emblema de San Juan. Lo cierto es que París, con la presencia de tu presidente, mi presidente, nuestro presidente Javier Milei, facilitó la llegada de muchos mandatarios, entre ellos el nuestro, el doctor Marcelo Orrego. Y ahí está la foto del gobernador sanjuanino con Emmanuel Macron, el presidente de Francia. Y ahí está San Juan como eje fundamental en el discurso de Milei, el por qué conviene invertir en la Argentina y apostar por la Argentina y creer en el presente y en el futuro productivo de Argentina. Y San Juan, la niña bonita, con el oro, con la plata, con el cobre, con las energías limpias. San Juan, San Juan. Y esta magia de París, donde está el doctor Marcelo Orrego, ha permitido, al menos hasta ahora, ¿no? Al menos hasta ahora, que el gobierno se ilusione, hablo del gobierno nacional, con la eliminación de las PASO. Y como dicen algunos corresponsales que están caminando a las calles de París, todo indicaría que con promesas y concesiones, porque si mal no recuerdo son 13 los gobernadores que han llegado junto al presidente en la comitiva oficial, han acordado verbalmente, claro está, eliminar las PASO. Vos sabés que todas son negociaciones. Yo te doy, ¿qué me ofreces? Yo te saco, después te la pongo. Perdón, yo te saco, después te entrego. Bueno, pero ¿y qué me da? Y tomá, tenés. Ah, mira vos. Karina Milei, la dama de hierro, le pondría la dama de cobre. Ya que está de moda el cobre, ¿eh? Karina Milei, porque la dama de hierro se le solía decir, mi querido Francisco, a Margaret Thatcher, aquella líder británica que impulsó la guerra en Malvinas. Cuando recuperamos las islas en 1982, doña Margaret Thatcher dijo, ajá, mira estos bonitos, ¿creen que la van a sacar fácil y barata? No, no, no. Y ahí doña Margaret activó todas sus influencias, contactos y demás, y se generó la guerra de Malvinas. Karina Milei, la señora de bronce, de cobre, como le quieras llamar, cedió y le prometió a los gobernadores que no les plantarán candidatos en sus distritos. Escuchá esto. Que no le plantarán candidatos en sus distritos a cambio de que respalden la reforma política. Lo cierto es que casi todos han coincidido. Por lo bajo, dice, ah, está bueno, ¿eh? Está bueno que no nos pongan un candidato en la provincia, está bueno. Esto lo dicho por el correveidí de los corresponsables, que ha de tener mucho de cierto. La magia de París hace sonreír a Milei y compañía.

aterrizó el avión privado de Lionel Messi. Ya está en la República Argentina. Imponente el avión privado de Lionel. Una maravilla. Lo cierto es que Lionel ya está en territorio argentino, dispuesto para el partido del martes, el partido despedida. Una ceremonia que va a arrastrar emociones, emociones, emociones. El partido de fútbol definitivamente va a ser una excusa, porque por última vez Lionel estará vistiendo la casaca 10 de la selección argentina. Los medios televisivos están preparando una cobertura sin precedentes. A mí me tocó ver la despedida del otro genio, de Diego Armando Maradona, en la Bombonera, cuando acunó la frase "la pelota no se mancha". Y confieso que a mí me emocionó. A mí me hizo desprender miles y miles de lágrimas. La despedida, el partido de despedida de Diego Armando Maradona. Es que el Pelusa nos hizo muy felices. Con la pelota al pie. Y con la pelota en la mano también. Ganándole a los ingleses. Nos hizo muy felices. Nos hizo sentirnos los más importantes del mundo. Hablo de Maradona. ¿Sí? Imagínate para estas generaciones lo de Lionel Messi. La máxima expresión futbolística se va de la selección argentina de fútbol. Seguirá entregando su capacidad, su magia en el Inter. Y quizás algún día venga a vestir la casaca de Newell's para concretar el sueño del papá de Jorge, ya fallecido. Ahí han bajado del avión Lionel, su bonita esposa Antonella, sus tres hijos, los asistentes. Y el martes el Monumental estará más popular que nunca. Saben ustedes que las entradas desaparecieron como arte de magia. Es más, dicen que un tal Copperfield vino a hacer desaparecer todo muy rápidamente. Lionel, Lionel, Lionel. Ahí estoy viendo también un documental que han grabado los integrantes de La Escaloneta para entregar palabras alusivas al notable genio, al 10 argentino. Verlo bajar del avión privado con esa figura imponente. Estamos accediendo a imágenes históricas, históricas. Pero bueno, así es la vida, joven Francisco. Usted que creció mamando el fútbol de Lionel, se lo va a extrañar horrores, claro que sí. Pero téngale confianza a los pibes que vienen, tienen magia también. Quizás algún día, vaya a saber cuándo, aparezca otro semejante, igual o quizás superior. Viste cómo es la cantera del fútbol argentino. Bienvenido, Lionel. Gracias por toda la magia, mi amigo. Gracias.

comitiva de la alegría, la comitiva de la felicidad, la comitiva del choque de copas. Escuchá, Huguito, choque de copas en París. Ahí los mandatarios, algunos celebrando el acuerdo con Karina. Viajaron 13 gobernadores, más la vicegobernadora de Córdoba. Ahora, yo voy a decir algo que no es nuevo, pero vale. Hola, Oscar, ya estás en sintonía, Oscar. Cuidado con la avenida Lem, Oscar, que está cortado el tránsito vehicular. Ya te confirmo, Oscar. No quiero que estés pegando volantazos y demás. Dame un segundo, Oscar. Ya te confirmo, porque estás viniendo del oeste buscando lo vinculado al ejido capitalino. Aquí está, gracias al cuerpo comunicacional de la Municipalidad de Capital. Avenida Lem está cortada entre Rivadavia y Mitre. Porque ahí está toda la maquinaria trabajando y toda la muchachada en la recuperación, repavimentación de las arterias del ejido capitalino. Una obra que necesaria y bienvenida, y ya está en un avance cercano al 76%. Bueno, vuelvo en esto del acuerdo de Karina y los gobernadores. Aquí en San Juan, como en buena parte del país, todavía sobrevuela el fenómeno Milei. ¿Qué significa esto? Y más o menos como que lo que dice Milei, quien se muestra con Milei, quien abraza a Milei, quien toma de la mano a Milei, está ciertamente bendecido en su carrera política. Nacuzzi, deja de exagerar, hermano. Qué bendecido, ni la pelota, mamá, nada. Bueno, está bien. Si Milei viene a San Juan, o va a Mendoza, o va a San Luis, o va a Córdoba, o va a Santa Fe, a donde vaya. Milei está 24, 48, 72 horas recorriendo esas provincias. Es decir, en San Juan se queda 2 días, en Mendoza 2 días. Todo esto hipotético. Y de pronto en San Juan se abraza con Francisco Durán y lo lleva a recorrer a Francisco por las calles sanjuaninas y lo sube al escenario y lo señala como candidato a gobernador. Francisco gana en el 2027. Ese es el fenómeno Milei. Nacuzzi, andá y dedicate a otra cosa, hermano, estás hablando pavadas. Bueno, está bien, estás en todo tu derecho de pensar así, pero ese es el fenómeno Milei. Por eso el quickie, ¿me entendés la expresión, no? De algunos gobernadores que les planten candidatos en su territorio. Que algunos gobernadores les planten candidatos en sus territorios. Vos imaginate que venga Milei y diga: mi candidato es el pelado. ¿Qué? Sí, mi candidato es el pelado. Y el pelado se va a transformar en gobernador. Es así el fenómeno Milei. Entonces tenés que estar en una sostenida negociación que no es para nada sencilla. ¿Cómo? ¿Quién es el pelado Francisco? El pelado Peluc. El diputado nacional, dueño de Radio Colón. Todos cuando llegan al poder quieren tener radio, quieren tener televisión, diario. No, qué sé yo. Cada uno hace con la plata lo que quiere, ¿no? Total, no hay que decir dónde sale la plata, ni dónde viene, ni dónde va. Escuchame. Así que ahí está. La caravana feliz por París de los gobernadores Karina y el presidente.

Las acciones argentinas en Wall Street, pum para abajo. ¿Te acuerdas que ayer fue pum para arriba? Hola, auténtico. Abrazo, auténtico. Gracias por la sintonía. Las acciones de Wall Street, pum para abajo. IRSA, Telefónica, América, promedio 4% abajo. Mientras tanto, el barril, el petróleo, siempre promediando los $100. La bombonera y su proyecto de ampliación de hasta 80.000 espectadores, la bombonera, fue presentada ante comunicadores y empresarios y la presencia también de alguno que otro personaje del mundo del fútbol. Y la bombonera y el proyecto de Riquelme para ampliarla. Y la presencia de 80.000 espectadores. Olvídame y piensa que solamente fue un sueño lo que viviste conmigo. Ubícate, que ya no. Ahí va el flaco, Daniel Enrique Dávila Simoneta entrándole a la segunda semita. Flaco, de a una, flaco, de a una. Qué sé yo, una a las 7:30, otra a las 10 y otra al mediodía, pero dos de una, no, flaco. Abrazos, mi hermano. Saludos a Graciela, que ande todo bien.

La verdad que a mí no me deja de sorprender la forma en que algunos buscan hacerse de un efectivo, obviamente a través de un laburo por la derecha, y la creatividad no tiene límite, propio del ser humano, ¿no? Un ex arquero de la Academia que no tuvo mucha trascendencia, pero jugó en la primera de Racing. El hombre alejado ya de el ámbito profesional del fútbol se sumó a una aplicación donde ofrece sus servicios como arquero. Entonces, ofrece sus servicios para jugar de manera alternada en equipos amateurs. Por ejemplo, un campeonato intercountry, como le llaman en Buenos Aires. Claro, fútbol 5, fútbol 7. Ponele aquí en el fútbol de los profesionales, ponele. Es decir, el muchacho, sabedor de sus capacidades, ofrece su servicio y está cobrando muy bien. Su nombre, escuchá, Ítalo Fabio, porque yo no lo tenía registrado. Diego Galenternik tuvo su estreno como profesional de la Academia, luego alternó en el ascenso y hoy por hoy, ataja en forma, si se quiere, percodere, pero cobrando, en el fútbol amateur. Y Buenos Aires está repleto de campeonatos por doquier. Repleto. Es decir, a él lo alquilan, suena fea la palabra, ¿no? Pero bueno, es la verdad. Lo alquilan por partido a través de una aplicación. Es más, él cuenta, hoy tiene 35 años, cuenta que le va muy bien, porque es una changa que le encanta hacer. Y claro, si su pasión es el fútbol y tiene condiciones de arquero. Para que entiendas algo, le dice Diego al periodista, hay veces que me han pagado hasta un número de 6 cifras por atajar en un partido. Clean caja. Qué sé yo, será como los salones de fiesta, ¿viste? Que están ahí, una buena inversión, y los fines de semana, clean caja. La nueva manera de ganarse un peso ante la necesidad.

0: el próximo domingo 4 de octubre en la Argentina estaremos hablando de la caminata, la procesión a Luján. Pero en Brasil están hablando quién gana las elecciones. Lula, Bolsonaro Juniors. Bolsonaro Juniors o Lula. Hoy por hoy nadie arriesga a decir gana Montoto, gana Montete. No, ninguno. Hay paridad absoluta en las distintas mediciones. Lula o Bolsonaro Juniors. El domingo, 150 millones de personas habilitadas para votar en Brasil.
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Más alegrías para Javier Milei y la comitiva por París. Confirman un nuevo Rigi para destinar 12.500 millones de dólares para impulsar otra inversión en Vaca Muerta. Es de la empresa Plus Petrol y la compañía estatal leuquina GIP para un proyecto en el bloque Bajo del Choique, La Invernada. Ayer Javier Milei garantizó inversiones por otros 10.500 millones de dólares. ¡Eh, lo payó! Siguen las reuniones, el choque de copas y el fondo blanco en París. Alegría por doquier. Vamos todos a París. Si París es sinónimo de este resultado, pero vamos a París todos, claro. ¡Que viva París! ¡Que viva!

En Tennessee, Estados Unidos, se ha dado una situación que, bueno, desató a la polémica, el cruce de expresiones, porque se procedió a ejecutar a la presidiaria Christian Piqué en Tennessee, después de 200 años, es puesta en la silla de ejecución una dama. Después de 200 años. Y la historia de la condenada, como siempre sucede en la mayoría de los casos, voces a favor y voces en contra. Sus abogados transitaron todas las instancias para postergar la ejecución a través de inyecciones letales. Se sabe de ejecuciones vía silla eléctrica, se sabe de ejecuciones vía inyecciones letales. Llegó el día y la hora, como que ocurrió, y le aplicaron una inyección letal a la que sobrevivió. Y la orden fue aplicarle otra inyección letal a la que también ha sobrevivido. Por supuesto, está la opinión de los profesionales, de los médicos, de los toxicológicos. Y se habla que quizás el cuerpo de la condenada tenga una suerte de tolerancia corporal a esas inyecciones. Así que por estas horas, si antes estaban divididas las opiniones, ha empezado a inclinarse a favor la balanza de que cumpla la condena hasta el momento de morir, pero sin pena de muerte, ¿se entiende? Es decir, que acumule más años encerrada entre rejas, ya que ha podido sobrevivir inicialmente a las dos inyecciones letales.

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Joven Francisco tiene merecido un descanso. ¿Sí? Callo mi voz, apagamos micrófono, cumplimos y volvemos.

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Gracias al ingeniero Raúl Valdés, el cubita, que está en sintonía. Abrazos, hermano, cuídese, por favor. Abrazos.

Nación ganó el Premio Mundial a la Excelencia en Periodismo Digital, Diario La Nación. En el coloquio de IDEA, Patricia Bullrich habló y se presentó como posible candidata para el 2027. El mundo empresarial ve con buenos ojos la posible candidatura de Patricia Bullrich. Comportamiento del dólar, moneda norteamericana. Dólar oficial, 1554. Dólar blue, 1555. Dólar tarjeta, 2020. Dólar MEP, 1549. Sigue habiendo mucha tela por cortar del vuelo de Fly Dubai. El piloto manifestó que tenía que hacer mi último esfuerzo para salvar la aeronave. Cuando estaba en el suelo de la cabina, ensangrentado, pensé en abrir la puerta como último esfuerzo para salvar el avión y a los pasajeros. Logré abrir la puerta, ahí ingresó el resto de tripulación y pasajeros, y la historia ustedes ya la conocen, aún cuando hay todavía dudas sobre el comportamiento del copiloto, el inicial agresor de lo que podría haber sido la tragedia más parecida al 11 de septiembre.

La Cámara Federal confirmó el procesamiento de Grabois por la toma del Instituto Perón. No solo eso, ha sido un mal día para Grabois, sino que el oficialismo, con algunos aliados, piden el apartamiento de Grabois en la Cámara de Diputados tras sus expresiones agraviantes, que aquí hemos dado cuenta, hemos relatado, ¿no? Y que no tiene sentido alguno reiterarlas. Un mal día, malos días para Juan Grabois.

Tony, abrazos para vos y para Francisco. Buena transmi, buena emisión, buen fin de semana para ustedes. Como siempre, Antena 5/5, dice el auténtico. Abrazos auténtico, Daniel Campus. Saludos al bebé, que sigue en franca recuperación. Saludos.

0: Bueno, Rawson, la ciudad de Rawson, su activo intendente, Carlos Munizaga, su equipo de trabajo, su sostenida actividad. Lo cierto es que hoy la apertura de la 17ª Feria Provincial de la Cultura Popular y el Libro, con el lema "El futuro se escribe en comunidad". Ah, muy bien, muy bien. Con la presencia del vicegobernador y todo lo vinculado al mundo cultural, literario. Y esto que vincula a la Feria del Libro, que es algo tan tradicional, tan nuestro, pero que tiene su nacimiento en el mismo ejido raucino, también Rawson, con la fiesta del espárrago y el alcaucil, este domingo, con el risotto gigante, gastronomía, concurso y gran propuesta artística. El domingo 4 en el predio Gaucho José Dolores será la escena, la puesta en escena para la fiesta del espárrago y el alcaucil. ¿Ustedes de comer espárragos? Hace muy bien. Hágase amigo de la verdura, hágase amigo. ¿Usted come alcaucil? Bien. El alcaucil sopadito en aceite y acheto o vinagre. Bien, bien. Es una manera ciertamente enchastrosa comer alcaucil, ¿viste? Porque tenés que ir sopando y comiendo. Pero hace muy bien a la salud, especialmente a la cuestión hepática, ¿eh? El alcaucil. Y el espárrago es buenísimo. El espárrago con algún quesito, algún jamoncito, o solitariamente, es muy bueno. Lo cierto es que Rawson, plena actividad. La verdad que a mí me entusiasma sobremanera lo que Rawson está entregando, porque Rawson se suma a MUNA, que es un compromiso junto a UNICEF para fortalecer las políticas de niñez y adolescencia. Escuchemos parte de lo que decía el activo intendente Carlos Munizaga.
1: Paola, se lanza esta gran alternativa, posibilidad para trabajar en bien de la niñez y la adolescencia, ¿no?
2: Sí, exactamente. Estamos aquí desde UNICEF con la iniciativa MUNA, que significa Municipio Unido por la Niñez y la Adolescencia. MUNA es una iniciativa que lo que busca es apoyar a los municipios, a las gestiones locales, en el fortalecimiento de las capacidades de sus equipos para poner en el centro de las agendas municipales las cuestiones vinculadas a los derechos de las chicas y los chicos. MUNA empezó en el año 2021-2022 en algunos municipios, en algunas provincias del país, y hoy ya llega a 250 municipios de 12 provincias. En la provincia de San Juan empezamos a trabajar este año y el municipio de Rawson es uno de los 5 municipios que empezó a trabajar en MUNA. Así que estamos muy contentos de poder estar hoy haciendo este lanzamiento local, aquí junto con el intendente que nos está recibiendo. Así que estamos muy contentos de empezar a trabajar.
1: ¿Cuál es la responsabilidad de los municipios?
2: Bueno, los municipios transitan por un proceso que comienza con un autodiagnóstico. Un autodiagnóstico local de su propia situación de la niñez y la adolescencia. Después, a partir de eso, priorizan los temas que son los más importantes para trabajar y UNICEF lo que ofrece son capacitaciones y asistencia técnica para apoyar las políticas municipales.
3: ¿Los municipios se adhieren? ¿UNICEF los busca? ¿Cómo es el contacto para poder empezar a trabajar?
2: Bueno, ahí hay todo un proceso que UNICEF realiza con las provincias y en este caso también con la Defensoría Nacional, para acordar, invitar a los municipios, a algunos municipios, a que participen de esta iniciativa. En este caso se comenzó por estos 5 municipios y esperamos que MUNA siga creciendo en la provincia.
1: Gracias.
3: De lo que es esta coordinación entre el municipio y UNICEF con MUNA.
4: Sí, así es, Luis. Esta es la primera reunión que tenemos aquí en el departamento, en el municipio, con nuestros equipos interdisciplinarios El programa se ha lanzado en conjunto con el gobierno de la provincia, por supuesto UNICEF y 5 municipios de San Juan. Y en esta primera actividad que tiene que ver con el trabajo ya en el territorio, lo que buscamos es tener ese proceso de diagnóstico y después de acciones, ¿no? Porque todo tiene que avanzar en transformaciones, en acciones, en capacidades, en métodos, en procedimientos para unificar además todo lo que se hace muchas veces con programas, actividades, acciones, políticas que tienen los municipios, unificarlas, ser más eficientes, más efectivos con las políticas. Y para ello es fundamental esa dirección que lleva UNICEF de todo el programa por su conocimiento como organismo multilateral, internacional, que sabe, que conoce, que se prepara, que tiene equipos y experiencia en todo el mundo para poder volcarla en nuestro territorio.
1: La vulneración de derechos que sin duda, bueno, se puede hacer visible, uniones vecinales, ¿por qué no los merenderos, no?
4: Sí, sí, todo. Nosotros tenemos un entramado institucional en nuestro territorio que aborda y que lleva ese trabajo para que nuestros niños puedan encontrar nuestras niñas, un proceso de integración, de inclusión, de crecimiento, de superación, de oportunidades. Tenemos el programa de los CCI, que son los Centros de Contención Integral, que tenemos más de 30 en todo el territorio. También el trabajo que se realiza con merenderos, con clubes, con instituciones, con iglesias, y que es fundamental aunar esfuerzos, preparar también capacidades para esa intervención, y eso es lo que estamos lanzando y trabajando hoy con nuestros equipos.
1: ¿Una oficina específica?
0: Bien, parte de lo dicho por el intendente de Rawson, Carlos Munizaga. Vamos, mi amigo, vamos.

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Estaba observando que todavía hay muchos coletazos de la final que jugó Estudiantes con Rosario Central. La verdad que el informe del árbitro, que arremete muy particularmente contra Juan Sebastián La Brujita Verón, es un informe lapidario para con el presidente de Estudiantes. ¿Saben ustedes el enfrentamiento que hay entre La Brujita Verón y la Asociación del Fútbol Argentino? Muy particularmente con Claudio Chiqui Tapia. Y ahora el Tribunal de Disciplina está manifestando que hay ciertas cosas que no le cierran, que hay muchas dudas respecto al informe del árbitro y lo acontecido. Lo que pasa es que también está en juego las imágenes televisivas, lugares a donde la visión del árbitro nunca llegó. Por ejemplo, lo ocurrido en el camino al túnel, o en el túnel mismo, a metro de los vestuarios. El escándalo de Estudiantes Rosario Central y las voces que no se callan, y no hay claridad en absoluto.

quiero abordar con la seriedad que corresponde un tema que es preocupante para las autoridades argentinas y para las autoridades chilenas respecto a lo que está ocurriendo en alta montaña. Porque una cosa es ser funcionario de un gobierno y estar cómodamente sentado en el despacho y que le lleguen reportes informativos, y otra cosa es ser conocedor del lugar y conocedor de la cuestión climatológica y las consecuencias que puede tener lo denominado como el niño o el super niño y demás. ¿Saben ustedes que están ocurriendo desprendimientos en alta montaña en distintos puntos del mundo? No es que los desprendimientos te avisan, son repentinos. Un ruido extraño y el desprendimiento. En el Chaltén, recuerden ustedes que el desprendimiento sorprendió en una zona aparentemente tranquila a esquiadores profesionales, teniendo como saldo el fallecimiento de la señora oriunda de Francia, especialista en escalar y en el uso de esquí y demás. E igualmente no logró sobrevivir. Y los desprendimientos también nos involucran en esta parte del mundo a través de lo imponente de la cordillera de los Andes y los distintos cruces que hay para unir Argentina con Chile. Y por eso el celoso y sensible trabajo que están haciendo en el paso internacional por Agua Negra. Por eso cuando algún funcionario o funcionaria de por aquí habla de que se informa de manera irresponsable, y esto nos toca porque nosotros comunicamos, nosotros informamos, nosotros contamos, es porque nos basamos en datos que nos entregan los especialistas. Si Agua Negra no está en condiciones de habilitarse en octubre y no se va a habilitar, si no está en condiciones de habilitarse en noviembre y no se va a habilitar, si no está en condiciones de habilitarse en diciembre y no se va a habilitar, quizás en enero, quizás en... Y no es un capricho, es por los temores que está ocurriendo en alta montaña con los distintos desprendimientos. Mirá lo ocurrido ayer en territorio mendocino con los desprendimientos de piedras en Puente del Inca. Y la preocupación se sostiene, porque el episodio ocurrió en un sector donde ya se ha informado que no hay que lamentar ninguna situación vinculado a la vida humana, pero desprendimientos al fin en Puente del Inca, que es una zona altamente transitada. Imagínate lo que es Agua Negra con los imponentes paredones de hielo y acumulación de nieve y material suelto y demás. Por eso, hablando de responsabilidades y de responsables e irresponsables, como alguien tildó que es irresponsable hablar de fechas de apertura del paso por Agua Negra, como nunca antes, debe transitarse con precaución cuando habilitar el paso. Porque por aquí, en la zona de Las Flores, en la zona de Arrequintín, en la zona todavía pavimentada, pero cuando ya ingresas al camino de tierra consolidada, donde en las laderas tenés nieve acumulada y demás, los desprendimientos no te avisan. Y mirá que estamos viendo imágenes imponentes del laburo de vialidad de este lado, buscando despejar la ruta de la acumulación de nieve, hielos, piedras y demás. El turno ahora del Puente del Inca, por los desprendimientos de piedras. En las últimas horas, Puente del Inca, como consecuencia de las lluvias registradas en la zona, fue epicentro de esos desprendimientos. El movimiento de piedras se registró en una zona ubicada frente a la villa de Puente del Inca. La información hasta el momento no habla de
personas heridas o saldos fatales. El desprendimiento se produjo en un contexto de lluvias en la zona cordillerana, por lo que se mantiene la atención sobre las condiciones del terreno y la posibilidad de nuevos desprendimientos. Pasos internacionales, la preocupación que reina del lado argentino y del lado chileno.

prevista para hoy de 33. Norteando todo el día con presencia de fuertes vientos. Sonda por la tarde-noche.

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0: Gracias, Tony. Gracias, Francisco. Muy buena la música. Gracias por ser la permanente compañía.
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0: Hoy, 2 de octubre, la Iglesia Católica celebra a los santos ángeles custodios, conocidos como Ángel de la Guarda, Dulce Compañía. No me desampares ni de noche ni de día. Si tú nos desamparas, ¿qué será de mí? Ángel de la Guarda, ruega a Dios por mí. En la Argentina se celebra el Día del Escribano. Mirá vos, Juanpi, Emi, feliz día. Lisandro, feliz día. Marita, feliz día. Marisa, feliz día. El Día Nacional del Recolector de Residuos, establecido en 1997. Qué pedazo de laburo que hace. Qué pedazo de laburo. Es el Día del Trabajador de Edificios. Se recuerda que en 1924 nace el gol olímpico. Esto ocurrió en un partido amistoso entre Argentina y Uruguay. Día Mundial de la Sonrisa. No deje de reír, de sonreír, por favor. Recuerde, siempre reírse con los otros, no de los otros. Así que sonría, sonría. A ver, Fer, una sonrisa, Fer. Oscar, hace un esfuerzo, dale. Día Internacional de la Educación Social. Día Internacional de la Condena Errada. Día Internacional de la No Violencia. Mahatma Gandhi nació en 1869, un día como hoy. Líder de la no violencia, figura decisiva en la lucha por la independencia de su país del Reino Unido. Mahatma Gandhi. Audiencia, todas gracias, gracias, gracias, gracias. Francisco, abrazos. Que seamos felices, que disfrutemos en familia, que reine la paz. Ya saben, familia que reza unida, permanece unida. Como siempre decimos, sí a la vida, para toda vida. ¿Y sabes qué? Date el gusto de abrazar. Dale, que los abrazos vienen muy bien. Chau, chau, gracias.

En este día, memoria de los ángeles custodios, recemos con el Evangelio según San Mateo. En el nombre del Padre, y del Hijo, y del Espíritu Santo. Los discípulos se acercaron a Jesús para preguntarle, ¿quién es el más grande en el reino de los cielos? Jesús llamó a un niño, lo puso en medio de ellos y dijo, les aseguro que si ustedes no cambian, o no se hacen como niños, no entrarán en el reino de los cielos. Por lo tanto, el que se haga pequeño como este niño, será el más grande en el reino de los cielos. El que recibe a uno de estos niños en mi nombre, me recibe a mí mismo. Cuídense de despreciar a cualquiera de estos pequeños, porque les aseguro que sus ángeles en el cielo están constantemente en presencia de mi Padre Celestial. Palabra del Señor.

0: Buen día. ¿Te habrás dado cuenta de que muchas veces, por decirlo de alguna manera, interrumpimos el hilo de los evangelios que traíamos con diferentes fiestas, pero que también se llaman memorias? Y eso hace que escuchemos o leamos otro texto que no continúa con los anteriores. Es así, el año de la iglesia, el año litúrgico, además de tener un sentido rector que recorre la vida de Jesús y también incluso poder seguir los evangelios de corrido, también tiene fiestas o memorias que nos van ayudando a comprender mejor cada día más y cada año más los grandes misterios de nuestra fe y en definitiva los misterios de la propia vida, de dónde venimos y para qué estamos. Por eso aparecen fiestas de los santos, fiestas de los misterios de la vida de Jesús, fiestas y solemnidades de la Virgen, y como hoy, una memoria que tiene un grado menor, pero una memoria que nos recuerda, nos hace celebrar otro misterio, en este caso el de los ángeles custodios. Todo nos ayuda, a comprender que nuestra fe no es una verdad abstracta, vacía, inconexa, aislada, sino todo lo contrario. Nuestra fe podríamos decir que es un organismo vivo, en donde todo tiene que ver con todo, en donde una verdad ayuda a comprender mejor la otra. Y en definitiva, todas se descubren y se comprenden mutuamente desde la palabra de Dios escrita y desde la vida y costumbres de la Iglesia a lo largo de los siglos. Y lo mismo al revés, cualquier error hacia una verdad de fe también toca a las demás. Hoy es el día de los ángeles custodios. Es lindo que no nos olvidemos de invocar a nuestro ángel. No te olvides también eso que nos enseñaron a veces de niño, de poder reconocer a nuestros ángeles de algún modo, hablarle, invocarlo y pedirle. Es una verdad de fe la existencia de los ángeles y como lo dice Jesús hoy, es una verdad que todos recibimos un ángel para custodiarnos, para cuidarnos y conducirnos con su ayuda al cielo. Por más que algunos le busquen la vuelta e intenten negarlo, es una verdad que nos debería llenar de alegría. Dios nos ama tanto que además de nuestra propia vida nos regaló la vida de un ángel, de un ser espiritual, más inteligente que nosotros, para que esté siempre a nuestro lado. Y en algo del Evangelio de hoy vemos cómo los discípulos están y van en otra sintonía, preocupándose de grandezas humanas. Jesús sintoniza, digamos así, la radio del Padre, de ser hijo de Él, de ser hijo amado, de ser un hijo obediente que no busca ocupar el lugar del Padre porque sabe ubicarse. Un hijo que no quiere independizarse por capricho, como nos pasa a nosotros. Un hijo que se siente siempre comprendido. Un hijo que no siempre comprende lo que el Padre le pide, pero elige obedecer hasta el final. Un hijo pequeño que depende y se siente sostenido por su Padre. Todo Dios que se hizo pequeño se hace silencioso, aunque tiene todo por decir. No avasalla, no pasa por encima, no pisa cabezas, no se presenta como un sabelotodo, aunque lo sabe todo. Al mismo tiempo, vemos a los discípulos, a vos y a mí, que sintonizamos a veces la radio humana de nuestros caprichos, de nuestros egoísmos, que por no mirar este modo de ser de Dios, por no contemplar a Jesús y cómo fue su vida durante su paso por la tierra, de este Dios tan sencillo, seguimos escuchando las interferencias de nuestro corazón, que nos pide a veces otra cosa, que nos pide ser autosuficientes, aunque carecemos de mucho, que aparenta saber todo, aunque no sabemos casi nada, que no para de hablar cuando muchas veces debe callar, que se agranda cuando en realidad es pequeño y recibió todo de los demás y de Dios, que cree que todo lo puede cuando en realidad no podemos ni siquiera a veces con nuestras propias debilidades. Así es nuestro pobre corazón, pequeño y sencillo, que se quiere agrandar y que no sabe ubicarse en esta vida. Por eso, si podés hoy rezar con esta escena del Evangelio, Jesús tomando un niño, poniéndolo en medio de los discípulos. Mirá un niño, alguien que conozcas, mirá un niño por la calle, o mirá a tu hijo, a tu hija, y dejar que Jesús te vuelva a decir estas palabras al oído y a tu corazón. Te aseguro que si no cambias o no te haces como niño, no entrarás en el reino de los cielos. O sea, no vas a experimentar desde hoy, desde ahora, lo lindo que es ser hijo dependiente de un padre que disfruta de ser padre con todas las letras. Ser hijo es entrar en esta relación de amor, es entrar en el reino, es entrar en esta familia linda de los hijos de Dios, de los hijos que quieren ser como el Hijo Jesús, vivir como vivió Él. Si no cambiamos estas actitudes que nos hacen creer que no dependemos de nada ni de nadie, cuando en realidad dependemos de casi todo, no podremos disfrutar del gozo que da el ser hijo de Dios y vivir como hijo de Dios. Hoy te propongo y me propongo que miremos a un niño y nos dejemos decir al oído esto por Jesús, pensando que nuestro corazón tiene que ser así, como el de un niño. Se puede, pidámoslo con fe. Nuestro ángel custodio siempre está ahí para ayudarnos. Que tengamos un buen día y que la bendición de Dios, que es Padre misericordioso, Hijo y Espíritu Santo, descienda sobre nuestros corazones y permanezca para siempre.
1: Mateo 18, del 1 al 5, 10, ángeles custodios. Y aparece el término acercó.
2: Algo que es necesario tener en cuenta es que uno no puede ayudar a quien no quiere tener ayuda, por mucho que lo necesite,
1: y en esto sé mucho. ¿Sabes por qué? Porque traté de ayudar a gente que no quería ser ayudada. No hay peor ciego que el que no quiere ver. Uno no puede ayudar a gente que no quiere ayudar. Uno de los ladrones que estaba crucificado junto a Jesús, el que profería insultos, es un ejemplo de ello. Estaba a 2 metros de la salvación, pero insultaba y maldecía al único que lo podía ayudar. Algunas personas quieren ayuda y otras personas no quieren ayuda. Hay mucha gente que se resiste al cambio, incluso cuando ese cambio es para algo mejor. Conocí gente que prefiere vivir 1000 veces de la ayuda social o del gobierno antes que conseguir un empleo. Prefiere que les regalen una casa antes que comprarse la suya. Hay gente que no quiere cambiar. Es muy fácil acostumbrarnos a nuestras muletas. Las muletas que puede ser tu mamá, tu papá, tu hijo, tu hija, tu esposo, tu esposa. Muletas que al principio son ayuda y después la tomamos como parte de una normalidad. Hay hijas que después se casan y tienen la muleta que se llama mamá, o hijos que se casan y tienen la muleta que se llama mamá o papá, y por años se queja que su mamá se mete, que opina demasiado, que se mete en la educación de sus hijos. Pero ¿quién tiene la culpa de estar con esas muletas? No podés cambiar si siempre haces lo mismo y estás con los mismos. Jesús al inválido le preguntó si en verdad quería estar sano, porque si estaba sano, ya tenía que salir a buscar trabajo. A veces necesitamos un golpe de realidad, y eso lastima, lastima nuestro ego. Pero si alguien nos dice nuestra realidad con amor, puede sanarnos el alma. Y aparece el segundo punto, que es en medio. Cuando los profesores quieren que los alumnos crezcan, les da problemas. Eso es algo que es sabido, les da problemas. Y si alguien nos da todas las respuestas, obtenemos buena calificación, pero no hemos crecido. Por eso necesitamos gestionar nuestros dones bajo fuego, para poder crecer, para poder madurar. Todos tenemos un potencial no desarrollado. Por eso es importante que te mires, te pongas a ver qué es lo que puedes ver como don a desarrollar en tu vida. Mira, ¿sabes? Yo desde chico tuve algunas habilidades. A mis 15 años vendía, al principio oculta, después le dije a mi papá, vendía diarios. Salía a vender con mi bicicleta. Luego me contrataron a mis 16 años en un semanario para trabajar en la parte de editorial, lo que era el diseño, explicación, etc. Ya en esos tiempos me gustaba el tema de las computadoras y toda la parte digital. Por eso cuando tuve mi crisis sacerdotal, tomé mi distancia del sacerdocio, más que crisis sacerdotal, una crisis institucional, pero bueno, casi como que era que me metieron una patada ya sabes dónde, y descubrí que si no estaba en el clero, podría sobrevivir con mis dones, obvio. Entendeme bien, ¿no? Obviamente que entendeme a lo que me refiero. Me refiero a que si pasás una relación tóxica, lo primero que te hacen creer es que si te alejas de tal persona o de la institución, no vas a poder vivir, ¿no? En ese momento esa persona de la institución me dijo, si vos te vas de acá, te vas con una mano de adelante y atrás y te vas a morir. No, estoy vivo. Es decir, lo mismo puede pasar en una relación. Si vos me dejás, te vas a morir y no vas a poder vivir, no vas a salir adelante nunca. No, estás vivo. Dios te muestra que puedes salir adelante. Por eso es necesario conocerte y ver en dónde estás parado. No es bueno estar ni sometido ni a la deriva. Invertí todo en el reino de Dios, que es lo más grande que jamás se te va a presentar. El Señor puede usar tus dones, como los 5 panes y los 2 peces, y puede hacer con vos grandes cosas. Y por último, ángeles. Hoy pedí a tu ángel de la guarda que te ayude a ver los dones que tienes para ofrecer a los demás. Por eso termino con un poema que creo que es de Jorge Luis Borges, que decía: si pudiera vivir nuevamente mi vida, trataría de cometer más errores. No intentaría ser tan perfecto, me relajaría más, tomaría muy pocas cosas con seriedad, correría más riesgos, haría más viajes, contemplaría más atardeceres, subiría más montañas, nadaría más ríos. Iría a lugares donde nunca fui y tendría más problemas, más reales que imaginarios. Yo fui una de esas personas que vivió sensata, pero si volvería a vivir, viajaría más liviano. Comenzaría a andar descalzo al principio de la primavera y seguiría descalzo hasta concluir el otoño. Por eso, querido amigo, querida amiga, no seas un sepulturero de dones. No dejes que tu vida se termine en un sillón con una mano vacía y con otra mano con el control de televisión. Por favor, no formemos parte de la toxicomanía de este siglo y aprendamos a asumir los riesgos para crecer. Te bendiga Dios Todopoderoso, Padre, Hijo y Espíritu Santo. Hasta el cielo no paramos, algo bueno está por venir. Que Dios te bendiga.
3: Queridos hermanos, querida familia, desde el Santuario San Antonio en Mediagua, la palabra de Dios de hoy nos invita a reflexionar sobre nuestro santo ángel custodio. Por lo tanto, Mateo capítulo 18, verso 10, nos ayuda a creer firmemente que los santos ángeles en el cielo están ante el rostro, ante el Padre. Qué bonito es creer esto, qué bonito es creer que cada vez que juntas las manos de tus hijos para orar, esa oración llega al Padre, atraviesa el cielo y llega al Padre. Qué bonito es creer que tu hijo tiene un ángel que lo protege, que lo cuida y que lo guía, y que vos solo tienes que alimentarlo con la palabra de Dios y con la oración. También es el día del preceptor, así es que una oración especial por todos aquellos que cuidan como ángeles a nuestros niños en los establecimientos escolares. Qué bonito es saludarlos por lo menos y rezar pidiéndole a Dios bendición para aquellos que cuidan tus hijos en horarios escolares. Que Dios te bendiga a ti y te conceda esa gracia de creer firmemente en tu santo ángel custodio. En el nombre del Padre, del Hijo y del Espíritu Santo. Amén.
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2: Enrique Iglesias. Pitbull. Mr. Worldwide.

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0: Octubre, mes del Rosario. Octubre, un mes también cargado de festividades y memorias con que nuestra Santa Madre Iglesia nos sigue marcando el camino hacia el Padre. Octubre, un mes que con el Santo Rosario diario, rezado y vivido en familia, nos vamos preparando para la cada vez más cercana visita del Papa León XIV a nuestra patria. El Santo Rosario es la llave de acceso al corazón de Dios. El Santo Rosario no es solo un ejercicio devocional, sino una verdadera experiencia teologal. Es una oración del corazón, accesible a todos, grandes y pequeños, laicos y clérigos, cultos y sencillos. El Papa Benedicto XVI lo definió como un vínculo espiritual con María para permanecer unidos a Jesús, configurarnos a Él, asimilar sus sentimientos y comportarnos como Él. Es también un arma espiritual contra el mal y una fuente de paz para los corazones, las familias y el mundo. Por todo ello, nunca he dejado de predicar, enseñar y meditar el Santo Rosario, porque cada Ave María es un eslabón más de esa dulce cadena que nos sujeta firmemente al amor de Dios, hasta que un día, en la hora final, podamos entregar nuestro último aliento, susurrando a sus oídos: Nuestra Señora del Rosario, ruega por nosotros. Los hombres madrugadores del movimiento apostólico de Schoenstatt nos preparamos a ofrecer este Santo Rosario saludando a María, hija amabilísima del Eterno Padre, madre, reina y victoriosa, tres veces admirable, esposa fidelísima del Espíritu Santo, templo augusto de la Santísima Trinidad. Te saludamos, Suprema Princesa, a la que todo está sometido en el cielo y en la tierra. Te saludamos, seguro refugio de los pecadores, Nuestra Señora de la Misericordia, que nunca has rechazado a nadie. Por muy pecadores que seamos, nos arrojamos a tus pies suplicando que nos obtengas del buen Jesús, tu querido Hijo, la contrición y el perdón de todos nuestros pecados. Por todo esto, unimos corazón, mano y boca para dar comienzo a este encuentro de oración, diciendo: por la señal de la Santa Cruz de nuestros enemigos, líbranos, Señor Dios nuestro, en el nombre del Padre, del Hijo y del Espíritu Santo. Amén.
1: Amén. Espíritu Santo, eres el alma de mi alma.

0: Te adoro humildemente, ilumíname, fortifícame, guíame, consuélame. Y en cuanto corresponde al plan del Eterno Padre Dios, revélame tus deseos. Dame a conocer lo que el amor eterno desea de mí. Dame a conocer lo que debo realizar. Dame a conocer lo que debo sufrir. Dame a conocer lo que silencioso, con modestia y en oración, debo aceptar, cargar y soportar. Sí, Espíritu Santo, dame a conocer tu voluntad y la voluntad del Padre, pues toda mi vida no quiere ser otra cosa que un continuado y perpetuo sí a los deseos y al querer del Eterno Padre Dios. Amén. Antes de celebrar los sagrados misterios del Santo Rosario, reconozcamos nuestros pecados rezando el pésame.
1: Pésame, Dios mío, y me arrepiento de todo corazón de haberte ofendido. Pésame por el infierno que merecí, por el cielo que perdí. Pero mucho más me pesa porque pecando ofendí a un Dios tan bueno y tan grande como vos. Antes querría haber muerto que haberte ofendido. Y propongo firmemente no pecar más y evitar las ocasiones próximas de pecado. Amén. Amén.
0: A continuación, y haciendo profesión de nuestra fe, recitamos el credo.
1: Creo en Dios, Padre Todopoderoso, Creador del cielo y de la tierra. Creo en Jesucristo, su único Hijo, nuestro Señor, que fue concebido por obra y gracia del Espíritu Santo. Nació de Santa María Virgen, padeció bajo el poder de Poncio Pilato, fue crucificado, muerto y sepultado, descendió a los infiernos, al tercer día resucitó de entre los muertos, subió a los cielos y está sentado a la derecha de Dios Padre Todopoderoso. Desde allí ha de venir a juzgar a vivos y muertos. Creo en el Espíritu Santo, en la Santa Iglesia Católica, en la comunión de los santos, en el perdón de los pecados, en la resurrección de la carne y en la vida eterna. Amén.
0: No vivas prisionero de la culpa. Confía en la misericordia de Dios y recupera la paz. Señor, mi pasado lo dejo a tu misericordia, mi presente a tu amor y mi futuro a tu providencia. Los madrugadores le ofrecemos a ella, nuestra madre, como cada semana, esta corona de rosas, atento a su pedido de rezar diariamente el Santo Rosario, y hoy lo hacemos por las siguientes intenciones: por la salud física, mental y espiritual de todos nosotros, para que el Señor nos dé capacidad de discernimiento en estos tiempos de tribulación e incertidumbre, por los que están o se sienten solos, sin techo, sin trabajo y sin hogar, por las familias en conflicto y sus hijos, para que mediante la intercesión de nuestra Mater reine en cada hogar paz y armonía, por la paz del mundo, de nuestro país y provincia, para que los gobernantes, guiados por el Espíritu Santo, logren establecer lazos de fraternidad y concordia entre todos los pueblos, por el cese de todas las guerras, por las personas con capacidades diferentes, por los privados de su libertad, por los que sufren adicciones, abusos, discriminación y violencia, por todas las vocaciones, para que la guía del Espíritu Santo permita encontrar las más claras respuestas para cada futuro, por las víctimas y afectados en desastres naturales, por todos los enfermos. En estos momentos, aunemos nuestros pensamientos y traigamos el nombre e imagen de cada persona que queremos ayudar y entreguémosela a nuestra Madre para que pida a su Hijo Jesús que obre en cada uno de la mejor manera. Por nuestros adultos mayores, por los jóvenes y su futuro, para que los mayores sepamos escuchar, contener y aconsejar. Por los niños por nacer, desde el mismo momento de su concepción. Por el eterno descanso de las almas del purgatorio y la de todos los fieles difuntos. Rezamos además por todos aquellos que no tienen a nadie que rece por ellos. Dejamos en tus manos, Señor, los miedos, temores e inseguridades y todas las intenciones que cada uno de nosotros y la audiencia tiene en lo más profundo de su corazón.
2: En este 4 de octubre recordamos los 800 años del tránsito de San Francisco de Asís a la casa del Padre. 8 siglos nos separan de aquel hombre sencillo nacido en una pequeña ciudad italiana y, sin embargo, pocas figuras de la historia cristiana continúan hablando con tanta firmeza al corazón de nuestro tiempo. En una época marcada por enfrentamientos, divisiones y conflictos, Francisco sigue invitándonos a ser instrumentos de paz. Su célebre oración expresa un programa de vida que conserva plena vigencia: llevar amor donde hay odio, perdón donde hay ofensa y esperanza donde reina la desesperación. La paz que proponía no era una simple ausencia de conflictos, sino una actitud interior nacida del encuentro con Dios. Otro aspecto profundamente actual de su legado es su relación con la creación. Mucho antes de que se hablara de ecología, Francisco contemplaba el mundo como un regalo de Dios. El sol, el agua, los animales y toda criatura eran para él hermanos que compartían una misma dignidad por haber salido de las manos del Creador. En tiempos en que la humanidad enfrenta serios desafíos ambientales, su mirada nos recuerda que cuidar la naturaleza no es una moda ni una ideología, sino una responsabilidad espiritual. Quizá el mayor legado de San Francisco sea habernos mostrado que la santidad no consiste en realizar cosas extraordinarias, sino en vivir de manera extraordinaria las cosas sencillas de cada día. Su vida demuestra que el Evangelio sigue siendo posible y que la transformación del mundo comienza siempre por la transformación del propio corazón.
3: Ayúdanos, Padre, a cerrar las puertas de los sentidos, que una luz clara penetre en nuestras almas, iluminándonos por el cálido brillo de la fe. Adéntranos profundamente en el misterio de la redención. Quisiéramos acompañar en silencio al Redentor, por esos caminos que lo vemos recorrer en el Rosario, en unión con María, su valerosa madre y compañera, a quien él constituyó en consorte y colaboradora suya. Danos la gracia de captar con el corazón lo que el Rosario nos habla, lo que los misterios nos proponen, y según eso, conformar lo que hacemos o evitamos. Sumérgenos en el mar de amor del cual el Rosario nos da a beber en abundancia. Enciende nuestra débil voluntad de sacrificio con el ardiente amor de Cristo y de María. Entonces, nuestra vida será un espejo del ser y el caminar de Cristo aquí en la tierra. Con él cruzaremos el mundo fuertes y bondadosos, como vivas imágenes de María, como fuentes de bendición. Entonces, Padre, siempre nos puedes usar como instrumento en tus manos omnipotentes, fuertes y ricas en amor, y plasmar por nosotros el rostro de la humanidad de hoy, según corresponda al designio de tus planes. Amén. Hoy contemplamos los misterios luminosos. Primer misterio luminoso: el bautismo de Jesús en el Jordán. En este misterio Señor, te vemos dándonos ejemplo de humildad y obediencia. Te hiciste bautizar por Juan y en ese momento se vio el Espíritu Santo sobre su cabeza en forma de paloma y se oyó la voz del Padre que decía: este es mi Hijo, muy amado, en quien tengo puesta mi alegría. Gracias, Padre, porque nos permites contemplar a la Santísima Trinidad. Aceptamos este misterio profundo que hace de Dios una familia y te pedimos que fortalezcas a todas las familias que reciben la visita de la Virgen Peregrina. A través de tu Madre, dales unión, paz y alegría. Padre nuestro que estás en el cielo, santificado sea tu nombre. Venga a nosotros tu reino, hágase tu voluntad así en la tierra como en el cielo.
4: Danos hoy nuestro pan de cada día. Perdona nuestras ofensas, como también nosotros perdonamos a los que nos ofenden. No nos dejes caer en la tentación y líbranos del mal. Amén.
3: Dios te salve, María. Llena eres de gracia, el Señor es contigo. Bendita tú eres entre todas las mujeres y bendito es el fruto de tu vientre, Jesús.
4: Santa María, Madre de Dios, ruega por nosotros, pecadores, ahora y en la hora de nuestra muerte. Amén.
3: Dios te salve, María. Llena eres de gracia, el Señor es contigo. Bendita tú eres entre todas las mujeres y bendito es el fruto de tu vientre, Jesús.
4: Santa María, Madre de Dios, ruega por nosotros, pecadores, ahora y en la hora de nuestra muerte. Amén.
3: Dios te salve, María. Llena eres de gracia, el Señor es contigo. Bendita tú eres entre todas las mujeres y bendito es el fruto de tu vientre, Jesús.
4: Santa María, Madre de Dios, ruega por nosotros, pecadores, ahora y en la hora de nuestra muerte. Amén.
3: Dios te salve, María. Llena eres de gracia, el Señor es contigo. Bendita tú eres entre todas las mujeres y bendito es el fruto de tu vientre, Jesús.
4: Santa María, Madre de Dios, ruega por nosotros, pecadores, ahora y en la hora de nuestra muerte. Amén.
3: Dios te salve, María. Llena eres de gracia, el Señor es contigo. Bendita tú eres entre todas las mujeres y bendito es el fruto de tu vientre, Jesús.
4: Santa María, Madre de Dios, ruega por nosotros, pecadores, ahora y en la hora de nuestra muerte. Amén.
3: Dios te salve, María. Llena eres de gracia, el Señor es contigo. Bendita tú eres entre todas las mujeres y bendito es el fruto de tu vientre, Jesús.
4: Santa María, Madre de Dios, ruega por nosotros, pecadores, ahora y en la hora de nuestra muerte. Amén.
3: Dios te salve, María, llena eres de gracia, el Señor es contigo. Bendita tú eres entre todas las mujeres, y bendito es el fruto de tu vientre, Jesús.
4: Santa María, Madre de Dios, ruega por nosotros, pecadores, ahora y en la hora de nuestra muerte. Amén.
3: Dios te salve, María, llena eres de gracia, el Señor es contigo. Bendita tú eres entre todas las mujeres y bendito es el fruto de tu vientre, Jesús.
4: Santa María, Madre de Dios, ruega por nosotros, pecadores, ahora y en la hora de nuestra muerte. Amén.
3: Dios te salve, María, llena eres de gracia, el Señor es contigo. Bendita tú eres entre todas las mujeres y bendito es el fruto de tu vientre, Jesús.
4: Santa María, Madre de Dios, ruega por nosotros, pecadores, ahora y en la hora de nuestra muerte. Amén.
3: Dios te salve, María, llena eres de gracia, el Señor es contigo. Bendita tú eres entre todas las mujeres, y bendito es el fruto de tu vientre, Jesús.
4: Santa María, Madre de Dios, ruega por nosotros, pecadores, ahora y en la hora de nuestra muerte. Amén.
3: Gloria al Padre, al Hijo y al Espíritu Santo.
4: Como era en un principio, ahora y siempre, por los siglos de los siglos. Amén.
3: Ave María Purísima,
4: sin pecado concebida.
3: Sagrado Corazón de Jesús,
4: en vos confío.
3: Dulce e Inmaculado Corazón de María,
4: sed la salvación del alma mía.
3: Glorioso San José,
4: aumenta nuestra fe.
3: Dios, Espíritu Santo,
4: todo por tu amor.
3: Oh Jesús mío,
4: perdona nuestras culpas líbranos del fuego del infierno, lleva al cielo a todas las almas y socorre especialmente a la más necesitada de tu divina misericordia. Amén.
3: Madre, reina y victoriosa, tres veces admirable de Shentat,
4: ruega por nosotros y por nuestras familias. Amén.
3: Que el Rosario de María nos libre de todo mal.
4: Alabemos en noche y día a la Reina Celestial. En el segundo misterio luminoso contemplamos las bodas de Caná. Madre, en este misterio contemplamos el primer milagro que hace Jesús, marcando así el comienzo de su vida pública. Está en una boda y se ha terminado el vino. Discretamente se lo hacen notar a Jesús y después te diriges a los sirvientes. Hagan lo que Él les diga. Y Jesús les mandó llenar unas enormes tinajas con agua que Él transformó en un riquísimo vino. Señor, queremos ser como aquellos sirvientes, obedecerte y servirte. Queremos que transformes nuestros corazones como transformaste el agua en vino para que podamos seguirte con amor y alegría. Oremos.
5: Padre nuestro que estás en el cielo, santificado sea tu nombre. Venga a nosotros tu reino. Hágase tu voluntad en la tierra como en el cielo.
4: Danos hoy nuestro pan de cada día. Perdona nuestras ofensas, como también nosotros perdonamos a los que nos ofenden. No nos dejes caer en tentación y líbranos del mal. Amén.
5: Dios te salve María, llena eres de gracia, el Señor es contigo. Bendita tú eres entre todas las mujeres y bendito es el fruto de tu vientre, Jesús.
4: Santa María, Madre de Dios, ruega por nosotros, pecadores, ahora y en la hora de nuestra muerte. Amén.
5: Dios te salve, María, llena eres de gracia, el Señor es contigo. Bendita tú eres entre todas las mujeres, y bendito es el fruto de tu vientre, Jesús.
4: Santa María, Madre de Dios, ruega por nosotros, pecadores, ahora y en la hora de nuestra muerte. Amén.
5: Dios te salve María, llena eres de gracia, el Señor es contigo. Bendita tú eres entre todas las mujeres y bendito es el fruto de tu vientre, Jesús.
4: Santa María, Madre de Dios, ruega por nosotros pecadores, ahora y en la hora de nuestra muerte. Amén.
5: Dios te salve María, llena eres de gracia, el Señor es contigo. Bendita tú eres entre todas las mujeres y bendito es el fruto de tu vientre, Jesús.
4: Santa María, Madre de Dios, ruega por nosotros pecadores, ahora y en la hora de nuestra muerte. Amén.
5: Dios te salve María, llena eres de gracia, el Señor es contigo. Bendita tú eres entre todas las mujeres y bendito es el fruto de tu vientre, Jesús.
4: Santa María, Madre de Dios, ruega por nosotros pecadores, ahora y en la hora de nuestra muerte. Amén.
5: Dios te salve María, llena eres de gracia, el Señor es contigo. Bendita tú eres entre todas las mujeres y bendito es el fruto de tu vientre, Jesús.
4: Santa María, Madre de Dios, ruega por nosotros pecadores, ahora y en la hora de nuestra muerte. Amén.
5: Dios te salve María, llena eres de gracia, el Señor es contigo. Bendita tú eres entre todas las mujeres y bendito es el fruto de tu vientre, Jesús.
4: Santa María, Madre de Dios, ruega por nosotros, pecadores, ahora y en la hora de nuestra muerte. Amén.
5: Dios te salve, María, llena eres de gracia, el Señor es contigo. Bendita tú eres entre todas las mujeres, y bendito es el fruto de tu vientre, Jesús.
0: Santa María, Madre de Dios, ruega por nosotros, pecadores, ahora y en la hora de nuestra muerte. Amén.
5: Dios te salve, María, llena eres de gracia, el Señor es contigo. Bendita tú eres entre todas las mujeres, y bendito es el fruto de tu vientre, Jesús.
0: Santa María, Madre de Dios, ruega por nosotros, pecadores, ahora y en la hora de nuestra muerte. Amén.
5: Dios te salve, María, llena eres de gracia, el Señor es contigo. Bendita tú eres entre todas las mujeres, y bendito es el fruto de tu vientre, Jesús.
0: Gloria. Santa María, Madre de Dios, ruega por nosotros, pecadores, ahora y en la hora de nuestra muerte. Amén.
5: Gloria al Padre, al Hijo y al Espíritu Santo,
0: como era en un principio, ahora y siempre, por los siglos de los siglos. Amén. Ave María Purísima,
5: sin pecado concebida.
0: Sagrado Corazón de Jesús,
5: en vos confío.
0: Dulce e Inmaculado Corazón de María,
5: sé la salvación del alma mía.
0: Glorioso San José,
5: aumenta nuestra fe.
0: Dios Espíritu Santo,
5: todo por tu amor.
0: Oh Jesús mío,
5: perdona nuestras culpas, líbranos del fuego del infierno, lleva al cielo a todas las almas y socorre especialmente a las más necesitadas de tu divina misericordia. Amén.
0: Madre, reina y victoriosa, tres veces admirable de Schoenstatt,
5: ruega por nosotros y por nuestras familias. Amén. Amén.
0: Que el Rosario de María nos libre de todo mal.
5: Alabemos noche y día a la Reina Celestial.
3: Tercer misterio luminoso. Jesús anuncia el reino de Dios y nos invita a la conversión. Jesús, muchas veces hablaste del reino comparándolo con la semilla de mostaza, que es muy chica, pero si la sembramos en buena tierra, llega a ser un árbol enorme, enorme que cobija a los pájaros en sus ramas. Lo comparas también con un gran tesoro o con una perla de gran valor, por la que vale la pena vender todo para poder comprarla. Para recibir el reino es necesario convertirse, dejar la vida de pecado y entrar a la vida de la gracia por el bautismo. Tú conoces nuestra fragilidad, por eso nos regalas el sacramento de la misericordia. Por él podemos volver siempre a ti, arrepentidos, y siempre nos perdonarás con amor. Padre nuestro que estás en el cielo, santificado sea tu nombre, venga a nosotros tu reino, hágase tu voluntad en la tierra como en el cielo.
5: Danos hoy nuestro pan de cada día, perdona nuestras ofensas, como también nosotros perdonamos a los que nos ofenden. No nos dejes caer en la tentación, y líbranos del mal. Amén.
3: Dios te salve María, llena eres de gracia, el Señor es contigo. Bendita tú eres entre todas las mujeres, y bendito es el fruto de tu vientre, Jesús.
5: Santa María, Madre de Dios, ruega por nosotros, pecadores, ahora y en la hora de nuestra muerte. Amén.
3: Dios te salve, María, llena eres de gracia, el Señor es contigo. Bendita tú eres entre todas las mujeres, y bendito es el fruto de tu vientre, Jesús.
5: Santa María, Madre de Dios, ruega por nosotros, pecadores, ahora y en la hora de nuestra muerte. Amén.
3: Dios te salve, María, llena eres de gracia, el Señor es contigo. Bendita tú eres entre todas las mujeres, y bendito es el fruto de tu vientre, Jesús.
5: Santa María, Madre de Dios, ruega por nosotros, pecadores, ahora y en la hora de nuestra muerte. Amén.
3: Dios te salve, María, llena eres de gracia, el Señor es contigo. Bendita tú eres entre todas las mujeres, y bendito es el fruto de tu vientre, Jesús.
4: Santa María, Madre de Dios, ruega por nosotros pecadores, ahora y en la hora de nuestra muerte. Amén.
3: Dios te salve María, llena eres de gracia, el Señor es contigo. Bendita tú eres entre todas las mujeres y bendito es el fruto de tu vientre, Jesús.
4: Santa María, Madre de Dios, ruega por nosotros pecadores, ahora y en la hora de nuestra muerte. Amén.
3: Dios te salve María, llena eres de gracia, el Señor es contigo. Bendita tú eres entre todas las mujeres y bendito es el fruto de tu vientre, Jesús.
4: Santa María, Madre de Dios, ruega por nosotros pecadores, ahora y en la hora de nuestra muerte. Amén.
3: Dios te salve María, llena eres de gracia, el Señor es contigo. Bendita tú eres entre todas las mujeres y bendito es el fruto de tu vientre, Jesús.
4: Santa María, Madre de Dios, ruega por nosotros pecadores, ahora y en la hora de nuestra muerte. Amén.
3: Dios te salve María, llena eres de gracia, el Señor es contigo. Bendita tú eres entre todas las mujeres y bendito es el fruto de tu vientre, Jesús.
4: Santa María, Madre de Dios, ruega por nosotros pecadores, ahora y en la hora de nuestra muerte. Amén.
3: Dios te salve María, llena eres de gracia, el Señor es contigo. Bendita tú eres entre todas las mujeres y bendito es el fruto de tu vientre, Jesús.
4: Santa María, Madre de Dios, ruega por nosotros pecadores, ahora y en la hora de nuestra muerte. Amén.
3: Dios te salve María, llena eres de gracia, el Señor es contigo. Bendita tú eres entre todas las mujeres y bendito es el fruto de tu vientre, Jesús.
4: Santa María, Madre de Dios, ruega por nosotros pecadores, ahora y en la hora de nuestra muerte. Amén.
3: Gloria al Padre, al Hijo y al Espíritu Santo.
4: Como era en un principio, ahora y siempre, por los siglos de los siglos. Amén.
3: Ave María Purísima,
4: sin pecado concebida,
3: Sagrado Corazón de Jesús,
4: en vos confío.
3: Dulce e Inmaculado Corazón de María,
4: sé la salvación del alma mía.
3: Glorioso San José,
4: aumenta nuestra fe.
3: Dios, Espíritu Santo,
4: todo por tu amor.
3: Oh Jesús mío, perdona nuestras culpas,
4: líbranos del fuego del infierno, lleva al cielo a todas las almas y socorre especialmente a las más necesitadas de tu divina misericordia. Amén.
3: Madre, reina y victoriosa, tres veces admirable de Shentat,
4: ruega por nosotros y por nuestras familias. Amén.
3: Que el Rosario de María nos libre de todo mal.
4: Alabemos noche y día a la Reina Celestial.
6: En el cuarto misterio luminoso contemplamos la transfiguración del Señor. Señor, antes de tu pasión, quisiste regalar a tus amigos un poco de la gloria del cielo. En el monte Tabor te mostraste transfigurado, resplandeciente, lleno de luz y de paz. Los apóstoles, extasiados al contemplarte, quisieron quedarse allí para siempre. Danos, Señor, la gracia de la oración contemplativa. Haz que recemos no solo con los labios, sino con el corazón, para que podamos vencer las dificultades y atravesar los momentos de dolor con la certeza de tu amor y tu presencia en nosotros. Oremos.
4: Padre nuestro que estás en el cielo, santificado sea tu nombre. Venga a nosotros tu reino, hágase tu voluntad en la tierra como en el cielo.
6: Danos hoy nuestro pan de cada día, perdona nuestras ofensas, como también nosotros perdonamos a los que nos ofenden. No nos dejes caer en la tentación y líbranos de todo mal. Amén.
4: Dios te salve María, llena eres de gracia, el Señor es contigo. Bendita tú eres entre todas las mujeres y bendito es el fruto de tu vientre, Jesús.
6: Santa María, Madre de Dios, ruega por nosotros, pecadores, ahora y en la hora de nuestra muerte. Amén.
4: Dios te salve, María, llena eres de gracia, el Señor es contigo. Bendita tú eres entre todas las mujeres, y bendito es el fruto de tu vientre, Jesús.
6: Santa María, Madre de Dios, ruega por nosotros, pecadores, ahora y en la hora de nuestra muerte. Amén.
4: Dios te salve, María, llena eres de gracia, el Señor es contigo. Bendita tú eres entre todas las mujeres, y bendito es el fruto de tu vientre, Jesús.
6: Santa María, Madre de Dios, ruega por nosotros, pecadores, ahora y en la hora de nuestra muerte. Amén.
4: Dios te salve, María, llena eres de gracia, el Señor es contigo. Bendita tú eres entre todas las mujeres, y bendito es el fruto de tu vientre, Jesús.
6: Santa María, Madre de Dios, ruega por nosotros, pecadores, ahora y en la hora de nuestra muerte. Amén.
4: Dios te salve, María, llena eres de gracia, el Señor es contigo. Bendita tú eres entre todas las mujeres, y bendito es el fruto de tu vientre, Jesús.
6: Santa María, Madre de Dios, ruega por nosotros, pecadores, ahora y en la hora de nuestra muerte. Amén.
4: Dios te salve, María, llena eres de gracia, el Señor es contigo. Bendita tú eres entre todas las mujeres, y bendito es el fruto de tu vientre, Jesús.
6: Santa María, Madre de Dios, ruega por nosotros, pecadores, ahora y en la hora de nuestra muerte. Amén.
4: Dios te salve, María, llena eres de gracia, el Señor es contigo. Bendita tú eres entre todas las mujeres, y bendito es el fruto de tu vientre, Jesús.
6: Santa María, Madre de Dios, ruega por nosotros, pecadores, ahora y en la hora de nuestra muerte. Amén.
4: Dios te salve, María, llena eres de gracia, el Señor es contigo. Bendita tú eres entre todas las mujeres, y bendito es el fruto de tu vientre, Jesús.
6: Santa María, Madre de Dios, ruega por nosotros, pecadores, ahora y en la hora de nuestra muerte. Amén.
4: Dios te salve, María, llena eres de gracia, el Señor es contigo. Bendita tú eres entre todas las mujeres, y bendito es el fruto de tu vientre, Jesús.
6: Santa María, Madre de Dios, ruega por nosotros, pecadores, ahora y en la hora de nuestra muerte. Amén.
4: Dios te salve, María, llena eres de gracia, el Señor es contigo. Bendita tú eres entre todas las mujeres, y bendito es el fruto de tu vientre, Jesús.
6: Gloria. Santa María, Madre de Dios, ruega por nosotros, pecadores, ahora y en la hora de nuestra muerte. Amén.
4: Gloria al Padre, al Hijo y al Espíritu Santo,
6: como era en un principio, ahora y siempre, por los siglos de los siglos. Amén. Ave María Purísima,
4: sin pecado concebida.
6: Sagrado Corazón de Jesús,
4: en vos confío.
6: Oh dulce e inmaculado Corazón de María,
4: sed la salvación del alma mía.
6: Glorioso San José,
4: aumenta nuestra fe.
6: Dios Espíritu Santo,
4: todo por tu amor.
6: Oh Jesús mío,
4: perdona nuestras culpas, líbranos del fuego del infierno, lleva al cielo a todas las almas y socorre especialmente a las más necesitadas de tu divina misericordia. Amén.
6: Madre, reina y victoriosa, tres veces admirable de su estad,
4: ruega por nosotros y por nuestras familias. Amén.
6: Que el Rosario de María nos libre de todo mal.
4: Alabemos noche y día a la Reina Celestial. En el quinto misterio luminoso contemplamos
0: la institución de la Eucaristía y el sacerdocio. Jesús, antes de morir en la cruz, nos hiciste el regalo más grande. Te quedaste como alimento en el sacramento del amor. En la última cena, te ofreciste bajo las especies de pan y de vino. Queremos hacer de la Eucaristía el centro de nuestra vida. Queremos adorarte en el sagrario, ofrecerte allí cada día nuestros gozos y dolores, encontrar en tu divina presencia fortaleza y alegría para irradiarlas a nuestro alrededor. Padre nuestro que estás en el cielo, santificado sea tu nombre. Venga a nosotros tu reino. Hágase tu voluntad en la tierra como en el cielo.
5: Danos hoy nuestro pan de cada día. Perdona nuestras ofensas, como también nosotros perdonamos a los que nos ofenden. No nos dejes caer en la tentación y líbranos del mal. Amén.
0: Dios te salve María, llena eres de gracia, el Señor es contigo. Bendita tú eres entre todas las mujeres y bendito es el fruto de tu vientre, Jesús.
5: Santa María, Madre de Dios, ruega por nosotros pecadores, ahora y en la hora de nuestra muerte. Amén.
0: Dios te salve María, llena eres de gracia, el Señor es contigo. Bendita tú eres entre todas las mujeres y bendito es el fruto de tu vientre, Jesús.
5: Santa María, Madre de Dios, ruega por nosotros pecadores, ahora y en la hora de nuestra muerte. Amén.
0: Dios te salve María, llena eres de gracia, el Señor es contigo. Bendita tú eres entre todas las mujeres y bendito es el fruto de tu vientre, Jesús.
5: Santa María, Madre de Dios, ruega por nosotros pecadores, ahora y en la hora de nuestra muerte. Amén.
0: Dios te salve María, llena eres de gracia, el Señor es contigo. Bendita tú eres entre todas las mujeres y bendito es el fruto de tu vientre, Jesús.
5: Santa María, Madre de Dios, ruega por nosotros pecadores, ahora y en la hora de nuestra muerte. Amén.
0: Dios te salve María, llena eres de gracia, el Señor es contigo. Bendita tú eres entre todas las mujeres y bendito es el fruto de tu vientre, Jesús.
5: Santa María, Madre de Dios, ruega por nosotros pecadores, ahora y en la hora de nuestra muerte. Amén.
0: Dios te salve María, llena eres de gracia, el Señor es contigo. Bendita tú eres entre todas las mujeres y bendito es el fruto de tu vientre, Jesús.
5: Santa María, Madre de Dios, ruega por nosotros pecadores, ahora y en la hora de nuestra muerte. Amén.
0: Dios te salve María, llena eres de gracia, el Señor es contigo. Bendita tú eres entre todas las mujeres y bendito es el fruto de tu vientre, Jesús.
5: Santa María, Madre de Dios, ruega por nosotros pecadores, ahora y en la hora de nuestra muerte. Amén.
0: Dios te salve María, llena eres de gracia, el Señor es contigo. Bendita tú eres entre todas las mujeres y bendito es el fruto de tu vientre, Jesús.
5: Santa María, Madre de Dios, ruega por nosotros pecadores, ahora y en la hora de nuestra muerte. Amén.
0: Dios te salve, María, llena eres de gracia, el Señor es contigo. Bendita tú eres entre todas las mujeres y bendito es el fruto de tu vientre, Jesús.
5: Santa María, Madre de Dios, ruega por nosotros pecadores, ahora y en la hora de nuestra muerte. Amén.
0: Dios te salve María, llena eres de gracia, el Señor es contigo. Bendita tú eres entre todas las mujeres, y bendito es el fruto de tu vientre, Jesús.
5: Santa María, Madre de Dios, ruega por nosotros pecadores, ahora y en la hora de nuestra muerte. Amén.
0: Gloria al Padre, al Hijo y al Espíritu Santo,
5: como era en un principio, ahora y siempre, y por los siglos de los siglos. Amén.
0: Ave María Purísima,
5: sin pecado concebida.
0: Sagrado Corazón de Jesús,
5: en vos confío.
0: Dulce Inmaculado Corazón de María,
5: sé la salvación del alma mía.
0: Glorioso San José,
5: aumenta nuestra fe.
0: Dios Espíritu Santo,
5: todo por tu amor.
0: Oh Jesús mío,
5: perdona nuestras culpas. Líbranos del fuego del infierno. Lleva al cielo a todas las almas y socorre especialmente a la más necesitada de tu divina misericordia. Amén.
0: Madre, reina y victoriosa, tres veces admirable de Shantar,
5: ruega por nosotros y por nuestras familias. Amén.
0: Que el Rosario de María nos libre de todo mal.
5: Alabemos noche y día a la Reina Celestial.
6: Ofrecemos ahora un Padre Nuestro, tres Ave María y un Gloria, por la salud y las intenciones de nuestro Sumo Pontífice, el Papa León XIV, y por las vocaciones sacerdotales, misioneras y a la vida consagrada.
5: Padre nuestro que estás en el cielo, santificado sea tu nombre. Venga a nosotros tu reino. Hágase tu voluntad en la tierra como en el cielo. Danos hoy nuestro pan de cada día. Perdona nuestras ofensas, como también nosotros perdonamos a los que nos ofenden. No nos dejes caer en la tentación. Líbranos del mal. Amén. Dios te salve María, llena eres de gracia, el Señor es contigo. Bendita tú eres entre todas las mujeres, y bendito es el fruto de tu vientre, Jesús. Santa María, Madre de Dios, ruega por nosotros pecadores, ahora y en la hora de nuestra muerte. Amén. Dios te salve María, llena eres de gracia, el Señor es contigo. Bendita tú eres entre todas las mujeres, y bendito es el fruto de tu vientre, Jesús. Santa María, Madre de Dios, ruega por nosotros pecadores, ahora y en la hora de nuestra muerte. Amén. Dios te salve María, llena eres de gracia, el Señor es contigo. Bendita tú eres entre todas las mujeres, y bendito es el fruto de tu vientre, Jesús. Santa María, Madre de Dios, ruega por nosotros pecadores, ahora y en la hora de nuestra muerte. Amén. Gloria al Padre, al Hijo y al Espíritu Santo, como era en un principio, ahora y siempre, por los siglos de los siglos. Amén.
6: Ofrecemos una salve a Nuestra Señora por las benditas almas del purgatorio y la de todos nuestros fieles difuntos.
5: Dios te salve, Reina y Madre de Misericordia, vida, dulzura y esperanza nuestra. Dios te salve, a ti llamamos los desterrados hijos de Eva, a ti suspiramos gimiendo y llorando en este valle de lágrimas. Ea pues, Señora abogada nuestra, vuelve a nosotros esos tus ojos misericordiosos, y después de este destierro, muéstranos a Jesús, fruto bendito de tu vientre. Oh clementísima, oh piadosa, oh dulce Virgen María, ruega por nosotros, Santa Madre de Dios,
4: para que seamos dignos de alcanzar las promesas y gracias de nuestro Señor Jesucristo. Amén.
6: San Miguel Arcángel,
4: defiéndenos en la batalla. Sé nuestro amparo contra la perversidad y acechanzas del demonio. Reprímale, Dios, pedimos suplicantes. Y tú, príncipe de las milicias celestiales, arroja al infierno con el divino poder a Satanás y a todos los demás espíritus malignos que vagan por el mundo para la perdición de las almas. Amén.
3: Padre eterno, tú le confiaste al padre José Kenterich la misión de ser un reflejo de tu bondad y misericordia. A lo largo de su vida no tuvo otro anhelo que regalar tu amor y cercanía a todas las personas que recurrían a él. Te pedimos que te glorifiques a través de él y nos escuches en nuestras necesidades. Concede al padre José Kenterich el honor de los altares para alabanza tuya y de María, la Madre, Reina y Victoriosa, tres veces admirable de Schenstatt. Amén.
0: Jesucristo, Señor de la historia, te necesitamos. Nos sentimos heridos y agobiados. Precisamos tu alivio y fortaleza. Queremos ser nación, una nación cuya identidad sea la pasión por la verdad y el compromiso por el bien común. Danos la valentía de la libertad de los hijos de Dios para amar a todos sin excluir a nadie, privilegiando a los pobres y perdonando a los que nos ofenden, aborreciendo el odio y construyendo la paz. Concédenos la sabiduría del diálogo y la alegría de la esperanza que no defrauda. Tú nos convocas. Aquí estamos, Señor, cercanos a María, que desde Luján nos dice: Argentina, Argentina, canta y camina. Jesucristo, Señor de la historia, te necesitamos. Amén. Amén.
6: Dios te salve, José, lleno de la gracia divina. Bendito seas entre todos los hombres, y bendito es Jesús, el fruto de tu virginal esposa. San José, destinado a ser el padre del Hijo de Dios, ruega por nosotros en nuestras necesidades familiares, de salud y trabajo, y dígnate socorrernos en la hora de nuestra muerte. Amén. Amén.
0: Jesús, Señor nuestro, que has instituido el sacerdocio católico en la última cena como expresión y fruto de tu inmenso amor, danos sacerdotes que, como vos, amen las almas, los pobres y la cruz. Sacerdotes que, como vos, por donde pasen hagan el bien, siembren la paz entre los hombres y el perdón de los pecados. María, reina de las vocaciones, ruega por nosotros. Despierta las vocaciones que se ignoran, descubre las vocaciones que se ocultan, anima las vocaciones que vacilan, sostiene las vocaciones que son combatidas. Forma el corazón de nuestros sacerdotes a semejanza de tu corazón. Jesús, Salvador del mundo, santifica a los sacerdotes y seminaristas. María, Reina y Madre nuestra, ruega por los sacerdotes. Amén.
3: Por los santos misterios de la redención, te pedimos, Padre, están en gracia ante tu mirada y que Schenstatt florezca como jardín de Dios y se proyecte universalmente a la Iglesia. Bajo el cuidado de Nuestra Señora, tres veces admirable, sea la pradera asoleada de la Santísima Trinidad. Amén.
6: Para finalizar, hacemos nuestras oraciones de consagración y confianza.
4: Oh Señora mía, oh Madre mía, yo me ofrezco todo a ti, y en prueba de mi filial afecto, te consagro en este día mis ojos, mis oídos, mi lengua y mi corazón. En una palabra, todo mi ser, ya que soy todo tuyo, oh Madre de bondad, guárdame, defiéndeme y utilízame como instrumento y posesión tuya. Amén. En tu poder y en tu bondad fundo mi vida. En ellos espero, confiando como niño. Madre admirable, en ti y en tu Hijo, en toda circunstancia, creo y confío ciegamente. Amén.
6: Con Cristo su Hijo,
4: bendíganos la Virgen María, en el nombre del Padre, del Hijo y del Espíritu Santo. Amén.
6: Bueno, de esta manera, los hombres madrugadores del movimiento apostólico de Sonestas de San Juan, junto a toda la comunidad y en especial la gran audiencia de esta emisora, hemos ofrecido este Santo Rosario en honor a nuestra Madre Reina Victoriosa, tres veces admirable, que se emite todos los sábados y domingos a las 7 de la mañana por Radio Antena 1 del 91.5 del dial, que tan gentilmente nos cede este espacio, agradeciendo a las autoridades y en especial al señor operador Leo Luna por su importante participación. A la vez que invitamos a visitar el santuario, sito en calle Gutiérrez 8468, Alto de Sierra, a la vuelta del Club Amancay, y a todas las actividades de la familia detalladas en las redes sociales como Yo Está San Juan. María nos espera en su casa, el santuario, para cobijarnos, rezar con nosotros y transformarnos a su imagen y la de su Hijo, esperando reencontrarnos el próximo fin de semana. Deseamos para todos paz, salud, unión y bendiciones. Muchas gracias y hasta entonces.

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0: Hola, hola, hola, ¿cómo están ustedes? Bienvenidos al turismo, soy Ricardo Ceronero y aquí comenzamos una nueva edición de Sentí Argentina para todo el país. Como todos sabemos, acaba de finalizar FIT, la Feria Internacional de Turismo de América Latina 2026, en su edición número 30, con más de 143.000 visitas en la sociedad rural de Palermo. Hoy tendremos un programa especial, especialísimo, diría, totalmente dedicado a la feria y sus protagonistas. De hecho, nuestros compañeros periodistas Sonia Redison y Aixa Pisoni y un servidor estuvimos todos los días, los cuatro días de las ferias, en diversos pabellones con los actores del turismo. Debemos resaltar que el secretario de Turismo, Ambiente y Deportes de la Nación, Daniel Scioli, estuvo los cuatro días de la Feria Internacional FIT junto al presidente de la misma, Andrés Deya, quienes fueron acompañados por el presidente, entre otros, de la Administración de Parques Nacionales, Sergio Álvarez, el flamante presidente de la Federación Argentina de Asociaciones de Empresas de Viajes y Turismo, FAIBIT, Ezequiel Barberis, y la presidenta de la Cámara Argentina de Turismo, Laura Teruel. También estuvo Fabián Lombardo, presidente de Aerolíneas Argentinas, y en la inauguración estuvo presente y recorrió la feria la secretaria general de la Presidencia de la Nación Argentina, Karina Milei, junto al ministro Diego Santilli. Tras este auspicio vamos a comenzar con todos los protagonistas en esta edición 2026 FIT aquí en Buenos Aires.
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2: Seguimos desde esta Feria Internacional de Turismo, hermosa feria con mucho, mucho público. Todo el mundo quiere llevarse un pedacito de la Patagonia, un pedacito del norte. Y Ushuaia, Tierra del Fuego, en su conjunto de uno de los destinos más buscados. Por eso estamos con el número uno de Ushuaia, el número uno de Tierra del Fuego, presidente del Infotur, presidente del CFT, el Consejo Federal de Turismo, Willy Gerciales. Willy, ¿cómo anda? Contento primero por toda esta gran convocatoria. Contento por los funcionarios que han venido a esta feria y contentos realmente porque el turismo crece.
3: Bueno, muy contentos. La feria es la posibilidad de mostrarnos. Tierra del Fuego tiene un montón. Somos fin del mundo. Y te agrego, Ushuaia, Río Grande, Tolhuin, Antártida. Claro. Venimos con todo, venimos a mostrar todo eso y siempre es un buen momento para crecer, para generar nuevos vínculos, para conseguir mejorar las relaciones y con un acompañamiento de muchos prestadores de la provincia.
2: Eso es bueno, trabajar en conjunto público-privado.
3: Sí, trabajamos muy fuerte. Previo a FIT, el jueves hicimos una ronda de negocios con 55 prestadores de la provincia, más de 160 operadores de Buenos Aires que nos fueron a visitar y fue la oportunidad para que vean todo el potencial que tenemos.
2: Ahí está el secreto, como dice el secretario Scioli, hay que ir a buscar al turista a su lugar.
3: Nosotros siempre hacemos eso, no nos quedamos quietos nunca, estamos trabajando para que la gente nos conozca, para que nos siga eligiendo.
2: Además, ustedes fueron a Brasil, le dijeron a Gol, vení, que no te vas a arrepentir, y fue un éxito realmente los vuelos. ¿Cómo sigue ese tema?
3: Bueno, muy contentos también en ese sentido, insistimos, nos costó, pero lo logramos. Tuvimos vuelos colmados de San Pablo a Ushuaia, tanto de Gol como de Latam, y eso hizo que Gol continúe en la temporada de verano y que Latam ya duplique la cantidad de vuelos para la próxima temporada de invierno. Así que muy contento con eso.
2: ¿Cómo se viene la temporada ahora? En esta época es hermoso para viajar. Si bien Ushuaia y todos los destinos que tiene Tierra del Fuego son lindos en cada estación del año, porque tienen, cada estación es hermosa realmente, pero ahora se viene la primavera, donde todo florece, es muy lindo, después del verano, ¿no? Pero cada estación tiene lo suyo. ¿Cómo se prepara para esta temporada?
3: Nosotros estamos trabajando muy fuerte. El octubre, marzo tiene un atractivo especial, días mucho más largos, un buen clima, muy agradable, mar, montaña, lagos, estepa, está todo dado para disfrutarlo y muy bien, y además con una muy buena conectividad de aerolíneas argentinas, así que vinculados con Calafate, tenemos todo para que nos visiten.
2: El tema de los cruceros, ¿cómo está?
3: Muy bien, tenemos una temporada con un muy buen flujo de cruceros, se sigue manteniendo el nivel de cantidad de visitantes.
2: Con el tema del puerto, había una versión que por ahí se podía peligrar el tema del crucero. ¿Qué pasa con ese tema?
3: No, la conectividad de cruceros ya está confirmada, vamos a tener un montón de recaladas. Obviamente, estas situaciones siempre son delicadas y complican la tranquilidad para el destino, así que esperemos que prontamente lo podamos resolver.
2: En todo esto, lo que comentaste es como presidente del Instituto Fueguino de Turismo. Ahora te lo pregunto como nombre número uno del CFT, el Consejo Federal de Turismo, el cual su presidente. Se van a reunir en el Calafate ahora en el mes de octubre. Se hace el foro, ¿cómo vienen? ¿Cuáles son los temas que van a tratar puntuales de cara ya a la temporada?
3: Bueno, uno de los temas puntuales es destinos emergentes, ¿no? Argentina tiene mucho por crecer, tenemos un gran potencial, destinos consolidados, pero también otro montón de destinos por descubrir. Y tenemos que generar esa dinámica de lo público, de lo privado, de vincular esa visibilidad que tiene Argentina para seguir creciendo. Tenemos un gran potencial, tenemos muchos visitantes, pero podemos crecer mucho más de lo que estamos. Así que la conectividad internacional es principal, pero nosotros tenemos que tomar lo propio, que tenemos mucho potencial y que todavía se puede seguir creciendo.
2: ¿Cuál es el potencial del Foro Nacional de Turismo que se va a realizar también en Calafate?
3: Bueno, justamente esto, ¿no? Trabajar sobre los destinos emergentes, la nueva dinámica del turismo, ¿no? La gente decide y busca de otra manera, todo ha cambiado, la inteligencia artificial está impactando muy fuerte, así que hay que ayornarse, hay que ser muy dinámico, porque en cuanto te corres un poquito, alguien ocupa tu lugar.
2: FIT es la cita obligada para todo el mundo, nadie tiene que faltar, ¿no?
3: FIT es una feria increíble, grande, la más grande de Latinoamérica, nos da la posibilidad de que todas las provincias del país se puedan mostrar para nuestro público interno, pero también a nivel internacional.
2: Cuando Buenos Aires no viene porque dice que tiene que invertir muchos millones, ¿ustedes qué piensan del CFT?
3: No, perdón.
2: cuando Buenos Aires, la provincia, no ha venido porque dice que era invertir muchos millones de pesos. ¿Ustedes qué piensan desde el CFT?
3: Bueno, obviamente que es un gran esfuerzo, tiene un costo muy importante, pero es una inversión. La manera de crecer, de mostrarse, visibilizarse, es estando en las ferias de turismo.
2: Claro. Es una inversión, pero también es apoyar al sector.
3: Apoyar al sector es que, como nos pasa a nosotros, el sector privado nos acompaña, cada vez hacemos más grande el stand, porque cada vez tenemos más privados que se suman, así que estamos muy contentos por eso.
2: Naturaleza al fin del mundo.
3: Naturaleza al fin del mundo, el principio de todo.
2: Muchas gracias, Willy.
3: Un placer.
2: Bien. Willy Kerciali es el presidente del Instituto Fueguino de Turismo, la máxima autoridad de Tierra del Fuego, pero a su vez también es el presidente del CFT, el Consejo Federal de Turismo, aquí presente también en esta Feria Internacional de Turismo, en su edición número 30, edición 2026.
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5: Seguimos en Sentí Argentina, nuestra periodista y productora Aiza Pisone recorrió la feria y estuvo con el siguiente protagonista. Aiza, por favor.
8: Seguimos recorriendo la FIT 2026 y estamos acá en el stand de las grutas con Rodolfo Hidalgo. ¿Cómo está?
9: Buenas tardes, chicas. ¿Cómo andan? ¿Todo bien?
8: Todo bien. Él es el presidente del Ente de Turismo y queremos hacerle unas preguntitas, principalmente saber cómo vieron la FIT este año 2026.
9: La verdad que, bueno, en esta 30ª edición, el sábado se vio mucha gente, creo que más que lo que fue el año pasado. El domingo también, porque sabemos que es para público final, entonces es donde sus destinos apuestan con todo lo que es, digamos, la estrategia de promoción para la Feria Internacional de Turismo, no solamente los destinos de verano, sino también los destinos de invierno. Y bueno, y es lo que todos los destinos venimos a hacer. Nosotros estamos trabajando en un plan de acción y de promoción que se llama Golfo San Matías, los 365 días del año, que lo que buscamos es eso, promocionar el Golfo San Matías, las grutas San Antonio Oeste y el Puerto del Este en las cuatro estaciones del año, que no sea solamente en la temporada estival, la temporada de verano, sino también contar todo lo que tenemos las otras tres estaciones del año, con el avistaje de fauna marina, con la presencia de la ballena franca austral, lo que es el buceo, la cava submarina, porque tenemos vinos que están añejando abajo del mar, gastronomía, somos capital oleovitícola. Así que la verdad que tenemos un abanico importante de oferta turística y es lo que venimos a promocionar. Y también, digamos, lo que va a ser el Eclipse 2027, que va a tener lugar el 6 de febrero, que justo va a coincidir con el fin de semana largo de carnaval, y la costa rionegrina, las grutas San Antonio Este y el puerto del Este va a ser un punto estratégico donde se va a poder ver. Así que bueno, vinimos con toda la oferta turística, como te digo, no solamente del verano, sino también de otoño, invierno y primavera, que también tenemos un gran atractivo para que la gente pueda vivenciar en el Golfo San Matías, porque sabemos que los gustos de los turistas van cambiando, ahora están buscando más experiencia, entonces cosas que se puedan vivenciar. Entonces, bueno, eso es lo que nosotros estamos transmitiendo para que puedan decidir por cualquiera de nuestros destinos a la hora de elegir sus vacaciones.
8: ¿Sienten que pudieron cumplir sus objetivos como provincia promocionando todos estos destinos este año en la FIT?
9: Sí, la verdad que sí. Bueno, uno acá viene siempre con distintos objetivos de poder no solamente llegar al público final, sino también que, bueno, con las rondas de negocios, que lunes y martes estamos desarrollando rondas de negocios. Tenemos algunos referentes del sector privado que pudieron venir, agencias, alojamiento que pudieron venir también a hacer sus contactos, que me parece que para eso también sirven lo que son estas ferias, para que ellos puedan también vender sus productos y el destino. Así que siempre hay más por cumplir, pero bueno, la verdad que hasta ahora tuvimos un fin de semana donde también tuvimos actividades gastronómicas, entrega de merchandising, sorteos, y me parece que eso también es importante, poder acercarnos a la gente y poder dar a conocer toda nuestra oferta turística.
8: Y por último, ¿a través de dónde se puede comunicar la gente, contactarnos solo para observar todas estas propuestas también?
9: Bien, nosotros tenemos nuestras redes sociales, son el Instagram es @lasgrutasturismooficial, el Facebook es Las Grutas Turismo y la página web es www.lasgrutasturismo.gov.ar. Ahí nos pueden seguir y pueden contactarnos, que nosotros les vamos a responder.
8: Muchas gracias, Rodolfo.
9: Muchas gracias a ustedes.
5: Gracias, Aisha. Ya venimos con más notas. No te vayas.

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1: Esto es FIS, si no hay mucho ruido, si no hay gente bailando una chacarera, una samba tucumana, alguien comiendo algo rico, no es FIS. Usted se equivocó de lugar, esto es FIT. Cuando hay mayor ruido, es mejor todavía porque todas las provincias, todos los destinos tienen algo que mostrar, como lo tiene Tucumán, y estamos con el nombre más buscado de toda la feria, Contador Domingo Amaya. Mirá, da vuelta a la cámara y mirá que toda la gente que lo está buscando, mirá. ¡Oh, la gente! ¿Cómo anda?
2: ¿Cómo no le va? ¿Me buscan a mí, Ricardo?
1: ¿No?
2: Es porque tenemos la mejor empanada del mundo, ese es el tema.
1: Ah.
2: El único sándwich milanesa del mundo, no hay otro igual.
1: Tenés los mejores bailarines abajo.
2: Y tenemos, Tucumán tiene todo.
1: Tiene todo, tiene la declaración de la independencia porque vi los próceres abajo también.
2: Mirá, los próceres ahí, tenemos para sacar la foto ahí al frente una réplica de la casa histórica, ahí vestido como si fuera de época, así que después te invitamos que te saques una foto ahí.
1: Eso es lo que tiene todo el turismo, Domingo. Es experiencia, es ser ingenioso.
2: Sensaciones, claro. El turismo es eso, experiencia, sensaciones. Creo que ha cambiado el turista en la forma de pasear, de visitar. Ya no es ir a sacar una foto de un lugar. Es vivir una experiencia. Vivir sensaciones, que eso le ofrecemos a Tucumán. Con nuevos productos como queso y vino, sabores con altura, ¿verdad? Que son únicos. Nuestro Valle Calchaquí, si querés hacer una actividad deportiva en el agua, tenemos tres diques maravillosos, tenemos en el aire la mejor pista del mundo, que es Loma Bola, y en deporte terrestre como es el mountain bike, somos la capital nacional, y me atrevo a decir internacional, del transmontaña. No hay otro circuito mejor en Argentina. No sé, el mundo, quizá vamos a ver competir
1: para
2: en biker, ¿no?
1: Para diría Fantino. Tenés todo, parecés Brasil, tenés lo más grande de todo.
2: Lo más grande del mundo, lo más chico de territorio.
1: No, bueno, hay que trabajar, Domingo, para llegar a todo.
2: Somos
1: esto.
2: Somos lo más chico, pero un corazón enorme. Esa es la
1: Y la diferencia que ustedes están marcando es que el sector público y privado en su conjunto están todos los privados, están mostrando sus productos.
2: Así es, eso es realmente una política de Estado que implementó nuestro gobernador Osvaldo Jaldo, de que trabajemos todos juntos. Ustedes van a ver el sector privado trabajando, también nos acompaña el intendente de Tafí del Valle, que está hoy nominado por ser uno de los lugares mejores del mundo, así que bueno, la verdad que estamos felices de estar acá, acompañando esta iniciativa, que estamos en una de las ferias más importantes del mundo. Hoy 70 países que nos visiten. No es casualidad, ¿verdad?
1: El ministro de Arabia Saudita, la secretaria de General de Gobierno, hay de
2: todos los... La verdad que estamos felices de estar acá, acompañando las políticas de Estado de Daniel Scioli, que es importante acompañar todo ese esfuerzo que se está llevando a cabo. Creo que nuestro país tiene que seguir invirtiendo, y una de las cosas que pedimos al interior para la inversión es las líneas férreas. Es importante por su extensión que en Argentina vuelva a funcionar el tren, y fundamentalmente para el turismo.
1: Domingo, sin ninguna duda que Tucumán ha vuelto a ser el portal de entrada del norte argentino.
2: Sin duda que es así. Tucumán siempre ha sido como el centro de la región. Es como el corazón de la región del norte argentino. Bueno, creo que tenemos que trabajar todos juntos como región, porque ese es el camino. Aislado se crece. Juntos crecemos más rápido.
1: Domingo, aquel que hace mucho que no va a Tucumán, ¿qué encuentra diferente, por ejemplo?
2: La gente, su gastronomía, sus paisajes, su historia, su cultura y tantas actividades que hay en lo que es el deporte, lo que es congresos, convenciones. Tucumán hoy es la provincia más segura del país. Lo manifestó tanto la doctora Burri cuando era ministra y hoy la doctora Montevideo Oliva. Por las inversiones, por la tecnología y por la incorporación de personas al servicio de la seguridad de los tucumanos y de aquellos que nos visitan. Y eso nos diferencia también.
1: La última, Domingo, te dejo porque hay mucha gente que quiere hablar con vos. Sin ninguna duda, ¿viste como en el fútbol que los resultados mandan? En el país, las buenas tarifas mandan. ¿Tienen buena tarifa en Tucumán? ¿Hotelería, gastronomía?
2: Excelente tarifa y de muy buen nivel. El sector privado viene esforzándose y haciendo ese sacrificio de mantener las tarifas durante todo el año.
1: ¿Qué le falta a Tucumán?
2: Que nos visite, que nos haga hacernos conocer. Creo que al tener todo no nos falta nada.
1: Tucumán tiene todo.
2: Tucumán tiene todo.
3: Con la palabra de Domingo Amaya, presidente del Ente Tucumán Turismo, vamos al primer corte aquí en el programa de hoy. Ya venimos con más protagonistas desde FIT 2026 aquí en la Rural de Palermo.
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0: Javier de la Mónica, contentos con esta presentación. Han finalizado unos juegos realmente extraordinarios.
1: Primero estar contento en fin, Ricardo, gracias por acompañarnos una vez más. Siempre es un lindo punto de encuentro con el mundo del turismo. Hay que estar, hay que reencontrarse, hay que conocer nuevas experiencias. ¿Cómo salimos juntos si hay alguna necesidad o crisis? La verdad que es el camino de estar juntos y en lo particular, haciendo un balance de lo que significaron los Juegos Sudamericanos en la provincia de Santa Fe, particularmente en nuestra querida capital de Santa Fe, con resultados todos positivos, desde lo social, desde lo económico, desde lo turístico, levantando una vara y dejando un legado sumamente positivo.
0: Derramó por todos los sectores.
1: Sí, dejó en el santafesino esa cuestión muy arraigada de sensibilidad en cuanto a decir qué linda ciudad tenemos, qué linda provincia tenemos, qué espíritu competitivo, de equipo, colaborativo. Lo veíamos en el testimonio de los deportistas, fueron los que, en definitiva, cuando vinieron a la provincia, recorrieron la provincia y dijeron, se llevaron la calidez humana, que es un poco otra de las medallas que se llevan de la provincia de Santa Fe.
0: Claro, porque es la visualización del destino para ellos y para la familia.
1: Todo, porque se alentaba al argentino, se alentaba al chileno, al paraguayo, al uruguayo, o sea, lo importante era esa cuestión de la competencia y se vio reflejado en eso, en cada estadio con mucha gente, en cada momento de la calle, en alentar, en que puedan lograr sus objetivos. Sabemos que son muchos jóvenes, mucho sacrificio, mucho amateurismo, pero también con la mente puesta en esa disciplina de competir.
0: Septiembre, octubre, meses lindos de primavera.
1: Divino,
0: ¿Qué ofrece la ciudad?
1: Para disfrutar a pleno todos los espacios públicos, al aire libre, la naturaleza, la laguna, nuestros ríos. Bueno, es una ciudad con mucho, rodeada de agua, esta es la realidad, nuestro río Paraná, nuestro río Salado, nuestras grandes hectáreas en parques de extensión, grandes pulmones verdes dentro de la ciudad. Así que siempre esperándolo una gastronomía en base a pescado de río liso santafesino. Cuando sube un poco la temperatura, ya está completo y a disfrutar de lo más lindo. Hacemos chin-chin y a disfrutar.
0: Gracias,
1: Javier. A ustedes, un placer. Gracias, Ricardo.
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0: Quien estuvo también en FIT fue Sonia Rerison. ¿Con quién está, Sonia?
3: Gustavo Capiet, presidente de Neuquén Tour. Una FIT histórica en la edición 30, es muy especial. Se hablaba de falta de consumo, pero acá estamos. ¿Cómo la ves?
4: Mira, acá estamos. Está muy linda la feria. Lo que he notado es que casi todos los espacios en donde funcionan los stands como que han crecido en altura como para aprovechar más piso, digamos. Y la verdad que está muy lindo. Hay mucho contenido audiovisual. Se nota presencia de muchos prestadores en todas las provincias y una propuesta variada. Nosotros desde Neuquén vinimos con una serie de productores nuestros. Trajimos casi todos nuestros productos, los dulces, los escabeches, la miel, los frutos secos, en fin. Vino, gastronomía, quesos. Y con un programa realmente atractivo en cuanto a las charlas, en cuanto al pedido de reuniones en las mesas de comercialización, tenemos 20 escritorios allá, con mucha entrevista pautada. La realidad es que se nota que hay un movimiento realmente importante.
3: De pandemia, viste que antes se decía como que estos grandes eventos se acaban y después de pandemia se demostró que al contrario, que se redoblaba el esfuerzo. ¿Puede ser que el profesionalismo ganó territorio en esto de estar cada vez más apuntados con las reuniones, negocios, las rondas? ¿Todo el mundo sabe a qué viene y lo trabaja de esa forma?
4: Mira, yo creo que sí. Por otro lado, con el diario el lunes, ¿no? Lo que creo es que la pandemia lo que hizo fue poner un poco en pausa durante un tiempo esto del turismo, de las reuniones y demás. Pero en cuanto se abrió todo de vuelta, enseguida el rebote fue muy grande. Y ese rebote lo estamos viendo acá, lo vemos en otros eventos que hemos estado. Estuvimos en Hotelga y nos fue muy bien, en Camino y Sabores nos fue muy bien. En fin, yo no creo de que, digamos, este tipo de actividades vaya a decaer por el momento, por lo menos. Y sí creo que con el correr de los años uno tiene que ser cada vez más específico por un lado y por otro lado cada vez tener mayor cantidad de propuestas para mostrar.
3: Mencionaste Otelga, mencionaste Caminos y Sabores, pero también Meetup y Neuquén tiene mucho de estreno en centros de convenciones y organización de eventos.
4: Sí, también nos fue muy bien en Meetup. Organizamos el Neuquén Day, en donde mostramos la provincia en su conjunto. Y la verdad que nosotros tenemos inaugurado ya hace un año y un par de meses un centro de convenciones muy grande en Neuquén Capital, de los mejores que hay en el país y de los más grandes que hay en el país, y donde todos los días hay actividades.
3: Uno pensaría que Neuquén con Vaca Muerta es como otro país dentro de la Argentina frente a lo que está viviendo la Argentina con la baja de consumo, la falta de movimiento, la ausencia, por ejemplo, de Provincia de Buenos Aires dentro de la FIT y de la provincia de Misiones también para redireccionar esos fondos ante la falta de la coparticipación. ¿Cómo se para Neuquén? Y a partir de toda esta movida y todo lo que están inaugurando en rutas, en servicios, en eventos incluso profesionales de vino, de agencia de viajes, ustedes todos los meses tienen un evento. Pero acá en la FIT hasta trajeron a la gente de Andacollo, por ejemplo, hasta el más pequeñito que tiene su oferta para brindar.
4: Sí, mira, nosotros, a ver, tenemos una mirada de la política provincial que apunta a defender la obra pública, a defender las empresas del Estado en un marco de y en una exigencia de ser eficientes que no se negocia. Y por otro lado, los beneficios que puede acarrear Vaca Muerta, que a nosotros nos llegan por dos lados. Por un lado, Vaca Muerta nos tracciona desde lo promocional. Todo el mundo habla de Neuquén, todo el mundo habla de Vaca Muerta. Creemos que con Vaca Muerta primero se ha creado y después se ha potenciado una marca realmente importante. Y bueno, nosotros estamos dispuestos a sacarle el jugo. ¿De qué manera? Los recursos que Vaca Muerta nos otorga en coparticipación y demás, el trabajo, la mirada de la provincia es invertirla en infraestructura. Hablamos de rutas, hablamos de hospitales, hablamos de vivienda, hablamos de seguridad y hablamos mucho de educación. Tenemos un plan de beca que también se financia con los recursos de Vaca Muerta, único en Latinoamérica. Tenemos más de 22.000 chicos becados en todos los niveles de escolaridad. Y la verdad que nuestra mirada y diría yo la insistencia de nuestro gobernador es pensemos en el Vaca Muerta, pensemos en monetizar el subsuelo y generar las condiciones para el post-Vaca Muerta. Para nosotros el post-Vaca Muerta pasa por el turismo, por la producción, por las energías limpias y por las nuevas tecnologías.
3: ¿Cómo le fue con la campaña de invierno? Si te llamás Martínez, tenés un descuento.
4: Mirá, la verdad que nos fue muy bien, tanto que...
3: Yo dije, va a ir toda la Argentina, si Martínez se puse el número, eran como 5 millones de Martínez.
4: Sí, sí, y estaban los que se autopercibían Martínez también, por las dudas. Eso, a eso también le hacíamos lugar, no hay ningún problema. La realidad es que nosotros hemos prolongado la campaña de Martínez porque nos fue muy bien y la seguimos usando. Y después pasa una cuestión de esto que es medio espontáneo, de que la gente la compró la campaña, la gente la compartió, la gente la trabaja, la gente se divierte, uno lee los comentarios de los spots de Martínez y son muy divertidos. Y tenemos demandas de otros apellidos que también quieren. Bueno, ya no llegará a los Fernández.
3: Neuquén trabajó también para los neuquinos con un programa tipo previaje para neuquinos.
4: Sí, nosotros tuvimos el programa Viajá Neuquén, que era un programa similar al del previaje, pero llamémosle para destinos de la provincia, con una serie de reintegros, un programa que ya terminó, que terminó muy bien. Y seguimos mirando, ver cómo conectamos a los neuquinos. Ahora, hace el 14 de septiembre, inauguramos la conectividad interna de la provincia.
3: La vi hoy una Chamalal y a Chapelco.
4: Dos vuelos semanales a Chamalal, tres vuelos semanales a Chapelco, que combinan con los vuelos que llegan a Neuquén perfectamente, y que en 40 minutos, 45 minutos, a veces dependiendo del viento, te permiten estar de Neuquén en Chosmalal o de Neuquén en Chapelco.
3: En una hora haces 500 kilómetros.
4: Totalmente. Un viaje de ruta entre San Martín de los Andes y Neuquén demoras 4 horas y media a 5 y estamos hablando de 45 minutos en este caso.
3: ¿Cómo ves el verano en una provincia que es para todo el año?
4: Mira, nosotros todavía ni salimos del invierno y estamos hablando y trabajando y vendiendo el verano. El primer producto que nosotros mostramos como fuerte para lo que es el verano tiene que ver con la pesca, que abre el 1 de noviembre. Entonces, la pesca a nosotros nos da la excusa para adelantarnos a decir el verano ya empezó. Para nosotros el verano empieza el 1 de noviembre y bueno, estamos con la gente de la Cámara de Pesca también que nos acompaña acá en la FIN.
3: Pero nieve hasta el 10 de octubre puede haber.
4: Sí, sí, estamos bien de nieve. Los cerros en general cierran el día 30 de septiembre. Alguno probablemente prolongue su apertura. La realidad es que tuvimos estos últimos 3-4 días atrás un temporal muy fuerte de lluvia que nos provocó muchos problemas para atender, que si bien nos lavó nieve en los centros de esquí, teníamos la suficiente como para aguantar la lluvia que hubo. Y ayer estuve viendo videos y fotos de gente esquiando en Chapel, con Bayo, en Cabiagüe, sin ningún problema, así que estamos bien de nieve para terminar el año.
3: ¿Qué vas a llevar como provincia, como destino a Fitur en Madrid?
4: Mirá, nosotros en general, de acuerdo a la feria y al lugar, vamos más o menos diseñando. Vamos a ir con toda nuestra actividad de deporte, de trails, de carreras de montaña, de carreras en el valle también. Y eso es lo que queremos llevar como una oferta distinta a todo lo tradicional que habitualmente llevamos.
3: ¿Neuquén escapa a la vuelta de la estacionalidad en el turismo de la Argentina o todavía se mantiene?
4: No, mira, la estacionalidad yo creo que es cada vez más suave y cada vez más corta. Son las dos cosas que nos dan. Nosotros, para combatir la estacionalidad, estamos apuntándole fuerte al turismo de reuniones. De hecho, dentro de esto que te decía de la obra pública, hay previstos 4 o 5 centros de convención en distintos lugares de la provincia. O sea, uno en San Martín, uno en Chosmalal. Más o menos regionalizados como para poderle dar a todo el mundo la oportunidad de trabajar en turismo de reuniones.
3: Impecable. Muchas gracias.
4: No, a vos. Gracias.

0: Ahí ya, seguimos recorriendo la feria, nos vamos al norte de la Argentina, a las termas santiagueñas.
1: Seguimos acá en el marco de la FIT 2026, en el stand de Termas de Río Hondo, acá con Matías Turelo, presidente del Ente de Turismo. ¿Cómo está?
2: Muy bien, acá muy contentos de poder participar otro año más acá en FIT.
1: Queríamos saber cómo vieron la FIT este año.
2: Mira, en relación al año pasado, por lo menos el día de ayer vimos un poquito menos de gente. Linda concurrencia de gente, yo creo que igualmente por el tema de la lluvia me parece que también eso nos ha perjudicado un poquito, pero bueno, estuvo interesante, mucha gente pasó por nuestro stand a ver bueno, las propuestas que tenemos para la temporada, tanto 2027 como lo que podemos ofrecer a los turistas para el verano.
1: ¿Pudieron cumplir sus objetivos con respecto a la promoción de estos destinos?
2: Sí, siempre cuando venimos con unas acciones para la gente que nos visita, show en vivo que tuvimos ayer, mostrándole nuestra cultura, nuestra gastronomía, mostrarle todo lo que ofrecemos tanto en Termas como en Santiago del Estero, así que muy contento de haber participado, y bueno, como siempre decimos, los invitamos a Termas de Río Hondo, y como siempre les repito, de que Termas de Río Hondo es una ciudad donde toda la ciudad tiene agua termal, en todos los hoteles donde la gente nos visita tienen agua termal en las mismas habitaciones, en las mismas piscinas que están dentro de los mismos establecimientos. O sea, no hace falta ir a un complejo termal para poderse disfrutar de las aguas termales. Aparte, bueno, de las otras cosas que tenemos, desde peña, gastronomía, al autódromo, aeropuerto propio, cancha de golf, el dique, pesca, bueno, miles de atractivos que para los turistas para que los puedan visitar.
1: Y a partir de estas propuestas, ¿cómo ven la temporada que se viene?
2: Y nosotros tenemos una particularidad de que la temporada nuestra fuerte es a partir de mayo a septiembre. Este año, tanto este año como el año pasado, como la misma situación del país que estamos viviendo, la estamos sufriendo como todos, pero creemos que esto tiene que levantar en algún momento. Son años difíciles que pasaron, así que también es un desafío, va a ser nuevamente este verano por la economía, digamos, que estamos viviendo, que el turismo está bastante golpeado, pero bueno, nosotros nos bajamos los brazos y seguimos ofreciéndole cosas a los turistas para que puedan venir a disfrutar.
1: Por último, te consulto redes donde pueda buscarlos la gente.
2: La red nuestra de Termas de Río Hondo es Turismo Termas, que es la que manejamos nosotros desde el Ente de Turismo Municipal. El Ente de Turismo Municipal está conformado por la parte privada y el Estado, así que trabajamos en conjunto el sector privado como el público.
1: Muchas gracias, Matías.
2: Gracias a ustedes.
0: Muchas gracias. Aiza Pisoni estuvo aquí en Sentí Argentina. Será hasta la semana que viene. Saludos, Aiza.
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0: República Dominicana fue el país invitado en esta FIT 2026. Argentina se consolida como el tercer mercado emisor del mundo para la República Dominicana. Según las estadísticas, en el año 2025 llegaron 440.212 turistas argentinos, un récord histórico, y entre enero y agosto de este año 2026 ya son 351.707, es un 13% más que en el mismo periodo del año anterior. 5 ciudades argentinas tienen vuelos directos hacia el Caribe Dominicano. Por eso estuvo presente en el país el ministro de Turismo, David Collado.
4: Porque ustedes han hecho posible que el mensaje, las campañas de República Dominicana lleguen cada día más a más argentinos. En el año 2019, a República Dominicana llegaban 186.000 ciudadanos argentinos a la República Dominicana. Y en el año 2025 acaban de llegar 440.000. Si tenemos un crecimiento exponencial de más de un 136%. En este año vamos por 341.000 con un 12.8% de crecimiento. Es decir, que vamos a llegar a 500.000 de argentinos, rondando los 500.000 argentinos que visitarán la República Dominicana. Y para nosotros eso es algo muy especial e importante, porque durante años mi país se enfocó en el mercado europeo, americano y canadiense. Los países tradicionales, Estados Unidos como país número uno emisor de turistas, República Dominicana, con más

0: Más de un 50% de todos los turistas que llegan al país, estamos hablando de unos 4 millones y medio de turistas americanos. Luego está Canadá con 1.100.000, 1.150.000 turistas. Y ahí venía Francia, Alemania, Inglaterra, Italia. El mercado europeo era lo más importante para nuestro turismo. Nosotros decidimos acercarnos a los países de habla hispana. Nosotros decidimos acercarnos a nuestros hermanos de Latinoamérica y diseñamos una estrategia de venir a trabajar el mercado argentino, Brasil, Chile, México, Colombia, y decidimos impulsar las conexiones, las relaciones con los medios de comunicación, pero también con los agentes de viajes en estos países. Y esto vino producto de una estrategia. Cuando iniciamos en el año 2020, iniciamos en medio de la pandemia, en medio de la adversidad, en un momento donde nadie tenía un programa de qué hacer o un protocolo de qué hacer o no hacer, porque el mundo tenía más de 100 años que no había sido afectado por una pandemia. Y nosotros decidimos, un país pequeño en el Caribe de tan solo 10 millones y pico de habitantes, salir hacia adelante, emprender, innovar y no dejar que el legado que dejara la pandemia sea el miedo, sino la esperanza. Y abrimos camino. Y ya cuando veníamos iniciando en buen pie, viene la guerra entre Rusia y Ucrania. A República Dominicana llegaban 500.000 rusos cada año, pero unos 100.000 ucranianos. Es decir, que de un golpe República Dominicana perdió 600.000 turistas. Pero no eso. Visualizamos el costo del aumento del petróleo, el costo de los combustibles, la inflación, y estábamos seguros que este mercado se iba a ver afectado. Y fue cuando rodamos la estrategia a Canadá y Estados Unidos de impulsar para compensar la bajada del mercado europeo. Cuando vimos que Estados Unidos estaba en un proceso de elecciones y que iba a venir un tema de incertidumbre, inmediatamente redoblamos nuestros esfuerzos en el mercado latinoamericano, específicamente aquí en Argentina. Esta es mi sexta visita como ministro de Turismo a Argentina. Ningún ministro de turismo de mi país vino a esta feria. Es la primera vez que viene un ministro, pero nadie había venido tampoco a conocer los agentes de viajes, los medios de comunicación especializados. Y aunque yo creo en la modernidad, creo en la data, creo en la tecnología, en las redes sociales, este contacto humano no lo supera nada. El contacto humano, presentar de viva voz al ministro de Turismo a su país, presentar qué estamos haciendo y dar seguridad a los agentes de viajes. Porque para mí, que tengo una hija que acaba de cumplir 17 años, para mí es extremadamente importante la seguridad también. A mí no me gustaría venir de viaje a cualquier país y tener una situación con mi hija. Por eso cada día vamos reforzando la seguridad en República Dominicana. De los países de toda la región, incluyendo México, Dominicana tiene los niveles de criminalidad mucho más bajos que todos los países en la región en nuestros destinos turísticos. Para nosotros la seguridad, pero también hacia dónde va República Dominicana. Y yo quiero que ustedes entiendan que estamos llevando a la República Dominicana la diversidad de nuestro turismo. La mayoría de los argentinos prefieren Bávaro o Punta Cana, al igual que el mundo entero. Pero nosotros tenemos a Miches, como acabamos de presentar. Tenemos el relanzamiento de Puerto Plata con el proyecto Punta Bergantín, donde dos cadenas hoteleras, incluyendo Hyatt, están iniciando construcciones de habitaciones. Pero también tenemos Terrena, Samaná, que es un paraíso, sus montañas, la naturaleza, las playas blancas. La verdad es que se conjuga la naturaleza con el mar y Terrena, Samaná es un paraíso. Ahí pudimos ver que Romana Bayahibe es preferido por los argentinos. Bayahibe es un paraíso donde muchos italianos fueron de visita y se quedaron a vivir allá, lo que hace que la gastronomía de Bayahibe también sea diversa y exquisita. Las playas Banderas Azules, que se utilizan mucho para bucear y realizar deportes acuáticos. Y frontera con Bayahibe está Casa de Campo, que es un complejo de clase media alta. Nosotros estamos también incentivando el turismo de convenciones, pero también el turismo histórico que está en la capital de la República Dominicana, donde tenemos la ciudad colonial, un centro histórico bellísimo que le estamos invirtiendo más de 100 millones de dólares con soterrado de cables, remozamiento y muchas otras actividades e intervenciones que estamos haciendo en la ciudad colonial. Y el 14% de todos los turistas argentinos que visitan Bávaro o Punta Cana están visitando la ciudad colonial para conocer nuestra historia, que fue el lugar donde nació el primer niño, la primera niña del Nuevo Mundo, donde está el primer palacio de gobierno, donde está la primera catedral. Allí inició todo en República Dominicana, en la ciudad de Santo Domingo. Estamos apostando también a un turismo amigable al medio ambiente. En los próximos días vamos a sacar una serie de resoluciones y normativas de un turismo sostenible. Nosotros estamos convencidos de que para que el turismo siga creciendo en República Dominicana tiene que ser de la mano de la sostenibilidad. Y a veces se cree que sostenibilidad nada más es tema medioambiental. La sostenibilidad es todo. Nosotros vemos el turismo como la principal industria en la República Dominicana. Representa el 16% de nuestro Producto Interno Bruto. Según la WTTC, más de 1 millón de dominicanos viven de manera directa e indirecta del turismo. Y nosotros tenemos ese peso arriba. Nuestro país no tiene petróleo. Por eso estamos pensando en esa sostenibilidad. Por eso estamos pensando en una visión de una economía naranja. Nosotros estamos negados a que la riqueza del turismo se quede dentro de las grandes paredes de los hoteles. Para que el turismo sea sostenible en el tiempo, tiene que permear en las comunidades, tiene que generar nuevos empleos, el nuevo emprendedor que crea un pequeño negocio, el taxista, el artesano, el vendedor en las playas también en nuestro país, que ya lo hemos organizado en más de 10 playas públicas de la República Dominicana, haciéndole establecimientos que no tienen nada que envidiarle a los complejos de Casa de Campo y Punta Cana, creándole sus pequeños negocios, financiamiento, pero también la dignidad del ser humano para nosotros es extremadamente importante. En nuestro destino turístico, el Ministerio de Turismo también está asfaltando las calles, arreglando las aceras, los contenedores, y esto lo hicimos en Puerto Plata, también lo hicimos en Terrena, lo estamos haciendo en Punta Cana. Y se preguntarán qué hace un ministro de Turismo asfaltando calles. Y la visión es sencilla. Yo no puedo dejar que los empleados de los hoteles de mi país salgan de sus casas y si está lloviendo se ensucien los zapatos, las medias, los pantalones, para luego llegar a un hotel de 4 o 5 estrellas, vivir una realidad que no es la que viven en sus hogares. Esa es la visión que tenemos de un turismo sostenible. Todo ha sido con una estrategia. Nosotros creemos firmemente en Dios, por lo menos yo, sé que mi equipo también, pero luego en la data. Nosotros nos hemos dedicado a conocer también al turista que va a República Dominicana. Nosotros sabemos, lo primero que veo cada mañana es cuántos turistas han llegado al país, de dónde vienen, si van en familia, en pareja, si van a deporte. Sabemos qué está haciendo el turista en República Dominicana, lo cual nos hace mucho más efectivo en la promoción que hacemos digital y cómo hablarle a ese turista que va a la República Dominicana.
1: Todo un gran desafío a cumplir, pero República Dominicana trabaja muy fuerte y proyecta recibir 500.000 turistas argentinos en este año 2026. Así lo expresó en estas palabras el ministro de Turismo, David Collado, a quien escuchamos aquí en Sentí Argentina. Vamos a ir a un corte y ya venimos con todo lo que presentó Puerto Iguazú en la provincia de Misiones, aquí en la Feria Internacional de Turismo FIT 2026. Corte, no te vayas, ya venimos.
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0: Seguimos en FIT 2026, Alejandro Arrabal de Iguazú Jungle Explore y otras empresas, un empresario con muchos años y uno de los empresarios más importantes que tiene el destino Iguazú. Bueno, Alejandro, como siempre, la importancia de estar en FIT, no hay que dejar de estar.
1: No, por supuesto, nosotros estamos festejando los 30 años de participación también, estamos desde la primera. Para nosotros es el mayor evento que nuclea nuestra actividad, ¿no? O sea, lo tomamos con esa importancia y tratamos de estar presentes siempre, considerando justamente la oportunidad que nos da este evento de poder mostrarnos, sostener relaciones, consolidarlas y, por supuesto, hacer nuevas, ¿no?
0: Totalmente, intercambiar ideas también, visualizar el producto, porque uno parece que está impuesto en vuestro producto, pero siempre hay que estar presente.
1: Totalmente, es tener ese feedback, digamos, tanto con el público, que eso es lo bueno que tiene la feria, de ese mix entre público y operadores, tener ese ida y vuelta, tanto con el público como con los operadores, para saber, tendencias de mercado, aperturas de nuevos mercados, y acercar también nuevas propuestas, ¿no? Que eso es lo que estamos haciendo este año, con algunas cositas nuevas.
0: Claro, usted permanentemente, Iguazú Jungle, nunca se queda quieto, siempre están trayendo novedades, dándole un valor agregado, no solamente al propio visitante, sino también al propio lugareño.
1: Seguro, en ese sentido nosotros consideramos muy importante traccionar como un granito de arena más en lo que significa el destino, ¿no? Entendiendo que lo que mueve la expectativa del visitante y lo que genera las experiencias es el concepto de destino. Entonces, trabajamos siempre apoyando esa idea y siendo parte de, como política de la empresa, consideramos que eso es nuestro norte, ¿no? O sea, fortalecer la experiencia del visitante en el destino, sintiéndonos parte. Y tratando de generar cosas nuevas dentro de esa experiencia.
0: Como por ejemplo, dentro de unos días van a tener una novedad muy importante.
1: Sí, estamos habilitando un nuevo servicio, si Dios quiere. No queremos poner una fecha exacta porque dependemos todavía de habilitaciones, temas de trámites, pero que están prontos a resolverse. Calculamos un mes y medio más o menos para hacer el lanzamiento oficial de un barco catamarán con capacidad para 240 pasajeros que tiene la posibilidad de formatearse de diferentes maneras para diferentes tipos de servicios.
0: Por ejemplo, ¿de dónde sale? ¿Cuál sería un servicio para corporativos, me imagino? ¿Cuáles son las otras características que tiene este barco?
1: Va a ser paseos, tomando el eje del río Iguazú y del río Paraná, siempre hablando desde su puerto de asiento, que es Puerto Iguazú, la ciudad de Puerto Iguazú, y va a vincular algunas experiencias desde el Parque Nacional y también va a proponer una nueva oferta de servicio en lo que hace al corporativo y al uso del buque para desarrollo de eventos, ¿no? O grupos cerrados.
0: Es decir que el turista, el visitante o el propio lugareño puede tomarse este crucero, este catamarán en Puerto Iguazú e ir hasta el Parque Nacional de Iguazú.
1: No, en principio viceversa. Opción de regreso del parque. Y sí, en el puerto local tener por ahí la experiencia de navegación a bordo del barco con un paseo que salga desde el puerto de la ciudad de Iguazú.
0: Argentina está creciendo, se habla mucho si Argentina es cara, si es valiosa, pero Argentina, el mundo tiene los ojos puestos en Argentina, hay que trabajar mucho, depende mucho de nosotros, del sector, ¿no?
1: No, eso sin duda, yo siempre dije, las asimetrías se contrarrestan con producto. Por supuesto que va a tener situaciones de que va a variar, digamos, la
0: ustedes la lo demanda. Saben ahí con la frontera
1: y
0: con Brasil.
1: Lo sabemos mucho, pero sí. Siempre hay que apostar a tratar de sostenerse en base a la calidad y tratar de mejorarla, ¿no? Que cada vez que el visitante nos vuelva a percibir, se dé cuenta que estamos en esa evolución y en una búsqueda real de una mejora continua en cuanto a los servicios. Y bueno, eso es lo que pretendemos hacer con el correr del tiempo, ¿no? En estos años estamos incursionando también en el rubro hotelero, estamos con un proyecto avanzado también en Iguazú, pronto también a concluirse.
0: Además del que tienen.
1: Exactamente, el que tenemos es un lodge, pero estamos incursionando en el formato de resort, para lo cual queremos vincular ese tipo de experiencias.
0: ¿All inclusive va a ser?
1: Va a tener un mix de all inclusive con el resort, digamos, como concepto de resort, de actividad y de experiencias para el huésped en el predio del hotel. Todo vinculado justamente a lo que nosotros hacemos, que es la aventura y la náutica.
0: Claro. ¿Y va a estar ubicado dentro de la ciudad o va a estar ubicado en las 600 hectáreas?
1: Está en el predio donde hoy tenemos el lodge, que son 10 hectáreas, tenemos 400 metros de costa ahí sobre el río, y ahí es donde se va a generar esto de las experiencias de aventura y de naturaleza y de agua, ¿no?
0: Es muy bueno el tema de la inversión, es muy interesante realmente para el desarrollo, no solamente del producto en sí, sino también por la generación de trabajo, de puestos de trabajo.
1: Sí, seguro, a medida que se van desarrollando estas nuevas experiencias, más gente se requiere para sostenerlas, ¿no? Pero sí, nosotros creemos mucho en Iguazú, creemos mucho en nuestro destino, creemos mucho en Argentina como país receptivo. Tenemos un potencial enorme y, bueno, apostando siempre a que Argentina se consolide como uno de los principales países del mundo, como, digamos, país receptivo, ¿no?
0: Totalmente. Y la última, y siempre hacia lo sustentable, Alejandro. ¿Cómo está el parque hoy? ¿Cuáles son los servicios que están funcionando y cuáles no?
1: Por el momento, pero a modo preventivo nada más, por el tema de que es de la crecida del río, que está con variables que son muy esporádicas así en el tiempo, pero no sabemos cuándo va a ser la fecha exacta, digamos, del pico de la creciente. Es por eso que se hizo el rebatimiento de la pasarela, solamente el balcón a garganta. Pero ni bien pase el pico de la creciente, se vuelve a habilitar ese único circuito que hoy está cerrado.
0: Todo lo demás está garantizado.
1: Todo el parque está abierto. Y también hay que aclarar una cosa, que esto es muy importante decir. El destino, hoy hablábamos del destino, y de la sumatoria de las experiencias que concentra el destino de Iguazú, es muy rica. Más allá del parque, también uno puede generar muy buenas experiencias en su visita, teniendo en cuenta la cantidad de atractivos que tiene la ciudad de Iguazú, que son muchos y que enriquecen esto de la experiencia que uno pretende o creo que uno idealiza cuando va a ir a visitar cataratas, ¿no? Hay mucho más allá de cataratas para conocer y Iguazú es muy rico en eso, en oferta.
0: Alejandro, tendríamos mil temas más para seguir charlando, pero eso va a ser oportunidad para otro momento, para otra charla. Cuando yo vaya a visitar ahí, tengo amigos que me han invitado a conocer unos hoteles nuevos que hay y siempre me doy una vuelta para conocer algo nuevo. He ido 25.000 veces, pero siempre algo nuevo le encontrás al Parque Nacional, a la empresa de ustedes, así que muchísimas gracias por este tiempo.
1: Vos sabés que sos un amigo de Iguazú y siempre te estamos esperando con los brazos abiertos a que nos visites, bueno, y el cariño que te tenemos, así que serás bienvenido.
0: Es verdad, eso es verdad. Muchísimas gracias.
1: Gracias a vos. Gracias.
0: Bien, Alejandro Arrabal, un empresario, un fuerte empresario realmente de Puerto Iguazú, que siempre sigue invirtiendo, las buenas y en las malas sigue invirtiendo. El destino pasó aquí también en Sentía Argentina.
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35: Sonia, para ir cerrando con los entrevistados, ¿qué pasa con el destino Cataratas?
36: Presidente del Instituto de Turismo de Puerto Iguazú y Turem, Leopoldo Leo Lucas, una FIT más, una FIT especial, una FIT histórica con los 30 años. Bueno, el stand de Iguazú crece año a año.
37: Sí, estamos muy felices porque en un contexto difícil para el turismo nacional, donde también en nuestro destino se notó la disminución justamente de ese turista que proviene de todas las provincias de Argentina, que nos está faltando para completar la ocupación en cada temporada. Así hicimos un esfuerzo inmenso para esta presencia acá en la FIT, es una FIT histórica, 30 años, y tener 12 representantes del sector privado hoy en nuestro escritorio, teníamos 10 el año pasado, pudimos traer 2 más, y también en la representación institucional con el ente de turismo, con la municipalidad de Iguazú, hoy está presente nuestro intendente Claudio Filipa, los atractivos turísticos y que vienen a exponer acá.
36: ¿Con cuántos prestadores llegaste?
37: Hoy llegamos con 12 este año. El año pasado éramos 10, pasamos a 12. Ese crecimiento que mencionaste al iniciar la nota se nota acá y año tras año tenemos que seguir creciendo a pesar. Bueno,
36: pero un ritmo incesante acá, la gente está todo el mundo a cuatro manos, digamos.
37: Sí. Desde las 2 de la tarde, ¿no? Cuando abrió esto se llenó y está buenísimo porque es lo que demuestra el cariño que tiene por el destino Iguazú. Uno ve que la gente al caminar pasa, ve las imágenes en las cataratas, rápidamente se acerca, busca información, de repente en algunos momentos también tenemos una agenda para hacer degustaciones de yerba mate, de alfajores, de mandioca frita, entonces hace que la gente circule muchísimo por el espacio y esto es turismo es trabajo, pero para lograrlo hay que promocionar, ¿no? Entonces nosotros acá estamos en la FIT y felices porque también es un buen augurio que haya tanta gente, a pesar de lo que decíamos al comienzo de un contexto difícil, se nota las ganas que tiene nuestra gente de viajar.
36: Bueno, falta el consumo, es lo que quedó demostrado durante los últimos 2 años, y en especial en la temporada de invierno, en todos los destinos donde coincidían y hoteles 4 y 5 estrellas llenos, pero nadie sale a consumir, a almorzar, a cenar, a consumir, digamos, en definitiva. Es algo a nivel mundial también, pero en Argentina muy especial porque, por ejemplo, grandes ausencias como la provincia de Buenos Aires, que decidió redireccionar los fondos. Lo mismo que la provincia de Misiones, sin embargo, comparten un poco el espacio porque los prestadores trabajan toda la selva.
37: Sí, eso sí, pudimos... Siempre trabajamos en conjunto con el ministro de Turismo, José María Rúa. En este caso, organizamos un espacio dentro del stand de Iguazú para que los destinos turísticos de la provincia de Misiones puedan estar presentes. Y también, bueno, a partir de este contexto, la modificación de la política provincial, por lo menos para esta FIT, de reorientar esos fondos que estaban destinados a la FIT, a la precompra de productos y servicios turísticos de los prestadores provinciales.
36: En la última reunión, asamblea ordinaria del Consejo Federal de Turismo, Entre Ríos planteó un informe en vistas de los efectos del fenómeno El Niño. El crecimiento del río Iguazú y el desborde de Garganta del Diablo, que es una de las 3 grandes atracciones del Parque Nacional Iguazú, ¿es parte de este fenómeno o es un preámbulo de lo que se viene de octubre a abril con el fenómeno del niño? ¿Les preocupa?
37: Bueno, nosotros ya no nos preocupó y nos ocupó, ¿no? Ya trabajamos de antemano con este fenómeno del niño, sabíamos que estas lluvias van a llegar, que iban a llegar y de repente ya se está notando un aumento del caudal en río Iguazú. Este niño que afecta a todo el mundo, a nosotros nos tocó en este sentido de tener que cerrar por algunos meses el circuito de Garganta del Diablo. El Parque Nacional Iguazú se encuentra abierto, está habilitado, todo el destino se encuentra abierto y habilitado, se puede disfrutar, inclusive las actividades náuticas en el río Iguazú en la ciudad, pero el circuito de Garganta, las pasarelas estando muy cercanas al agua, con las crecidas, hace que esto pueda ser riesgoso, tanto para la gente como también un riesgo para toda la infraestructura de
36: El que convive con la naturaleza sabe que es un ciclo que se repite. Ahora bien, llevamos casi 2 meses con la Garganta del Diablo. Hay 30 actividades para desarrollar junto a la naturaleza en Puerto Iguazú. ¿Y el parque igual se puede visitar?
37: El parque se puede visitar todo el año. Está abierto los circuitos inferior, superior, el trencito ecológico, el sendero Macuco, los paseos náuticos, sendero de interpretación, el centro de interpretación. Hay uno, el tradicional, y otro de Yaguareté. Todo eso está abierto para disfrutarlo todo el año, como dice nuestro eslogan, Iguazú es todo el año. Y también todo el resto de las actividades. Acá tenemos un mapita de la ciudad con más de 30 atractivos y actividades para disfrutar. Todo eso está disponible para que la gente venga y pueda seguir viviendo y disfrutando de este Iguazú todo el año.
36: ¿Cómo ves el verano?
37: Tenemos muchas expectativas, como siempre. Bueno, esta FIT, un buen augurio es ver la cantidad de gente. Nosotros creemos que vamos a trabajar bien. Es la temporada de las una de las más altas que tenemos en el destino y la gente siempre responde a Iguazú. Hoy también se nota por ahí la disminución del gasto turístico, pero también en la cantidad de noches que consume el turista, ¿no? Que antes estábamos acostumbrados ya a tener un 4,5 de noche promedio, ahora disminuyó a menos de 3, pero sigue viniendo turista. Entonces eso es lo que nosotros esperamos, que en el verano se piensen en una semana por lo menos en Iguazú, con todas estas actividades, con el agua, con las cataratas y con los hoteles que son maravillosos y brindan muy, muy buenas experiencias.
36: Hablamos de turismo, hablamos de trabajo y un destino que late al ritmo del turismo. ¿Cómo están con el tema de empleo? ¿Cómo están con la ocupación, tanto del visitante como de la ocupación laboral? Digo porque el último registro a nivel nacional es un 37% de desocupación. ¿Pega fuerte o todavía están atajando penales?
37: No, de pegar pega, por ahí no tan fuerte a ese número, pero sí, se nota. Hace algunos años, en el 2023, nosotros teníamos un año histórico con cantidad de visitantes, con previaje, con la ocupación que estaba siempre arriba del 90% en cualquier temporada, pues eso Iguazú todo el año lo teníamos bien, bien encendido. Y hoy se nota la disminución, ya no tenemos esa corriente turística estable durante todo el año, sino nuevamente aparecen esos picos de temporada alta y baja, y eso hace que muchas veces aquel que los alojamientos, servicios gastronómicos, y bueno, y también los servicios de guía, tengan que trabajar de manera eventual, ¿no? Como se produce a partir de este movimiento de temporada. Y se notó sí, una disminución. También nosotros tenemos la gracia de poder estar inaugurando nuevos emprendimientos. Recientemente, hace un mes más o menos, se inauguró una casa de carnes, que es una franquicia maravillosa a nivel nacional e internacional, que llegó a Iguazú, se abrió un glamping. Hay nuevos atractivos turísticos, entonces se trata de compensar un poquito, pero sí, la disminución, el turismo de empleo, no lo sabemos, y con la disminución de la demanda turística también se redujo el empleo de nuestra gente.
36: Muchas gracias.
37: Gracias a usted.
35: Muchas gracias, Sonia, por toda tu información, será hasta la semana que viene. Saludos, Sonia Reynson pasó de esta forma, como siempre, aquí en Sentir Argentina.
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0: Seguimos desde la Feria Internacional de Turismo, una feria récord, al menos en asistencia en este sábado y domingo, según la organización, va a estar superando los 150.000 personas que vienen a disfrutar y al encuentro del turismo aquí en la feria. Y no podía faltar Bariloche, obviamente. Bariloche que se está quedando con todo últimamente. Más vuelos, más nieve. El último presidente de FAVIR lo tiene Bariloche. Bariloche lo tiene todo, Natacha.
1: Estuvo el primero.
0: Y estuvo el primero, me dice acá. Natacha Vázquez, directora ejecutiva de ProTour, el ente de promoción turística de Bariloche, y Eric Humar, el secretario de Turismo.
2: Se enorgullece un montón que Ezequiel Barberi sea un referente nuestro. Lo vimos crecer en la profesión y que hoy sea el presidente de FAVIR. Nos pone en un lugar de mucho privilegio y estamos muy felices por él y por lo que representa también para la ciudad. Así que
0: le queda la vara muy alta a ese.
2: Claro que sí, y él lo sabe, pero como dijo ayer Andrés de ya, hay que exigirle porque Ezequiel puede, tiene la capacidad y profesionalismo como para responder a las exigencias, así que nada, estamos muy felices también por él.
0: Sin ninguna duda, Eric, Ezequiel puede y además puede el grupo del conjunto entre el sector público y privado, porque si hay un ejemplo de trabajo en conjunto es precisamente Bariloche. Puede haber disidencias, puede haber alguna dicotomía, pero el destino, Bariloche, está al frente de todo.
3: Y son cosas que se dijeron arriba del escenario ayer, y la dijo justamente Andrés, ¿no? Que tuvo esa hidalguía de decir, yo me apoyo mucho en el equipo, por eso trazo esta analogía, y él fue más allá y dijo, sabían todo más que yo, y eso es grandioso, trabajar con gente que sabe, que te apoya, que te... al final te termina presionando, pero vos te sentís apoyado y ahí vas. Con eso, con lo que te dice, con Ezequiel estamos seguros que va a agarrar ese camino porque sabe trabajar, sabe de qué habla, es de tradición y somos un ejemplo, somos el inicio, digamos. A veces nos toman como ejemplo y eso nos llena de orgullo, pero nos carga de responsabilidad. Sabemos, nosotros respetamos todos los destinos, vemos que toda la Argentina es linda, vemos que hay mucha oferta del exterior y en un momento en el que por ahí, o el cine por ahí, tachámelo, es conveniente. Entonces, estar donde estamos es fruto de un trabajo. No es solo eso, la gente no se elige. Bariloche tiene mucha fuerza, pero exige también.
0: Sin ninguna duda. Eric Guzmán es el secretario de Turismo de Bariloche. Sin ninguna duda que hay un trabajo conjunto. Y además, creo, viendo esta feria, y ustedes corríjanme, realmente que los ojos del mundo están de nuevo puestos en la Argentina, porque que venga el ministro de los Emiratos Árabes, que venga la gente de Dominicana, muchas empresas aéreas que están viendo a la Argentina de una manera diferente. Y eso va a depender de nosotros también. Y ustedes forman parte de ese desarrollo, porque cuando uno va al mundo con distintos productos, Bariloche es como el emblema, o si no es el emblema.
2: Sí, totalmente. Para nosotros es una responsabilidad, como decía Eric recién, de ponernos frente al mundo para que nos elija, nos conozca. Hay muchos que ya nos eligen. Brasil es estratégico para nosotros en el invierno y este año ha sido también muy puntual en esta materia porque hemos tenido récord en conectividad aérea, no solamente con Brasil, sino a nivel general, y eso nos enorgullece un montón. Pero bueno, lógicamente tenemos que salir a mostrar Bariloche al mundo. Ayer tuvimos justamente una charla de lo que significa Argentina en escena, y la verdad es que uno empieza a pensar en el turismo y te das cuenta el motor para la economía que es, y esto, ¿no? La Bariloche en escena también es importante porque tracciona a nivel turístico un montón. Lo hemos visto en producciones audiovisuales muy lindas que han salido y que han sido récord y han tenido muchísimas visualizaciones a nivel internacional, poniendo a Bariloche en las pantallas de todo el mundo. Y eso genera trabajo, tracciona, nos hace conocidos. Así que sí, Argentina tiene todo, Bariloche también lo tiene. Y bueno, y es nuestra responsabilidad mostrarlo, seguir sosteniéndolo y seguir trabajando codo a codo con el privado, porque no sería posible si no fuera que estamos trabajando en conjunto. Y el ProTour es justamente eso, ¿no? El trabajo público y privado codo a codo para que en esta sinergia las cosas se puedan dar.
0: Y ese trabajo en conjunto también se hace notar las distintas variaciones que tiene o distintos segmentos, trabajar el turismo, la cultura y el turismo deportivo. Tener un motocross a nivel internacional como tiene Bariloche y que regrese no es cosa menor.
3: Es que el turismo se divide en tantos estratos que es interminable. Ayer hablaba el secretario de turismo, inclusive del religioso, ahora con la visita del Papa. El gastronómico, el de la cultura, que nosotros tenemos ahí una materia pendiente porque no tenemos todavía un espacio. Yo me imagino uno de la música. Nosotros en Bariloche tenemos la Camerata Bariloche, el camping musical, los niños y jóvenes cantores que también fueron pioneros. Hay un coro municipal que está funcionando muy bien. Yo fui ahora con, ¿cómo se llamaba? Fimba, ¿era?
2: Fimba.
3: Fui para la filarmónica no, era la Camerata de Bariloche, impresionante. O sea, tenemos para ofrecer y hay espacio que nos falta para mostrarnos al mundo. Mañana vamos a participar justamente de un foro aquí de turismo deportivo, que es uno de los motores, y a veces se mezcla, pero tiene que ver el deportivo con el de aventura, con el de andar y estar. Al final no es deporte, pero estamos muy cerca, que es el trekking. Bueno, el deportivo es derecho. Nosotros tenemos uno que nos rinde muchísimo, que es, somos capital de turismo deportivo, que es el running, son las carreras de trail, que tenemos más de una, ¿no? Ahora se nos viene ya el auto MB, después tenemos el cruce, la 100K. Tenemos mucha actividad. Bariloche tiene todo eso. Hoy ya decía, vuelvo a reiterar, todo el país es lindo. Nosotros, la Argentina tiene todo, Bariloche también tiene todo. Cuando ella hablaba de este Film Commission y demás, Bariloche tiene desde los lagos hasta la estepa. En 30 kilómetros, entonces hasta eso ofrece una alternativa, que luego está la posibilidad del aeropuerto,
0: una diversidad de productos,
3: de la logística, no de la capacidad para hacerlo. Inclusive, una cosa es hacer catering en una ciudad, otra cosa es que te llegue el catering donde vos estás trabajando en la montaña, en el Cerro Leones, ¿no? Y hay un trabajo, hay cada vez más profesionales en el tema, y es la conjunción del trabajo público-privado todo el tiempo, ¿no?
0: Tiene una diversidad de productos y también de alta gama que es buscada en el mundo, pero también ustedes trabajan a nivel internacional, pero hay valores agregados con segmentos específicos que le dan una trascendencia muy interesante, no solamente para el turista, sino también para el propio barilochense. El caso de Navidad, el caso de Semana Santa, y ahora en estos días con Bariloche a la Carta, que son valores agregados que le da actividad al propio barilochense.
2: 100%. Bariloche a la Carta, que viene ahora del 5 al 12 de octubre, ya viene funcionando hace muchos años, y lo que ha generado es posicionar a Bariloche como un segmento y un lugar gastronómico. Que la gente ya no elija solamente Bariloche por el paisaje, sino que sepa que puede ir a Bariloche y además comer rico, disfrutar de la gastronomía, de la comida, de lo típico que tiene a nivel gastronómico. Y la verdad que eso también nos pone en un lugar de mucho privilegio y mucha elección. Así que estamos muy, muy, pero muy felices, y hay que seguir trabajando en eso, ¿no? Porque, como vos muy bien decías, Ricardo, tenemos muchos segmentos distintos. Tenemos el turismo joven, tenemos el turismo de aventura, tenemos el turismo MICE, pero también pensar en Bariloche como un polo gastronómico es fundamental, porque hoy vemos que la gastronomía también mueve el turismo de una manera increíble.
0: Hay destinos que son un boom y después pasan de moda. Bariloche jamás va a pasar de moda porque tiene todo esto que contaba Natacha.
3: Bueno, en todo caso tenemos que trabajar para que eso no suceda. Lo bueno que tiene Bariloche...
0: Pero no pasa nunca de moda, porque yo fui de viaje egresado y no voy a contar mis años porque todo el mundo sabría mi edad, y es mucha, pero no pasa nunca de moda porque siempre le cuentan la vuelta para tener algo diferente.
3: Por eso, sobre todo y antes que todo, somos agradecidos. Porque estamos en un lugar privilegiado, trabajamos en función de eso, tenemos resultados, a veces no lo que queremos, pero bueno, hay que buscar, no hay que conformarse nunca. O sea, conformarse y no conformarse es un juego de palabras, pero que sirve. O sea, no, siempre un poquito más hay que hacer. Bariloche, ahora estamos trabajando en Bariloche 365 todo el año. Pero ¿por qué? Estamos convencidos. Nosotros tenemos, a veces me dicen el verano, ahora no, el verano. Bariloche nació como turismo en verano, ¿no? Después el invierno se hizo muy fuerte y demás, pero después tenemos las dos intermedias, que es la temporada de primavera y otoño, que son espectaculares.
0: No, la primavera con las retas.

0: Tacha Vázquez, Eric Guzmán, gracias. Sé que tendríamos para hablar muchísimo más, pero lo vamos a hacer en otra oportunidad. Siempre tenemos ese ida y vuelta con Bariloche a través de la noticia, de generar contenido, que es lo que la gente necesita, generar contenido. Ah, Bariloche tiene algo de esto. Yo fui cuando era chico, ahora quiero ir de vuelta porque tengo esto. Creo que es el contenido que ustedes están generando y que lo derraman sobre toda la sociedad. Gracias por esta entrevista.
1: Un placer, Ricardo, como siempre.
0: Natacha Vázquez, secretaria ejecutiva, directora ejecutiva del Ente de Promoción Turística de Bariloche. Y bueno, y Eric Guzmán, el hombre que ha enloquecido a mis dos locutoras cada vez que va ahí. ¿Cómo las ve a mis locutoras?
2: Me encantan. Aparte, se pone en pro de turismo, sabe un montón,
0: ¿viste? Saben un montón.
2: Una locutora más locutora comercial y la otra le encanta y te hace preguntas a fondo, así que a mí me encanta también. Con esa voz maravillosa que tiene, así que...
0: Wikipedia es Sonia Renizón.
2: Sí, Wikipedia, es tremenda. Sí, tremenda, tremenda.
0: Muchas gracias. Muy bien, de esta forma estuvimos también aquí en el stand de Bariloche, en esta recorrida que hacemos permanentemente en pos de mostrar todo lo que tiene el turismo de la República Argentina. Precisamente, nuestro programa se llama Sentí Argentina.
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2: Sergio Álvarez, presidente de la Administración de Parques Nacionales, una FIT muy movida, además de tener muy buena convocatoria del público, ustedes con la Administración de Parques Nacionales se han movido por todos los frentes.
3: Bueno, entendemos que sí, esto es trabajo, trabajo y trabajo. Creemos que la gestión es fundamental en todo esto, por eso tantos eventos, por eso tantas reuniones, reuniones de trabajo, reuniones con prestadores, charlas de distintos temas, así que sí, nuestra presencia ha sido intensa, intensa y se siente físicamente también, te cuento.
2: Los parques para la gente.
3: Los parques abiertos para la gente, esa es la nueva filosofía. Obviamente que somos un organismo de conservación y vamos a cuidar la conservación en todo sentido, pero sí entendemos que tienen que ser disfrutados por la gente, desde las actividades deportivas, como lo ha dicho el secretario de Turismo y Deportes. Vamos a implementar este año una serie de actividades deportivas en la mayoría de los parques, obviamente con todos los niveles de conservación que hagan falta, pero sí bien abiertos a la gente.
2: Perfecto. ¿Y podés enumerar alguna de las actividades deportivas en algunos parques principales, Sergio?
3: Bueno, tenemos este año, estamos reforzando el Patagonia Ram en Lanín, fuerte. Estamos con algunas ideas de arrancar en Iguazú también, Talampaya. O sea que está, no quiero decir demasiado porque estamos en proceso de armado de todo y vamos a hacer un lanzamiento con todo esto, pero estamos trabajando fuertemente para llevar la actividad deportiva a nuestros parques.
2: La vara está muy alta, pero hay también grandes desafíos que tienen ustedes como administradores de parques nacionales.
3: Bueno, sí, venimos trabajando mucho. La verdad que entendemos que esto es trabajo. No queda otra. La gestión es esto, estar todos los días al frente de la administración de parques, con los intendentes, hablando con los prestadores, buscando soluciones, abriendo el juego para que todo el mundo pueda participar. Venimos subiendo en la visitación, el turismo nacional ha crecido en un 9%, eso nos ayuda muchísimo. La verdad que estamos muy, muy contentos.
2: Sergio, muchísimas gracias.
3: Gracias a vos.
2: Cerrando el programa y bueno, llega el momento de la verdad de los números finales de FIT 2026, pero antes escuchamos a su presidente, Andrés Dellá.
4: La feria tuvo, en fin, 64 representaciones del exterior, 143.683 visitantes totales, de los cuales fueron 94.602 público final y 49.081 visitantes profesionales. 1.697 expositores, 5 auditorios, 152 charlas en los auditorios.

0: Pero creo que hay tres números que quiero resaltar. Las rondas de negocios en cantidad de citas crecieron 56% con respecto al año pasado. Me parece que eso es trabajo a futuro para el sector. Gente que compra y gente que vende, y es un montón. Y en el sistema del FIT B2B, que es el de las citas que se solicitan entre los participantes con los expositores, creció un 15% las citas solicitadas, pero creció un 27% la cantidad de participantes de ese sistema. Un sistema que venimos consolidando año a año para que la feria sea cada vez más profesional, que es lo que buscamos. Siendo el presidente de la FIT, fue el desafío más grande de mi carrera. Tengo muchos años de carrera, aunque muchos no lo sepan, más de 30 años de dirigente. Me siento orgulloso de lo que el sector logra, no de lo que yo logro, porque ustedes creo que me han conocido. Yo trabajé para el sector, no trabajé para Andrés Dellà. Andrés Dellà tiene una misión en la vida que es criar 4 hijos. Solo, y yo trabajé para el sector y voy a seguir trabajando para el sector desde otro lugar, extrañando las charlas de las 7 de la mañana con Daniel, porque creo que hemos roto una barrera. Daniel ha sido muy generoso para conmigo y es muy generoso para con todo el sector. Daniel asumió, me dijo, yo soy lobista de la actividad, usame. Y les puedo asegurar que aprendí mucho, no me voy a olvidar nunca, ni te ve en Berlín. Creo que la primera feria que fuiste, estábamos ahí y me dice, vení. Y pasó Surab. Y el vení terminó siendo Surab, inaugurando el stand, agarrando el libro de Daniel, y esto y lo otro. Y la primera foto de Surab de esa feria la tuvo en el stand de Argentina. Ese olfato de saber dónde estar parado, como cuando en la previa de la elección de Jaica me dijiste, vení, tenemos una reunión. Estábamos con Gustavo también en Toledo. Vení, vamos acá. Vení, vamos a hacer esto. Que una persona como Daniel, de su trayectoria política, hoy esté 100% dedicado al sector, hay que aprovecharlo. Y yo creo que lo aproveché porque lo entendí, porque él me abrió las puertas de su oficina, pero también me abrió las puertas de su casa, que es un lugar que los dirigentes mantenemos cierta privacidad. Las palabras que dijo recién David, a mí son las que más me conmueven. Porque a ellos también les rompí las pelotas todos los días cuando necesitaba algo. Che, necesito una reunión con el secretario de transporte. Che, no tenés nadie en AFIP porque algunos expositores que venían acá les retuvieron material de marketing en los aeropuertos y a las 3 horas, Pablito, a las 3 horas destrabamos las situaciones. Porque el ser dirigente es no rendirse en las adversidades, sino tener la calma para romper las adversidades. El que se enoja, pierde. El que se frustra, pierde. Vuelvo a repetir, yo trabajé para el sector, no trabajé para Andrés Dellà. Gracias por todo lo que me dieron. Me llevo más de lo que seguramente le pude dar al sector. Esta feria va a seguir creciendo porque el próximo presidente es mucho mejor dirigente de lo que fui yo. Porque lo conozco, porque se preparó y porque quizás tiene algo que yo no tenía, que es una visión política que yo la tuve que aprender y que aprendí mucho en este tiempo. Él ya la tiene. Entonces creo que la feria no tiene techo y los agentes de viaje de la Argentina quedan en excelentes manos.
1: Tal como lo expresó Dellà, la FIT tuvo 64 representaciones del exterior, 143.683 visitantes totales, de los cuales 94.602 fueron público final y 49.081 visitantes profesionales. Sobre un total de 1.697 expositores, 1.075 fueron nacionales y 622 extranjeros. Realmente dan un número muy, pero muy importante.
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1: Allí Scioli, el secretario Scioli, resaltó que la edición número 30 de la FIT mostró la pujanza del sector y de las instituciones y que tuvo un gran acompañamiento del sector público, de gobernadores y funcionarios y legisladores nacionales. Y además valoró la tarea de los agentes de viaje, que son fundamentales a la hora de informar y asesorar a una familia decidir su propio destino, y también sostuvo lo siguiente.
3: Dominicana, país invitado, y un líder como David Collado, que también marca un camino con el que hemos conversado profundamente los últimos días y acordado distintas acciones en conjunto. Es decir, esto no solamente le hace muy bien al turismo, sino le hace muy bien a la Argentina. Una Argentina que hemos logrado consolidar una percepción de un país valioso, de calidad y seguro, como la conferencia que dio en este mismo lugar la ministra Alejandra Montoliva. Hablando de las provincias, hoy tuvimos también el honor de recibir al presidente provincial del Senado y todos los que integran la Comisión de Turismo, y esto es muy importante porque eso muestra cómo el sector irrumpió en la agenda de cada provincia como un sector dinámico, productivo, que quedó demostrado en la provincia de Santa Fe, cuya ministra tuvieron aquí exponiendo el impacto que tuvo los últimos Juegos del Sur en cuanto a movimiento, en cuanto al turismo, en cuanto a dejar un legado, una infraestructura deportiva que nos permite presentarnos al mundo. Para ahora hemos obtenido también los Juegos Panamericanos. Y esto realmente es muy importante porque el turismo tiene esa nobleza, este sector, realmente que yo amo profundamente, que es un sector sano, de valores, que muestra lo mejor de Argentina, las raíces profundas, las tradiciones, la cultura. Y todo, Andrés, eso que vos has movilizado junto a Ezequiel y todo tu equipo, que ahora tiene la enorme responsabilidad de tomar la posta, como dije, le dejás la vara alta, pero tú vas a estar ayudando, y sé que el primero que vas a estar ayudando sos vos, Andrés, porque se cumple un ciclo al frente de esta gran institución, que es un pilar fundamental, y vamos a trabajar codo a codo con todas las agencias de viaje. Yo lo decía ayer en una entrevista en El Mensajero que la inteligencia artificial es una herramienta para obtener información, pero a la hora de una familia decidir, confía en ese mostrador cuando la gente de viaje le da más información, lo convence, lo persuade. Por eso quiero felicitarte también como has honrado la responsabilidad de defender, de hacer crecer, de cuidar a las agencias de viaje. Todos esos foros que se han hecho regionales realmente han sido de gran impacto. Esta realidad que vive hoy el turismo es un pilar fundamental, las agencias de viaje. Y ahora nos tenemos que preparar para lo que viene, para fortalecer el turismo interno. Tenemos un fin de largo ahora en octubre, vamos a trabajar con eso. Tuve una reunión en Casa de Gobierno para planificar también todo lo que es la campaña de verano, para profundizar el elegí Argentina. Por eso despedimos a un grande en este ciclo, a lo grande como él se merece. Pues Andrés ya deja una huella, una marca muy fuerte, ¿no es cierto? Su actitud siempre, yo iba a decir con fe y esperanza, pero bueno, esa es mía, pero acá tengo un competidor. Porque los días que ahora ya yo me levanto muy temprano, pero Andrés también, entonces nuestra charla empezaba, ya te digo cómo andábamos, cómo eran los expositores, cómo anda la ronda de negocios, pues lo va a explicar ahora los resultados concretos, que es muy importante. Y eso para mí es un valor fundamental, un tipo trabajador, una buena persona que realmente ha puesto todo para que hoy tengamos este envión hacia el futuro. Estoy absolutamente convencido que con esta impronta y con esta articulación de lo público, lo privado, la provincia, la Organización Mundial de Turismo, todo lo que se viene ahora, que ya hay que venga nuevamente a la Argentina, los vestibulis Vila, que el año que viene se realice el encuentro mundial de los ministros de turismo acá en la Argentina, digamos, vamos a seguir empujando, que vamos mismo con el sector turismo estudiantil, récord de turismo estudiantil, va a ser récord de turismo de cruceros también, acuérdense lo que yo le digo, un mercado que va a un potencial, recién inclusive me acercaron los últimos números del INDEC y del Banco Central, cómo crece el turismo receptivo a un 17% el ingreso de divisa, y eso no es casualidad, fruto del trabajo de ustedes, fruto del trabajo de Andrés, con esa polea de transmisión que son las agencias de viaje, fruto de la ronda de negocio, el compromiso que tenemos todos. Yo solamente estoy acá en esta etapa de mi vida para servir, para ayudar a mi país, para aportar mi experiencia, para unir voluntades, para empujar al lado de ustedes. Así que realmente muchas gracias, y deseaba en particular este momento de todos los encuentros que hemos tenido para hablar más allá de mi responsabilidad institucional con el corazón, que es lo que siento por vos, querido amigo. Muchas gracias.
1: Nadia Scioli, secretario de Turismo, Ambiente y Deportes de la Nación, pasó aquí en Sentí Argentina. De esta forma llegamos al final con este especial 2026 de FIT. Será hasta el próximo encuentro. Saludos, hasta entonces.

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0: encanta ver hombres sin camisa llorando cuando tocamos esta canción. Ustedes saben quiénes son. No los voy a denunciar. 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

Hola a todos, muy buenas tardes. El placer enorme de saludarlos. Jornada de día sábado con una temperatura realmente agradable en la provincia de San Juan. Aquí estamos para darle y seguir en cuanto a lo que tiene que ver con la continuidad del fútbol local. Fecha número 16, la penúltima de la fase regular, ya con los descensos consumados, pero con búsqueda de los equipos que intentan meterse entre los ocho para llegar a la instancia de playoff. Aquellos que pelean por los primeros lugares y que en la jornada de hoy ya va dejando resultados interesantes, con horario poco habitual para el fútbol sanjuanino. Hace instante, Alianza viene de ganarle a Rivadavia por 3-2. Fue la victoria justamente del conjunto lechuzo, el equipo de Santa Lucía, resultado que le permite ser líder en cuanto a lo que tiene que ver con este torneo, con goles de Leandro Regalado, Luciano Riveros y Nicolás Olivera. Venció 3-2 a Rivadavia, Gonzalo Rivero.

0: De la mejor manera, de la mejor forma para dos equipos que ya no tienen competencia en cuanto a lo que tiene que ver con la lucha por la clasificación ni tampoco ya por la permanencia. Sarmiento y Sondina por ahora con marcador 0-0, ya vamos a estar con el querido Marcelo Cortés justamente allí en el Estadio La Flecha Sondina, y hay mucho fútbol, la jornada que se va a extender porque tendremos enseguida el juego entre Desamparados y Peñarol, por un lado el Puyutano intentando acortar distancia, tratar de meterse en la zona más alta del torneo, y Peñarol ya también despidiéndose por lo menos de esta parte del año, de la fase regular, con sin chances, perdón, en cuanto a lo que tiene que ver con la clasificación, pero intentando llevarse un buen resultado en condición de visitante. Todo el fútbol lo vamos a tener aquí a través de la radio que más lo tiene. Muy buenas tardes a todos, gracias por acompañarnos, por estar ahí. Nos preparamos para una gran jornada.
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0: Nos vamos a Sonda, Marcelo. ¿Cómo estás? Buenas tardes. A ver si lo podemos tener allí a Marcelo Cortés, justamente en la cancha de La Flecha Sondina, en cancha de Sarmiento. Ahora sí, Marcelo, te escuchamos. Buenas tardes.
3: Buenas tardes, Marcos. Buenas tardes, compañeros. Estamos acá en la cancha del Sportivo Sarmiento, donde el conjunto local y Sondina están igualando 0-0 cuando se están jugando aproximadamente 25 minutos del primer tiempo.
0: Bien, perfecto. Allí las novedades de lo que tiene que ver con el juego, con el clásico entre Sarmiento y Juventud Sondina. Decíamos una tarde que tendrá mucho fútbol, porque más allá de lo que va a ocurrir allí en el Serpentario, entre Desamparados y Peñarol, también estarán jugando López Peláez y Marquesado, partido clave en cuanto a lo que tiene que ver con la clasificación. Por otro lado, Minero estará recibiendo a San Lorenzo de Uyún, y en Uyún, precisamente, Villa Ibañez frente a 9 de Julio, también otro juego clave en cuanto a lo que tiene que ver con los equipos que buscan meterse en zona de 8. Por la tarde-noche, desde la hora 20, en el ingeniero Domingo Alberto Martín, con el arbitraje Jesús Allegue, estará jugando Trinidad frente a Atenas. Serán los juegos para la jornada de este día sábado, teniendo en cuenta que muchos de los partidos que estaban previstos para el día de ayer, bueno, fueron trasladados y reprogramados para el día de hoy a raíz de la alerta de viento sonda que hubo en la jornada de ayer. Bueno, todo el fútbol está previsto para la jornada de hoy.
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1: Bueno, con los resultados parciales, lo que ha ocurrido ya con la victoria de Alianza, un gran triunfo en condición de visitante, un partidazo entre el Lechuza y Sportivo Rivadavia en la jornada de hoy. Se habían llegado a poner 2-2 en alguna parte del tramo final casi del partido, y sobre el final llegó justamente el triunfo del conjunto de Santa Lucía. Líder con 38 unidades, Desamparados 33, Minero 32, los tres equipos que ya aseguraron la clasificación. Cuarto está Marquesado, necesita de una victoria. En la jornada de hoy suma 28 unidades. Por debajo, quinta ubicación para Sportivo Rivadavia, al igual que Trinidad, ambos con 27. Una victoria también del conjunto León en la jornada de hoy podría significar la clasificación. Séptimo está 9 de Julio, que visita Villa Ibáñez. Tiene 24 unidades 9 de Julio, Villa Ibáñez 22 y está octavo. Hasta allí los equipos que están por ahora en zona de clasificación. Por debajo, López Peláez, al igual que Atenas, ambos con 21, Unión 19, Colón 17, Deportivo Carpintería 16. Así está la tabla de posiciones en cuanto a lo que tiene que ver con este torneo clausura de Liga Sanjuanina de Fútbol.
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1: El torneo de ascenso que llega ya a su definición, la última fecha se juega en la jornada de hoy, arranca en la jornada de hoy, obviamente el epicentro de la atención estará puesta mañana, allí en el Estadio San Juan del Bicentenario, donde estará jugando Del Bono frente al conjunto de Federico Picón, y el otro epicentro estará en Chimbas, en la boutique justamente, donde Villa Obrera va a estar recibiendo a Árbol Verde. Partidazos, obviamente, para estar muy atento a lo que va a ocurrir en la jornada del día domingo, porque se va a conocer el primer equipo o el equipo que va a ascender y que va a jugar en la primera categoría la próxima temporada. Bueno, en la jornada de hoy hay juegos. En Rawson, Unión San Damián estará recibiendo a Libertad Juvenil desde la hora 16:30. Centenario Olímpico frente a los Pumas, en tanto que el 9 de julio Rojo Fiorito será local frente al Deportivo San Agustín. Juventud Rivera recibe al Deportivo Aberastain, todos estos juegos desde la hora 16:30. En la página www.santaceciliafm.com.ar ustedes pueden seguir absolutamente todos los resultados en vivos. Más allá de que no estemos al aire, los resultados se van actualizando. www.santaceciliafm.com.ar, ingresan a el link resultados en vivo y allí ustedes tienen la actualización al instante. Más allá de que no estemos en transmisión, porque mañana, por ejemplo, hay partidos en la mañana del fútbol de ascenso. Más tarde, por ejemplo, va a estar el partido de Trinidad y Atenas. Nosotros no vamos a estar al aire, pero ustedes van a poder estar siguiendo los resultados al instante. 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
1: Hablando de la radio, en www.santacecilia.fm, 43 partidos. Bueno, ustedes pueden seguir el resultado de 43 partidos que se juegan en la jornada de hoy. No solamente Liga Sanjuanina, está el torneo regional, Liga Profesional, Primera Nacional, fútbol europeo, absolutamente todo. Para decirte, por ejemplo, que a esta hora de la tarde, ya en la segunda mitad, en 27, está ganando Defensa y Justicia. Luco, Martínez y Barbona, los goles para el Halcón de Varela, que le gana 3-0 a San Lorenzo. 17 horas en Tucumán, Atlético frente a Barraca Central, y también mismo horario para Newell's Old Boys y Lanús. Recordemos que hoy estará jugando Argentina frente a Burkina Faso, el equipo africano que está llegando recién en la tarde de hoy. Tuvo algunos inconvenientes, lo cierto es que va a llegar 5 horas antes del partido, una cosa insólita, realmente. Bueno, está ganando Canadá 2-0 sobre Perú, ya ganó Brasil frente a India, fue victoria del conjunto brasilero, 4-0, justamente la victoria en la jornada de hoy. Por la Primera Nacional, están igualando Tristán Suárez y Quilmes 0-0, Temperley en condición de local le gana 2-1 a Gimnasia de Jujuy, con gol de Levato. Deportivo Morón le gana 1-0 al Boys. Por ahora en Santa Fe, en 9, Colón y Estudiantes en la segunda mitad, ¿no? Están 0-0. San Miguel y Mitre de Santiago del Estero por ahora igualan sin goles. Y Ciudad Bolívar le está ganando de visitante 1-0 a Casuso. 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

0: Bien, señores, estamos en vivo aquí a través de la radio. Ya en instantes nos vamos a meter en el Serpentario para el juego en la tarde de hoy. Desamparado frente a Peñarol. La necesidad de sumar de a tres luego de lo que fue el empate para el conjunto puyutano allí en el Estadio San Juan del Bicentenario el pasado miércoles. Necesita ganar el conjunto Víbora para tratar de alguna forma sostenerse en la primera por el primer lugar. Suma 10 partidos sin perder el conjunto puyutano, con 7 victorias y 3 empates el equipo de Mauricio del Cero. Peñarol, que vive otra historia, ya sin chances de clasificación, el conjunto bohemio, que acumula 5 partidos sin perder, con una victoria y 4 empates justamente para el conjunto bohemio.
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Bien, señores, estamos en la previa de lo que será el juego allí en el Serpentario. Lo vamos a vivir en vivo a través de la radio con más fútbol en la provincia de San Juan. La radio que vive obviamente las emociones en cuanto a lo que tiene que ver con este torneo de Liga Sanjuanina de Fútbol. Presentación comercial y ya nos metemos en el Serpentario.

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0: Bien, señores, estamos en esta jornada de sábado. Nos vamos a meter allí en el José Eduardo Neín, en el Serpentario, el estadio del conjunto puyutano, para lo que será el juego en la tarde de hoy. Desamparado frente a Peñarol. No sé si ya los puedo saludar. Vamos a guardar allí justamente el contacto con nuestros compañeros. Ahora sí, lo voy a saludar a Eduardo González, Christopher Díaz, que estarán justamente allí en el estadio Desamparado. Muchachos, ¿cómo están? Buenas tardes.
1: ¿Qué tal, Marco? ¿Cómo te va? Placer de saludarte. Aquí estamos, Cancha Deportiva Desamparado, para lo que va a ser... visitante, en este caso Peñarol. Dame confirmación si estamos llegando bien.
0: Con algún cortecito ahí recién, pero ahora lo escucho excelente.
1: Ahora nos escuchas bien. Bien, perfecto. Bien. Bueno, como te decía, una jornada bastante linda, bastante agradable. Un poquito de problema nada más como para llegar nosotros hasta aquí, hasta la cancha precisamente del Sportivo de Desamparado, por todo esto que tiene que ver con las competencias que te avisan a último momento, y entonces uno tiene que hacer un desvío interesante, importante para poder lograr, como para poder llegar a la zona donde veníamos. Hemos venido un poquito jugado, no hemos tenido que venir por sonda precisamente. Así que bueno, pero aquí estamos junto con Christopher para lo que va a ser este partido, para lo que va a ser este encuentro aquí en la cancha de Desamparado. Muy poca gente, y en las adyacencias también, teniendo en cuenta que creo y me da la sensación que la gente por ahí también deja ese dinerito o esa platita juntándola para algún partido que tenga que ver con el torneo regional federal amateur. Me da la sensación, porque hay muy poca gente aquí en la cancha un día sábado, sí, a las 4:30 de la tarde. Sí.
0: No, normalmente los hinchas Desamparados dicen que los sábados son bastante complicados en cuanto a la concurrencia de gente, por lo general. Pero bueno, obviamente tienen muchos compromisos Desamparados, partidos atrasados y obviamente una seguidilla de juego que hacen que, o sea, de forma obligada casi tener que jugar un día sábado, ¿no? Para llegar con un poquito más de tranquilidad al próximo miércoles, que tendrá el juego frente a Sarmiento. Recordemos que el pasado miércoles jugó contra Alianza, que fue empate 1-1. Bueno, una seguidilla bastante importante en cuanto a compromisos para el conjunto Víbora.
1: Claro. Totalmente. Así que bueno, aquí estamos preparados. Ya ha sido final en cuarta división. Ya te voy a estar dando a conocer los resultados precisamente de cómo ha sido en cuarta división el resultado. Nosotros nos vamos a ir preparando. Lo voy a saludar a Christopher, quien va a estar con nosotros acá en esta jornada de fútbol. Christopher, querido, ¿cómo te va? Placer de saludarte, buenas tardes, bienvenido.
2: Hola, Edu, ¿cómo les va, chicos? Un abrazo enorme a toda la familia de Santa Cecilia. Propuesta de sábado de fútbol y de escoltas a esta altura, porque Desamparados ya conoce el resultado de Alianza primera hora de este sábado y la cuestión es indudable de tener que ir a buscar el triunfo. Y del otro lado, como decía el promo de la radio, Peñarol, con el objetivo de tener que cumplir en alguna medida, hacer un buen papel, entendiendo que no alcanza la cantidad de puntos y los partidos en disputa para poder meterse entre los ocho, también le entregará de alguna manera la cuestión de exigencia, de posibilidades y también de mentalidad a la hora de enfrentar a este Desamparados, que si bien es cierto que su objetivo...
0: Bien, ahí regresamos justamente al Serpentario. Antes que nada, y antes de volver por allí, voy a pasar con Marcelo Cortés allí en cancha de Sarmiento de Sonda. Final de los primeros 45 minutos, Marcelo, allí en el departamento de Sonda.
3: Final de los primeros 45 minutos en cancha de Sarmiento. No se sacan ventajas, igualan el local y Sondina 0-0.
0: Bien, perfecto, gracias, Marcelo. Allí justamente la... novedades que tienen que ver con el clásico entre Sarmiento y el conjunto tricolor sondino.
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0: Bien, señores, ahora sí volvemos allí al Serpentario, muchachos.
1: A ver, ahora sí estamos, dame confirmación. Sí, lo que pasa sí. Es que estamos teniendo un pequeño problema y estamos trabajando con la suplementaria. Bueno, ahí Sportiva Desamparado, ya que se está yendo los titulares a lo que es el vestuario, Peñarol ya lo hizo. Nosotros nos vamos a ir acomodando, vamos a ir vamos a ir preparando lo que tiene que ver con las planillas. Han quedado algunos jugadores que tienen que ver con el torneo regional federal amateur. Lo único que han quedado haciendo algún tipo de trabajito nada más por ahí los chicos que están a cargo de Mauricio del Cero. Bueno, vamos, danos un tiempito, Marcos. Acomodamos lo que tiene que ver con las planillas y ya venimos, por supuesto, con las formaciones y demás.
0: Bien, perfecto, Eduardo. Todo lo vamos a vivir aquí a través de la radio. Se juegan ya 39 minutos de la segunda parte en Florencio Varela. Defensa y Justicia con goles de Luco, Martínez y Barbona. Le está ganando 3-0 a San Lorenzo por Liga Profesional.

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2: Bien, señores, estaremos muy atentos a lo que va a ocurrir en la jornada de hoy, también en el fútbol de ascenso. Se define también los clasificados en la zona reválida. Recordemos que por la zona ascenso también en la jornada de hoy estará jugando Unión San Damián frente a Libertad Juvenil. Centenario recibe a los Pumas allí en el Fortín del Norte. Por zona reválida, Rojo Fiorito frente a San Agustín y Juventud Rivera frente al Deportivo Aberastain. Los juegos en la jornada de este día sábado.
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2: Bien, señores, estamos aguardando justamente por el arranque del partido allí en el Serpentario para vivir lo que será el juego entre Desamparados y Peñarol, penúltima fecha del torneo clausura. Bueno, recordemos que a Desamparados le queda además el juego pendiente frente a Sarmiento de Sonda, y la obligación luego de lo que ha sido la gran victoria del conjunto de Santa Lucía de Alianza en la jornada de hoy. Recordemos que en horario poco habitual le ganó a Rivadavia por 3-2 allí justamente en La Bebida, en lo que han sido los juegos de la jornada de este día sábado. Para vivir, para sentir y disfrutar del fútbol, vuelvo justamente allí al Serpentario, muchachos.
6: Bien, perfecto. Aquí estamos esperando nada más por el ingreso de los protagonistas. No sé, Christopher, si ya por lo menos tenés la del local, lo vamos a ir conociendo. Vamos a ir conociendo a Sportivo Desamparados, la formación titular del equipo local. Lo presentamos, Marcos.
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8: Desamparados para hoy, número 1, Pablo Carrizo, 4 para Joaquín Fernández, 2 Francisco Jofre, el número 6, Matías Gómez, 3 Emiliano González, camiseta 8, Lucas Río Frío, 5 para Javier Gil, completando con el número 10, Cristian Ramírez, número 11, Pablo Garín, y con el 7, Juan Villalobo. El equipo de Desamparados en estos momentos ingresa al campo de juego, parte de la terna arbitral, todavía no se vienen los planteles.
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2: Bien, perfecto. Allí, en cuanto a lo que tiene que ver con las formaciones, los protagonistas en esta tarde de sábado. Por el fútbol internacional amistoso, está ganando Canadá 2-0 sobre Perú. Ya ganó Brasil, que venció a India por 4-0. 21 horas juega la escaloneta. Seleccionado argentino frente a Burkina Faso. Mientras tanto, que hora 23, Estados Unidos frente a México en los juegos amistosos en esta jornada.
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2: Bien, señores, vivimos la radio, las emociones a través de Antena 1. 91.5 a través de la Deportiva San Juan, junto al equipo de Estilo Deportivo, y por Santa Cecilia, las diferentes plataformas para llegar a vos en esta jornada de sábado. Agradable, por cierto, con buena temperatura, Eduardo, para vivir lo que será esta presentación de Desamparados y la obligación de tratar de sumar para seguir en la pelea de arriba.
6: Sí, señor. Ahí cuando el árbitro del encuentro está llamando ya a los protagonistas, se hacen de rogar los dos, ¿eh? Se hacen de rogar los dos equipos. Están esperando nada más por el ingreso. Estaba previsto a la hora 16:30, 16:35. Tenemos ya retraso del comienzo del partido, ¿eh? Así que, bueno, estamos esperando nada más por los protagonistas, Marcos.
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2: Bien, señores, ya se viene el partido aquí a través de la radio. Por la Primera Nacional, ya en 27 de la segunda parte, Tristán Suárez y Quilmes igualan 0-0. Temperley está dando el golpe. Le está ganando 2-1 a Gimnasia de Jujuy. Mientras que con gol de Levato, Deportivo Morón le gana 1-0 al Boys. Por ahora, Colón de Santa Fe y Estudiantes de Casero igualan sin goles. Mitre con gol de Machado de visitante le gana 1-0 a San Miguel. Por ahora Ciudad Bolívar con gol de Sánchez, justamente de visitante le gana 1-0 a Casuso. En cuanto a lo que tiene que ver con la fecha número con la fecha número 32 de la Primera Nacional.
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2: ¡Y qué locura! Sí, Eduardo, te escuchamos.
6: Sí, señor, ya ingresó Sportivo Desamparado. Esperamos nada más por el ingreso de Peñarol. Si usted lo quiere ir conociendo, lo vamos presentando a la formación del equipo visitante, el equipo bohemio.
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8: Por parte de Peñarol, Mariano Pelice, número 1, camiseta 2, Tomás Nieto, 3, Elías Funes, 4, Matías Pastén, 5, Emilio Ochoa, el 6, Nicolás Sosa, 7, Lautaro González, número 8, Juan Cruz Guzmán, con el 9, Federico Jorquera, 10 para Jonathan Contreras, y con el 11, Joel Carrizo, el equipo titular del Bohemio, presentado a los protagonistas, y aquí aguardamos Lucas Gómez, Walter Jorquera y también Néstor Yexim, las autoridades para la presentación de Desamparado frente a Peñarol por Santa Cecilia.
2: Bueno, Eduardo, recordemos que habrá un minuto de silencio en todas las canchas del fútbol sanjuanino a raíz del fallecimiento que hemos conocido durante las últimas horas de Roberto Roquiño Mallea. Así sí. Es que bueno, se va a cumplir obviamente el minuto de respeto, un minuto de silencio por el fallecimiento de una persona que ha dejado su huella imborrable en el fútbol de nuestra provincia, ¿no?
6: Sí, además de haber sido jugador de fútbol, fue, si no me equivoco, uno de los convocados por Menotti en el año 82. Si no mal recuerdo, Christopher, ayúdame.
8: Sí, señor, sí.
6: Para los Juegos de Moscú, o Seúl.
8: Sí.
6: ¿Puede ser?
8: Sí, sí,
6: no
8: sí.
6: No pudo ir a jugar, pero sí estuvo convocado.
8: Estuvo dentro de la convocatoria.
6: Estuvo dentro de la convocatoria.
8: Sí, sí, sí, sí, una de las últimas glorias del Lechuzo también. Y bueno, evidentemente siempre que existe el aniversario o recordar un argentino, un sanjuanino, en realidad, convocado a Selección Nacional, aparece el nombre de Roquiño Mallea, como tantos otros, si bien no hubo muchos, pero marcaron parte de la historia. Y es una noticia triste, sin dudas, porque el ámbito del fútbol y los que tuvieron la enorme posibilidad de ver jugar, en este caso, a Roquiño, como lo conocían todos, dicen que era un excelente jugador. Y después el paso del tiempo lo depositó como presidente en su querido Atlético de la Juventud Alianza. Bueno, hasta hace muy poquito desempeñando tareas fuera de lo deportivo, pero que también sin duda ha marcado eso, y es otro de las viejas glorias del fútbol nuestro que también nos deja en las últimas horas. Así que, como ocurrió, como ya estaba pactado, Marcos, bueno, será el momento por lo menos de recordar a Mallea aquí en el Estadio de Desamparados.
2: Exactamente. Bueno, aguardamos justamente por lo que será el arranque del partido y obviamente en la previa el reconocimiento, el recuerdo para alguien que deja una huella imborrable en el fútbol de nuestra provincia, no solamente como jugador, sino también como dirigente en los últimos tiempos. La última vez que Alianza llegó más lejos en el torneo regional amateur, era justamente él quien dirigía las riendas, era el presidente justamente del conjunto de Santa Lucía. Así que bueno, el reconocimiento tal cual, y creo que todo en cuanto a lo que tiene que ver con el periodismo también ha generado profundo respeto por parte del periodismo pleno.
6: Sí, señor, nos sumamos al minuto de silencio, Marco.

0: Bueno, ahí está entonces el minuto de silencio para Roquiño Mallea. Bueno, nosotros tenemos algo muy en particular, Marco, con Roquiño Mallea. No sé si te acuerdas vos, la profesora música que solíamos tener en el secundario, es la señora, ¿sí? Sonia es la hermana, precisamente, de Roquiño Mallea.
1: Ah, bien.
0: Más o menos como para que aquellos chicos que nos están escuchando, que terminó también siendo fiscal de justicia. Ha comenzado el partido, ha empezado la acción, ha comenzado el encuentro aquí en el Serpentario, ya está jugando el local, está jugando Desamparado, está jugando Peñarol.
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0: Sí, señor, la central informativa de Marcos Ibaceta para lo que es la jornada del día de hoy de fútbol. El Kiki Ramírez, que viene apareciendo por el sector medio de la cancha, viene quedándole la pelota ahora sí para que vaya metiendo el propio jugador Garín. La pelota hacia afuera, ahí lateral corresponde para Sportivo Desamparado. Arrancado la acción, la pelota que viene jugando hacia atrás ahora para que vaya saliendo el propio Lucas el Río Frío. Juega hacia atrás, la pelota para Gómez. Gómez que la viene devolviendo. Pelota hacia atrás ahora para que vaya saliendo Francisco Jofre. Hacía mucho que no lo veíamos a Francisco Jofre, si no me equivoco, es el ex López Peláez, si no mal recuerdo.
3: Y otra vez parado allí en Sega Central, después de un tiempo sin tener actividad, bueno, aparece dentro del dibujo del cero para el partido de hoy, Edu.
0: Bien, perfecto, ahí lateral, hay reposición de mano, hay salida. Sector derecho de la cancha corresponde para el conjunto de Peñarol. La pelota de el propio Milton, quien intentaba poner la pelota en juego, se termina yendo hacia afuera. Reposición nuevamente corresponde para el equipo de Héctor Navida. Va a reponer Pastena. Pastena que pide distancia, larga esa pelota para irlo buscando hacia arriba al propio jugador Federico Jorquera, que no le va a llegar la pelota. Aparece por este lado el Chivatito Goria, que está buscando mucho más minutos para afianzarse aún más en el regional, más allá que es uno de los goleadores.
3: Sí, es una de las cartas goleadoras de Desamparados, tiene hasta esa posibilidad hoy de jugar, entendiendo que mañana hay jornada libre para el Víbora. Bueno, es quizás no perder ritmo, engancharse un poco más dentro del nivel del equipo, y bueno, para Del Cero claramente es una de las piezas claves en el equipo.
0: Bien, dos minutos, el arranque del partido, lo vivís a través de la radio con más fútbol. La reposición de mano, poca gente hay, la verdad que hay poca gente aquí en la zona de la platea, más o menos en la parte baja. Va quedándole la pelota ahora sí para que vaya saliendo Pablo Garín. Mete la bocha, aparece el cuchillo Ochoa, no podía. La pelota hacia adelante para que vaya cortando Gómez. Viene apareciendo ahora por el otro lado el propio Guzmán, que comete falta. Hay salida corresponde para el equipo local, para Sportivo Desamparado, 0-0.
1: Bien, Eduardo, paso por sonda. Marcelo, te escuchamos.
4: Pitó Ignacio Aurtenechea, la juegan en sonda, el segundo tiempo, el Sportivo Sarmiento 0, Juventud Sandina 0.
0: Bien, muchísimas gracias, Marcelito. Ahí estamos también, atento a lo que tenga que ver con ese juego. Va a salir desde el fondo Pastel, no podía, vienen cortando la posición Río Frío que viene buscando sector derecho de la cancha, ahora sí para que vaya saliendo Funes que viene saliendo por la banda izquierda. La pelota hacia adelante para Carrizo, se le termina la cancha a Carrizo. Ahí lateral, ahí reposición de mano corresponde para el local, 0-0 en el comienzo del partido.
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0: Bien, hay salida desde el fondo. Va a salir Carrizo que viene jugando por la banda izquierda. Viene Jofre que la va a dejar para Garín. Garín que hace un rodeo. Va a aparecer Garín, viene cortando Milton, le queda para Garín. Garín que viene por la banda del medio. ¿Quiere abrir para quién? Para nadie. Mirá, Bebose, qué largo el pase. Se tiene que devolver hacia atrás a Fernández. Fernández que la va a meter hacia adelante. Le va a quedar la pelota ahora sí para que vaya saliendo Javier Gil. Intenta por el otro lado con Juan Carlos Villalobos se le termina yendo larga esa pelota. Hay reposición de mano, corresponde para el equipo visitante, para Peñarol.
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0: Bien, es la pelota que viene cortando Milton desde el fondo. Va a ganar el propio Garín. La pelota hacia atrás ahora para que vaya saliendo Fernández. Va por este lado, perdón, era González. A González que la va a meter para el Kiki Ramírez. Ramírez que lo busca González. González que la va a meter hacia el medio. Le va a quedar a Río Frío. Viene jugando Río Frío por el sector medio de la cancha para el Kiki Ramírez. Nuevamente a Río Frío. Pelota hacia el medio. Se la dejan para el Kiki. El Kiki que viene abriendo por el sector derecho de la cancha para que vaya apareciendo Matías Gómez. Gómez le hace correr para que vaya Fernández. Fernández con Ramírez. Ramírez con Juan Carlos Villalobos. Pierde la posición, le cometen falta. Hay falta, hay tiro libre. Corresponde para Sportivo Desamparados, que lo ahoga por el momento, Christopher, al equipo de Peñarol.
3: El dominio del balón es de Desamparados. Desde hace rato la tiene, toca, abre cancha y busca la mejor opción junto con Ramírez tirado por la derecha. Peñarol no la recupera y allí tiene un tema a solucionar de aquí en más. Es como un monólogo en el encuentro. Desamparados maneja, tiene, no se desespera y sabe por dónde ir.
0: La salida, la jugada hacia atrás.
1: Llama
0: a salir Gómez. Gómez que viene con pelota. ¿Qué es lo que cobró? Falta. Abajo. Voy con Marcelo. Dale, Marco, te escucho.
4: 3 minutos del segundo tiempo. Se abre el marcador en Sonda. Primer jugada de peligro para Sondina. Apareció Samuel Carvajal desde fuera del área para colocar un remate con destino de la red. Gol de Juventud Sondina, quien vence 1-0 a Sportivo Sarmiento.
0: Muchas gracias, Marcelito, ahí con todo lo que esté pasando en este partido, que ya los dos están en la B, como para ir calentando motores, lo que va a ser ese clásico, precisamente. La pelota del Kiki Ramírez, la mete hacia adelante para irlo buscando ahora a Javier Gil. Quiere hacer un rodeo, va a salir jugando ahora el jugador Guzmán. Juan Carlos que la viene metiendo hacia el sector izquierdo de la cancha, quería Carrizo, le va a quedar para Funes. Funes que viene tocando la pelota hacia adelante ahora para que vaya saliendo Contreras. Contreras con pelota dominada, lo busca Funes. Sí, se espera por el otro lado Fernández. Viene Funes, Funes que devuelve la pelota hacia atrás. Arma juego nuevamente Peñarol. Una bocha hacia atrás para Sosa. Sosa que la va de taco, la acomoda. Va a salir desde el fondo Sosa. Levanta la pelota, la va a meter hacia el medio. La viene bajando Jorquera. Le queda nuevamente a Jorquera. Se va a dar vuelta Jorquera. Va Jorquera. Abre por la banda izquierda. Va a largar el centro el jugador Funes. Por el otro lado viene, le rebota la pelota. Se termina yendo hacia afuera. El propio Fernández. El primer tiro de esquina corresponde para la visita, Christopher.
3: Bueno, primer córner va para Peñarol, todo desde la banda izquierda. Primera opción donde se desprende el bohemio para ir a buscar. Criterioso, tranquilo, gana un tiro de esquina. Y si bien no mete todo arriba, va a tener esa posibilidad desde el balón detenido por la izquierda, Edu.
0: Sí, señor, hay tiro de esquina, corresponde para el bohemio. Van a levantar esa pelota al corazón del área. Ahí está Pablo Carrizo, el arquero. Está dando algunas indicaciones al primer palo para Jorquera. ¡Ah! Vienen rechazando, no pasa el peligro. Intentan bajarle, tiene que salir Garín. Rebota la pelota para Villalobos. Se pasan todos, va a salir ahora. Quiere meterla nuevamente, viene cortando el cuchillo. Le va a quedar ahora la pelota para que vaya metiendo González. González con Pellice. Pellice que viene rechazando esa pelota. Se termina yendo hacia afuera. Ahí lateral corresponde para Sportivo Desamparado, 0-0.
1: Bien, Eduardo, déjame decirte que ya arrancó en Uyun, se juega en 9 minutos de la primera parte por ahora. Villa Ibáñez y 9 de julio con el arbitraje de Marcelo Cruz, igualan 0-0.
0: Bien, partido interesante para la Villa, para mantenerse en zona de clasificación.
1: Para los dos, Eduardo, para los dos. Para los dos, porque ¿sí? Están jugando el octavo y el noveno actualmente de la tabla.
0: Ah, bien, perfecto.
1: Perdón, séptimo y octavo, eso es lo que quería decir. Séptimo y octavo.
0: Ahí está, le queda la pelota para Villalobos. Villalobos que quiere encarar, la pierde. Viene Río Frío, quiere meter Río Frío, va a cometer falta Río Frío. Sale muy bien ahora Contreras que viene con pelota dominada. Lo va a buscar a Jorquera, aparece Jorquera solo por la banda izquierda. Viene enganchándose, desespera Matías Gómez. Le engancha frente a la cara, se viene acomodando con la zurda. Va a abrir hacia la banda izquierda, va a largar el centro. A ver, así es Carrizo que va a encarar. Va a largar el centro, el rebote. nuevo tiro de esquina. Nuevo tiro de esquina y tiro de esquina se avispó. Se despertó Peñarol. Ahora Christopher.
3: Bien Peñarol, Sorprende de la manera como quiere jugar con el balón. Contreras, que gana muy bien la posición donde le cometen una infracción cerca del círculo central. Levanta las manos Naveda, pide la falta, pero continúa con el balón Contreras y después mete un cambio de frente tremendo en zona de ataque, donde recupera directamente Jorquera y se gana otra vez un tiro de esquina. Peñarol por el momento no la rifa, sale bien jugando desde el fondo.
0: Sí señor, hay tiro de esquina, va a ir Ochoa para meter esa pelota del área, viene buscando el primer palo, viene rechazando Gil, le va a quedar la pelota para Sosa, quiere meterla, vienen rechazando desde el fondo, quiere meterla contra el Kiki Ramírez, no prospera, le queda para Villalobo que se tira al piso para ganar esa pelota, no puede, vienen metiendo con todo, se termina yendo la pelota hacia afuera, no, estaba en juego todavía, la pelota para el Chivatito Goria, viene por la banda izquierda, lo manda a proyectarse para que vaya González, muy larga esa pelota, viene cortando por el otro lado, el otro González, la pelota hacia afuera, Lautaro en este caso, se termina yendo hacia afuera y lateral, la hacen rápido, viene jugando Ramírez abre por la banda derecha, le queda para Ramírez nuevamente, va a encararlo, la mete en profundidad para Gori, está habilitado, dice, la pelota hacia atrás ahora para que vaya metiendo el propio Fernández con pelota dominada, lo va a buscar al Kiki Ramírez, se desespera Ochoa por el otro lado, le pisa la pelota con mucha experiencia, se la gana Ochoa, la pelota hacia atrás, va a salir jugando Funes, pelota hacia adelante, viene ganando ahora desde el fondo, Francisco Joffre, van a quedarle para que vaya saliendo Milton que la va a poner, la cambia para el otro lado, calcula muy bien el propio Gómez jugando con el corazón de los hinchas de Desamparado, se queda con la redonda, Carrizo va a salir el 1, Christopher.
3: Es como que hay una cuestión de referencia arriba, entre tanta defensa de Desamparados, Jorquera no tiene problema en ir a pelear con cualquiera, el cambio de frente es demasiado largo en esta oportunidad, Nieto opta por meter un pelotazo tan largo desde campo propio buscando en el área y cuando llega el momento de interceptar por parte de Jorquera, Gómez es quien la devuelve hacia donde está Carrizo y desde ahí Desamparado repone desde el fondo. El tema es cómo achicó espacios, pero también cómo decidió hacer el cambio de frente. No tiene problema, insisto, Jorquera en ir a buscar a cualquiera de los dos centrales de Desamparados. El partido muestra eso, un Peñarol que se despertó, un Desamparados que arrancó toqueteando el balón, pero que ahora le cuesta hacer pie arriba. 0-0, entretenido, discreto por un momento, pero con algunas cosas llamativas en el juego.
0: Bien, está parado el partido, lo están atendiendo a Carrizo. ¡Tengo tiempo, Marco!
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1: Ya es final en Florencio Varela, decíamos, con goles de Luco Martínez y Barbona. Ganó Defensa el Halcón de Varela, 3-0 sobre San Lorenzo. Hora 17, juega Atlético de Tucumán frente a Barraca Central. Mismo horario para que en Rosario Newell's Old Boys reciba Lanús.
0: Bien, decime, si estamos llegando muy cortados, podemos hacer un cambio, ¿puede ser?
1: Estamos bien, Eduardo. Ahora ha mejorado
0: bien.
1: Bastante la transmisión, así que la tranquilidad.
0: Bien. Lo que pasa es que yo en la recepción te escucho medio cortadito, por eso te preguntaba. Bien, está detenido el partido, están atendiéndolo a Pablo Carrizo. Bien, decías, Jorquera que parece que hoy está mucho más liberado, más suelto.
3: Sí.
0: Es un jugador con mucho más expectativa, más amplia su mirada para buscar a su compañero.
3: Sí. Además, buena estatura, busca el espacio, no está tan pegado a los centrales, sino que tiene esa decisión de recibir e ir directo hacia donde están ellos. No es el hecho de incomodar, sino la mejor ubicación para poder salir disparado al área. Bueno, este torneo de la Liga Sanjuanina, repasaba recién Edu, nos ha mostrado a lo largo muy buenos delanteros, pero centrodelanteros por sobre todas las cosas. Porque uno repasa entre los 9 que hoy, por ejemplo, tenemos, Goli en Desamparados, el mismo Jorquera por parte de, en este caso, Peñarol, hace unas semanas atrás, lo de Saavedra en Marquesado, lo de Rivero en Alianza, y hemos encontrado muy buenos centrodelanteros este año, me parece, Edu.
0: Sí, señora, bien lo dice usted, tenemos buen material, pelota que le va a quedar para el Kiki Ramírez, que viene habilitando sector derecho de la cancha, vienen enganchando ante la marca de Fure, la pelota para Goria, se pasa a Goria, le va a quedar a Juan Carlos Villalobo que se va a meter en el área, va a largar el centro, viene buscando el segundo palo, la deja que se vaya afuera Ramírez y ahí tiro de esquina, corresponde para Sportivo Desamparado.
3: Es el tercero del partido. Perdón, primero para Desamparados, va a ejecutar desde la banda derecha, uno de los que iba directamente es, se lo dejaron a Ramírez directamente, bueno, él va a hacer el córner, el primero para el Víbora.
0: El primer tiro de esquina, oreja izquierda del arco que defiende Mariano Pellice, van a levantar la pelota al corazón del área, pelota que va a caer en el corazón del área, se mueve Gómez, la pelota que viene pasada la viene bajando Villalobo, oh, el estorbo. Diego Ochoa, nada dice el pito, hay saque de meta, hay salida desde el fondo, favorece para el conjunto visitante, para el Bohemio, para Peñarol 0-0.
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0: 15 minutos tenemos de este primer tiempo. Va a salir Mariano Pellice por la banda derecha para irlo buscando a Lautaro González. Quien intentaba que no podía. Le queda para Pastene. Pastene jugando con Ochoa. Ochoa que viene abriendo por la banda derecha para que vaya apareciendo Juan Carlos Guzmán. Se termina yendo la pelota hacia afuera. Venía cortando González desde el fondo. Ahí lateral corresponde para la visita. 0-0 el encuentro. Estamos aquí en la cancha del Serpentario. En el Eduardo Neín. Pelota que va a reponer, que va a jugar por la banda derecha. Eduardo Neín también fue convocado a la selección argentina, si no me equivoco.
3: También,
0: ¿no?
3: Sí, sí, sí. Claro, por algo el estadio lleva también ese nombre, ¿sí?
0: Bien. Estamos muy historiadores.
3: No, hoy nos hemos venido con todo.
6: Hoy lo hemos venido con todo. Los que tienen años saben, yo la verdad no me acuerdo, ¿eh?
0: Bueno, la pelota sí, es el pene.
3: Bueno, a ver, hay muchos. El Pájaro Fornari, hay un montón, ¿eh? De los que han vestido la camiseta del seleccionado argentino.
0: Bien, creo que cobró. Falta. Hay falta y tiro libre. Corresponde para Peñarol. 0-0 el encuentro. Gómez es el árbitro, ¿no?
3: Sí, señor.
0: ¿Cuál de los dos?
3: Enzo. Y mientras Gómez es el árbitro, a Marquito nos quiso dibujar como que él no tenía algunos añitos como nosotros. Pero bueno, forma parte de todo esto. Partido entretenido, Edu. Le faltan situaciones, le falta un poquito más arriba. Pero transita en un 0-0 que todavía el partido puede prometer algo más.
0: Sí, señor. La pelota que va a meter hacia adelante el propio Funes. Está al lado del Emilio Ochoa, el ex Colona también. A ver quién le va a dar, para mí le va a dar Ochoa, bien abierto para que entre Jorquera, mirá Jorquera, está como perro que ha volteado la olla, le va a dar Agustín, no, la deja para Funes que viene abriendo hacia el segundo palo, muy alta, no llegaba por el otro lado, el jugador Nieto, se termina yendo la pelota hacia afuera y saque de meta, ahí reposición de arco, corresponde para Sportivo Desamparado 0-0.
6: Con la Primera Nacional ya es final, ha igualado en el 6 a Tristán Suárez y Quilmes 0-0, ganó Ciudad Bolívar con gol de Sánchez de visitante, venció 1-0 a Casuso y también ganó el Deportivo Morón con goles de Levato y Tolosa de local, venció 2-1 al Boy, Nuet habían convertido justamente para la visita.
0: Bien, intenta Goria, comete falta Goria, hay tiro libre. Hay salida desde el fondo cuando intentaba el Chivatito Goria. Hay falta y tiro libre. Corresponde para Peñarol. Hay salida desde el fondo. Corresponde para el Bohemio.
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0: La salida desde el fondo, Mariano Pellice que viene acomodando la pelota, va a salir desde el fondo el 1, le va a dar con la pierna derecha, pelota que viene para que vaya buscando Jorquera, aparece Jorquera, lo quiere habilitar ahora sí para que vaya metiendo Juan Carlos Guzmán, comete falta en ataque Guzmán, era bueno este de Peñarol, bien lo decía Christopher recién, hay presencia de buenos delanteros, pivoteó muy bien el número 9 Jorquera, entraba solo Guzmán, equivocó el camino y hay falta y salida desde el fondo, corresponde para Sportivo, Christopher.
3: Además se recorren y se recortan, sobre todo muchos metros en el medio. No es que el partido está de pelotazos, pero sí de acortar distancia buscando esas ubicaciones. Peñarol ahora dispone un poco más del balón.
0: Lautaro González es que intentaba, le queda la pelota en la mano de Carrizo. Va a salir jugando desde el fondo con Francisco Jofre, la deja en el medio para que vaya Río Frío. Viene jugando con el Kike Ramiro con Gómez. Gómez que abre por la banda derecha para que vaya Fernández. Fernández que la va a picar, no hace el amago, la mete hacia adelante. adelante para que vaya apareciendo ahora el propio Pablo Garín. Va a ganar Garín a Funes, va Garín, va a enganchar. Mirá la que hizo Garín, Funes se le atravesó muy bien. Cubre la pelota, la va a sacar, mirá que se complicó solo. Intenta el Chivatito Goria, la deja hacia atrás, le va a quedar para Ramírez. Ramírez que viene enganchando, pide en mano, no se la dan. Juegue, juegue, dice el árbitro. Y se viene la contra ahora de Peñarol. Viene con pelota dominada para ir manejando Contreras. Engancha la pelota Contreras, lo viene camiseteando Villalobos. Le queda la pelota para Contreras. Contreras que la hace correr para Milton. Milton que la toca de primera. Ah, rebota esa pelota, se va hacia afuera. Ahí lateral corresponde para Peñarol. Ahí reposición de mano corresponde para la visita.
1: Bien, voy a pasar por Sonda, Marcelo, te escuchamos.
4: Se juegan 20 minutos en Sonda. Lo continúa ganando Juventud Sandina, un tanto contra cero frente al Sportivo Sarmiento, con el gol al comienzo de la segunda mitad de Samuel Carvajal.
0: Hay salida, meten la pelota para el jugador Franco Goria, abre por la banda derecha, aparece Pablo Garín, Garín que lo va a encarar a Funes, viene Garín, le larga una bicicleta, engancha, mete la diagonal, se le terminó la nafta, le queda para el Kiki Ramírez, se mete en el área, va a largar el centro, pelota que viene hacia el medio, piden falta, no se la dan, va a salir jugando ahora Carrizo, Joel que viene por la banda izquierda, engancha la pelota, la va a meter hacia el medio para Emilio Ochoa, levanta la cabeza el pelado, la va a devolver hacia atrás, va a salir jugando ahora el propio jugador Nicolás Sosa, bien digo, Sosa que la viene metiendo hacia adelante, le va a quedar para Funes, Funes que viene buscándolo al jugador González, el Lautaro que la quiere meter hacia adelante, le va a quedar para Jorquera, se desespera por el otro lado Francisco Jofre que viene ganando la posición, viene cubriendo la pelota Francisco, la hace rebotar en Jorquera, hay salida, reposición de mano, corresponde para Sportivo Desamparado.
6: Con la Primera Nacional también ya es final en Santa Fe con gol de Benítez en contra. Colón venció 1-0 a Estudiantes de Casero. Ha finalizado el juego. Victoria de Mitre, Santiago del Estero, que de visitante venció 2-0 a San Miguel. En cuanto a lo que tiene que ver con los partidos, se juegan ya 45 en la segunda parte. Temperley le sigue ganando 2-1 a Gimnasia de Jujuy.
3: Me queda esa sensación, Marquitos, de que Gimnasia de Jujuy se cae a poco, ¿eh?
6: Sí,
3: ya no es ese equipo tan sólido. Si bien empató la fecha pasada ante San Martín de Tucumán, que venía, estaba perdiendo y lo termina igualando, pero desde hace rato ha perdido esa posibilidad de ser ese equipo que metía miedo en un momento en el campeonato, y además perdió Ferro ayer ante el Deportivo Madryn.
6: Exactamente, sí, tal cual. 2-0 fue la victoria del Deportivo
3: de la zona
6: Madryn.
3: 1.
6: Exactamente. Y te iba a decir que está quedando, con este resultado, está quedando a 4 de Tristán Suárez, que hoy empató, que tiene 58 y Gimnasia de Jujuy tiene 54, ¿eh? Lo cual la diferencia es importante ya en el tramo final de esta fase regular.
3: Sí. 4 fechas para el final. Para esos que están jugando les van a quedar 4 partidos nada más.
6: Exactamente, tal cual.
0: Bien, ha pasado el vendaval en el área que defiende Carrizo, recién la tuvo Peñarol, va a salir jugando por la banda izquierda, viene enganchando Funes, Funes que va a meter la pelota hacia adelante, viene cubriendo Gómez, tuvieron un pequeño desencuentro ahí en el área de Pablo Carrizo, van a salir jugando con Jofre, va con la pelota Francisco que viene acomodando, la mete hacia el medio para Javier, este es Gil que le devuelve la pelota nuevamente para Jofre que viene levantando la cabeza, abre para Gómez que va a salir por la banda derecha, viene marcándolo Contreras por las dudas, la pelota filtrada para Goria que viene abriendo para el jugador Río Frío que va a enganchar la pelota ante Funes, viene abriéndose, se le termina la cancha, hay salida y saque de meta, hay salida desde el fondo, corresponde para Peñarol.
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0: ¿Hay momento de hidratación también?
3: Sí, van a tomar algo de agua los jugadores, el árbitro autoriza. Ahora, este cuarto de primer tiempo mostró un Desamparados ambicioso, con dominio de balón. Se acomodó y salió a jugar. Y después el primer punto fue bloquear todos los caminos ofensivos de Desamparados. Los últimos minutos han sido más de complejidad para el Víbora que trabajo eficiente arriba. Peñarol se ha parado muy bien en defensa y termina optando después por buscar arriba a Jorquera. Pero en la tarea de los del medio y los de atrás, Peñarol ha sido un equipo muy sólido en los últimos momentos. Y fíjate lo que es el encuentro, que desde hace rato Del Cero ha mandado a calentar a los suplentes de Desamparados. Me parece que no está cómodo el Víbora con algunas cosas de lo que ha planteado Peñarol en el partido.
0: Bien, perfecto, está detenido el partido. Tengo tiempo para repasar información con Marcos. Marcos Ibaceta en la central.
1: Bien, Eduardo, déjame decirte que por ahora no hay goles en Alto de Sierra. Se juega la primera parte por ahora entre López Peláez y Marquesado. Marcador 0-0. Tampoco se sacan diferencia entre Minero y San Lorenzo. Recordemos que está ganando Juventud Sondina, el clásico. Por ahora la victoria parcial 1-0 sobre Sarmiento. Y en Uyún, Villa Ibáñez y 9 de julio igualan sin goles. Ya ganó Alianza, que venció 3-2 a Rivadavia. Y en la tarde-noche de hoy estarán jugando desde la hora 20 Trinidad frente a Atenas. El juego allí en el Templo.
0: Bien, perfecto. Naveda dando algunas indicaciones por este lado del cero, que ya dejó que sus jugadores se vayan tomando ubicación. El reclamo de Jofrey de Goria es por el supuesto penal, debe ser, ¿no? Lo que está pidiendo Goria Gómez.
3: Claro, le reclama por una jugada de recién. Gómez hace alusión a que no. Y la protesta queda simplemente en eso. Todavía no vuelve Peñarol al campo central. Sigue Naveda dando

0: Que marca nuestro reloj, estamos a través de Santa Cecilia, estamos a través de La Deportiva, estamos a través de Antena 1 para que sigan la transmisión del fútbol. Va a salir Mariano Pellice, va a dar la orden el árbitro Gómez. Ahí está, dio la orden, va a salir desde el fondo ahora Mariano, después de la del tiempo de hidratación. Va a salir jugando desde el fondo Mariano. Mariano que viene metiendo la pelota en profundidad para buscarlo a Jorquera. Jorquera que viene pivoteando. Le queda nuevamente para Jorquera. Va Jorquera, Jorquera que la va a meter hacia el medio. Viene cortando con lo justo. La pelota que viene metiendo Río Frío. La bocha hacia atrás. Le va a quedar ahora sí para que vaya saliendo González. González que viene. Emiliano González que viene metiendo la pelota para Juan Carlos Villalobo. Aparece Villalobo por la banda izquierda. Lo marca Milton. Engancha, va a meter la diagonal. Mete el centro pelota que viene. Pellice con los puntos. Puño rechazando, la manda hacia afuera. Ahí lateral corresponde para Sportivo Desamparado, Christopher.
1: Ahí está Villalobo, va con todo hacia la izquierda, centro con mucho veneno al corazón del área. Llega primero el arquero Pellice antes que aparezca Goria. Nuevamente Desamparados con una banda por la izquierda.
0: Le queda la pelota ahora para que vaya saliendo Nieto. Nieto que la quiere meter hacia adelante, viene ganando González. González con Villalobo. Villalobo que viene con espacio, va a probar al arco. Por arriba del travesaño no ha pasado nada. No le pudo dar dirección. Los aplausos son para Juan Carlos. Hay salida desde el fondo. Corresponde para Peñarol 0-0.
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1: Le impone velocidad y presión alta, porque recupera muy bien González en el fondo de Desamparados, interceptando el balón cerca de la mitad de cancha. Y después la pelota le queda justamente a Juan Carlos Villalobo. Tenía opción de descarga, elegía izquierda o derecha, va con un remate largo. La gente aplaude porque el recurso vale, es tema de elegir mejor después. Pero Villalobo en esta fue con una directa que termina por arriba del horizontal.
0: Bien, ahí lateral, se enoja Ochoa con Gómez, con el árbitro. La pelota que le va a quedar para Ramírez. Ramírez la deja hacia atrás para Gómez. Va a salir jugando Gómez. La pelota para Fernández. Fernández que viene buscándolo a Garín. Pablo Garín que la viene devolviendo, la deja corta. Le queda para Jorquera. Jorquera que viene acomodándose. Pone bien el cuerpo. Le pone la pelota para Ochoa. Ochoa que viene buscando para González. Lautaro que no puede. Viene ganando Matías. Este es Gómez desde el fondo. La bocha que viene cortando. La van a meter hacia el medio. Le queda ahora para Ochoa. Ochoa que viene devolviendo que una pared pero completa, con reboque y todo, se termina yendo hacia afuera. El lateral le corresponde para Sportivo, sale el Víbora desde el fondo 0-0.
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0: Ya empezó a tomar aire Juan Carlos Villalobo, dos, tres piques, cuatro piques le metieron en un ratito, más allá de que la forma atlética que tiene es muy buena, pero cuatro, cinco piques de esos, ¿sabés qué? No me levanto durante tres semanas, más o menos.
1: No llegamos a la transmisión de mañana, mínimo eso. Ahora Villalobo va decidido por la banda izquierda, lo busca Pastén y es el camino. Desamparados ahora elige jugar por la izquierda donde está Villalobo, Edu.
0: Sí, señora. Ahí le hace rebotar Pastén sobre la humanidad de Villalobo y lateral. Corresponde para el equipo de Héctor Naveda, el ex de San Martín también, de las formativas de San Martín.
1: Estuvo trabajando también en las formativas de Peñarol, Héctor. Yo calculo que cuando se fue Garrido, ahí quedó directamente en esa posibilidad.
3: Tal cual, el coordinador general, creo, de inferiores sobre todo.
1: Sí, una tarea que durante mucho tiempo desempeñó. Pero también fue técnico en otros equipos a nivel principal, como por ejemplo del Bono.
0: Claro. Mirá vos. Bien, le queda la pelota ahora sí para que vaya haciendo un rodeo Contreras. No podía Juan Carlos Guzmán, se termina yendo la pelota hacia afuera. Ahí lateral le corresponde para
3: gol de Marquesado.
0: 0-0, voy con ese gol, te escucho, Marco.
3: Jorge Olivares abre el marcador en alto de Sierra, está ganando el Far West 1-0 sobre López Peláez.
0: Imparable está Marquesado, Atenti, por favor.
3: Con este resultado, Eduardo, con este resultado, sí, asegurando también la clasificación el conjunto del Far West.
0: Bien, mira vos. Intenta por el sector. Uy, se agarra Fernández mientras Jorquera está tendido en el campo de deporte para el partido. Gómez, hay salida desde el fondo, corresponde para Sportivo Desamparados. Se queja Jorquera. Se queja Federico Jorquera con el árbitro del encuentro. La pelota hacia atrás para que vaya.

0: Juego Francisco Jofré con Carrizo, Carrizo con Gómez. Van a salir por la banda derecha, 0-0 el encuentro. Va con la pelota dominada Gómez, el ampone frontal para que vaya el chivatito Goria. Le va a quedar para que vaya bajando por el otro lado Nieto. Nieto con Funes, Funes la pelota hacia atrás para Pellice. Pellice que la viene metiendo para Pastén, Pastén que viene por el sector medio de la cancha. Se equivoca en el paso. Le va a quedar la pelota para Lucas Río Frío. Juega hacia atrás para Gómez. La quieren tocar de primera. Aparece de Federico. Viene quedándole la bocha para Agustín. Perdone, viene ahora. Ay, ¿qué es lo que le cobró?
1: La pierna arriba.
0: Pierna arriba cuando había alargado un sombrerito fenomenal Contreras, ¿eh?
1: Sí, es una jugada hermosa. Pero claro, el árbitro entiende que es peligrosa la jugada. Y entonces por eso lo detiene desde esa posición. Y ahora el que recupera es Desamparados. Venía Peñarol tras haberla perdido, recuperar en el medio, salir rápido y después en esa posición. Desamparados tiene que soltarla más rápido en el medio. Tiene que hacerse un equipo mucho más liviano cada vez que obtiene el balón.
0: Sí, señores, me parece que se está poniendo fuerte en el sector medio. Ahí Ochoa, Contreras, el mismo Pastene que se cierra mientras no lo ataque Juan Carlos Villalobos. Le queda la pelota para Ramírez. Ramírez que viene con Emiliano González. González que viene enganchando. Se va a complicar solo González. Le va a quedar la pelota para Contreras. Viene cortando con lo justo.
1: Quiso meter un caño, ¿eh?
0: Sí. Lucas Río Frío. Ante Lucas Río Frío, el cañito ahí, cerró justo las piernas.
1: La leyó muy bien Río Frío y cerró justo las piernas.
0: La pelota que la van a meter hacia el medio para que vaya Javier Gil. ¡Pellice! Viene rechazando desde el fondo. Lo que se ha salvado Peñarol, se ha salvado el conjunto bohemio, era del 11. Había aparecido Garina por el sector izquierdo de la cancha. Pellice pasaba como colectivo lleno, como un colectivo de la Red Tulum en horario pico. Quedaba solo la pelota hacia atrás, no le pudieron tocar que se besara con la red. Se ha salvado en esta Peñarol, querido Christopher.
1: La más clara del partido es de Desamparados. Viene por la derecha Ramírez, centro de Rastrol y mal parado el equipo bohemio. El tema es que el balón no llevaba mucha potencia dentro del área, recorriendo de derecha a izquierda. Y cuando entra Garín va a rematar y la pelota se le va entre las piernas. Y después aparece Perice en el medio. Y cuando quiere meterse Villalobos, otra vez el balón allí queda cortado. Lo tuvo Desamparados. Increíble cómo no pudo definir Garín, entre las piernas se le escapó el balón.
0: Sí, señor. La pelota hacia atrás para que vaya saliendo Jofré, revienta esa pelota Jofré, viene acomodándose Nicolás Sosa, viene ganando, la saca hacia afuera. Ahí lateral le corresponde para Sportivo Desamparados. Ahora sí, me empezó a gustar el partido, ¿eh? Hay reposición de mano, va a salir Emiliano Fernández por la banda derecha. 0-0 el encuentro, 32-33 de este primer tiempo. La pelota que viene acomodándola Javier Gil, buscan al chivatito Goria que quería jugar de primera, va a salir jugando desde el fondo Nicolás Sosa, la va a dejar para Funes, se vienen enganchando la pelota, lo van a buscar ahora sí para que vaya apareciendo González Lautaro, viene cortando desde el fondo, le cometen falta Lautaro, que hace rato tiene una gana de largar un cañito Lautaro, alguno se lo tengo que hacer, dice, ya van dos.
1: Sí, casi seguidas, va buscando el mejor camino, pero es la típica donde el jugador entiende que hay que pisarlo y meterla entre las piernas. El tema es que los Desamparados por el momento no permiten eso y gana una infracción en el medio la gente de Peñarol. El partido, es verdad, ahora es atractivo, después del momento de hidratación ha cambiado un poco el ritmo del encuentro.
0: Ochoa para levantar esa pelota, viene jugando por la banda izquierda, dice el pito a la orden del silbato, había pedido distancia, había sido rápida la jugada por la banda izquierda, todo de nuevo, todo desde el comienzo. Hay tiro libre, corresponde para Peñarol, 0-0 el encuentro, 34 tenemos de este primer tiempo. Ochoa que la viene metiendo para que la venga bajando de pecho Sosa, se da vuelta Sosa, la quiere meter hacia el medio, rechazan, va con todo a buscar Carrizo y Joel que comete falta. Hay falta y salida desde el fondo, favorece para Sportivo Desamparado.
2: Déjame decirte, Eduardo, que hubo gol de 9 de julio. Eduardo Brombal, el autor del gol, gana el conjunto del Este 1-0 sobre Villibáñez.
0: El hermano de Kevin Brombal.
2: Eduardo Brombal, exactamente.
0: Bien, perfecto, mire vos, ahí está, uno para cada lado, está jugando. La pelota que le van a meter hacia el medio, lo viene buscando, viene cortando Pastén. Se termina yendo la bocha hacia afuera. Ahí lateral le corresponde para el conjunto, para el equipo de Desamparados. Emiliano González va a reponer por la banda izquierda. Va a meter la pelota González. González que la viene buscando para que vaya el Chivato Goria. Le viene ganando Nieto en las alturas. Le queda para Ochoa. Ochoa que la quiere meter hacia el medio. Viene cortando Jofre. Levanta esa pelota en lo más alto posible. Se termina yendo hacia afuera. Ahí saque de meta y reposición de mano. Corresponde para la visita para Peñarol.
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0: Va a salir desde el fondo el conjunto bohemio. Quieren meterla por la banda izquierda. Viene ganando bien a Fernández. Viene solo escalando por el carril del 8. Vienen hacia el medio. Lo buscan al Kiki Ramírez. Le va a ganar Sosa. Le queda para Ramírez. Ramírez que la va a meter para Javier Gil. ¡Ay, Javier Gil! Se apuró, tenía tiempo para tomarse un segundito más y decidir, pero fue tan apurona, tan apurero que no le pudo dar dirección abierta, ancha. Se va esa pelota hacia afuera, lo comenta Christopher Claudio. ¿Por qué no gana Sportivo Desamparado?
1: Porque le falta más precisión arriba. Otra vez una jugada en desnivel desde la derecha de Ramírez, que cuando entra en acción es interesante y parecía perderla ante la marca de Sosa y Funes. El centro cae medio flotado en el punto penal y aparece Gil. Me parece que lo sorprendió, porque si no le hubiese dado con toda la comodidad y fuerza directamente al arco, la intenta acomodar y la pelota se aleja muchísimo del primer palo. Libre apareció Gil con el balón tras el centro de Ramírez. Otra vez Desamparados atacando.
0: Sí, señores, le queda la pelota para que vaya rechazando Sosa. Jorquera que viene dominando la bocha, la va a dejar corta ahora sí para que vaya Funes. La termina perdiendo ante la marca de Juan Carlos Villalobos. Aparece por la banda derecha Villalobos. Lo viene habilitando ahora sí para que vaya Fernández. Van a meter la pelota hacia el medio. El rebote se termina yendo hacia afuera de Carrizo. Hay lateral cuando intentaba Garín por el otro lado. Hay lateral, corresponde, favorece para el equipo Víbora.
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0: La pelota le va a quedar ahora para Lucas. Este Río Frío va a probar al arco. Desplicente ese saque, ese remate. Se termina yendo hacia afuera. Hay reposición de arco, corresponde para Peñarol.
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0: La meten hacia el medio, intenta buscar Juan Carlos Guzmán, se queda Carrizo con la redonda. Va a salir desde el fondo Juan Pablo, la dejan ahora para que vaya dominando Lucas el Río Frío. La pelota hacia atrás, lo buscan a Garín, intentaba, pide falta, sí, hay falta contra Garín. Hay tiro libre, corresponde para Sportivo Desamparado, 0-0.
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2: Déjame decirte, Eduardo, que por zona reválida, por ahora en Chimba, Juventud Rivera y el Deportivo Vera están igualando 0-0.
0: Bien, bueno, perfecto. Muchísimas gracias, querido Marco. Toda la información ahí en la jornada del día de hoy, en todo lo que sucede, en todo lo que pasa con el fútbol. Te pregunto, el equipo que va a jugar con la selección argentina, ¿llegó o no llegó?
2: Llegó tarde, tuvo un problema en el vuelo, cerca de las 3:30 de la tarde. Ha aterrizado justamente en Buenos Aires, pero realmente jugado en cuanto al tiempo. Recordemos que a la hora 21 estará jugando el seleccionado argentino.
0: ¿Van a jugar o no se va a jugar el partido?
2: Sí, tal
0: cual. Imagínate el cansancio del viaje y todo lo demás. Bueno, pero la fiesta es para Messi, ¿eh? La fiesta yo creo que no se puede empañar.
2: Pero hay igual no juega hoy Messi, juega el próximo martes, recién será el partido de despedida.
0: El próximo martes.
2: Exactamente.
0: Ah, bien, perfecto, perdón, no dije nada entonces. Van a levantar la pelota al corazón del área, a ver qué es lo que sucede con esta. Hay tiro de esquina, corresponde para Sportivo Desamparado, pelota que viene en altura, quería Goria, viene rechazando Ochoa, pedía en mano, dice el árbitro que no. Ahí lateral le corresponde para Sportivo Desamparado.
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0: La pelota de de Juan Carlos Villalobos, hace un rodeo el Juanca, viene metiendo la pelota, ahora dejándola para que vaya metiendo el propio Javier Gil, que no podía. Le va a quedar la pelota ahora sí para que vaya Fernández. Fernández que viene por la banda derecha, la deja para Garín, viene Garín, va a encarar a Garín, va a meter la pelota hacia el medio Goria, que intentaba, viene cortando Sosa por el otro lado, vienen cubriendo la pelota, se va hacia afuera, ahí lateral le corresponde para el equipo Sportivo Desamparado, 0-0.
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2: Bien, señores, por Liga Profesional, sí. Eduardo, déjame decirte que se juegan ya 23 minutos en Tucumán. Por ahora, Atlético y Barraca Central igualan 0-0. En Rosario, Newell's Old Boys y Lanús en 24 igualan sin goles.
0: Bien, perfecto. Hay salida desde el fondo, corresponde para Peñarol, viene acomodando la pelota Mariano Pellice, quien va a salir desde el fondo, levanta la pelota Pellice, la va a poner hacia adelante para que vaya Lucas Río Frío cubriendo esa pelota, se va hacia afuera y lateral le corresponde para Sportivo Desamparado, lo va a hacer Fernández, va a acomodar la pelota Fernández, va la bocha para que vaya quedándole al jugador Lucas Río Frío, quien intentaba, quien no podía. Se termina yendo la pelota hacia afuera y lateral corresponde para Peñarol.
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0: La bocha que le va a quedar para Ramírez. Ramírez que lo viene buscando a Juan Carlos Villalobos. Va a encarar Juan Carlos Villalobos. Engancha a Juan Carlos Villalobos. Para la mira. Rebote en Pastén. Le queda para Juan Carlos. En este caso Guzmán no podía. Viene apareciendo ahora Javier Gil. Le queda la pelota para que vaya metiendo hacia el medio. Lucas Río Frío que no podía conectar. Vienen rechazando desde el fondo. Se termina yendo la pelota hacia afuera. Ahí lateral corresponde para Peñarol. 0-0. Encuentro, hay algunos jugadores deportivos que ya están pidiendo aire, Christopher.
1: Y es la exigencia misma del partido, igual Desamparados es como que lo trabaja, pero le falta algo en el último paso dentro del área, y es esa cuestión de precisión y también de potencia arriba, porque en el traslado del balón aparece una cuestión interesante. El tema es terminar de modificar la defensa de Peñarol a base de ataques ofensivos. Desde hace rato el Bohemio no cruza mitad de cancha llevando peligro. Fíjate, resume más el campo propio de Desamparados, pero cuando ataca le falta ese peso necesario arriba.
0: Sí, señores, quería intentar salir jugando con la pelota Jofre, le pega en una pierna, la saca con la otra. Ahí lateral corresponde para el Bohemio, Pastén que va a acomodar, este es Milton, quien va a salir jugando por la banda derecha, va a meter la pelota para que vaya Ochoa, Ochoa que se la deja para Pastén, Pastén que la viene metiendo con algún tipo de esfuerzo, ganan un tiro de esquina, hay tiro de esquina, corresponde y favorece para el equipo Bohemio, 0-0 el partido y tiene Sol en contra Carrizo.
1: Sí, señor. Bueno, y ahora va con el tercer tiro de esquina Peñarol. Vamos a ver cómo se defiende en esta la gente de Desamparados. Y viene el centro que caerá con casi todo el ataque hacia arriba que va a meter Peñarol. Solo dos para defender, es lo que ha dejado el Bohemio.
0: Sí, señor, Funes que va a meter la pelota al corazón del área. A ver qué es lo que sucede con esta pelota que va a caer llovida, pero el árbitro Gómez llama la atención a alguno de los jugadores. Ahora sí da la orden, sigue peleando con Ochoa. Van a meter la pelota al corazón del área. Míralo a Garín, Míralo a Garín, la pelota que viene. Uy, cuando entraba desde el fondo Sosa, la van a meter nuevamente Ochoa. Ochoa que la viene bajando, va a abrir por la banda izquierda ahora para que vaya Carrizo ante la marca de Lucas. El Río Frío le queda para Ochoa. Ochoa que la va a perder. La va a perder Ochoa. Le queda la pelota para Javier Gil. La viene metiendo para Villalobos. Villalobos que viene buscándolo ahora para que vaya Ramírez por el otro lado. Intenta a Goria. Le va a quedar a Ramírez. Se tiene que dar vuelta ahora. Va a salir desde el fondo Pastene. Rechazar esa pelota. Ahí lateral le corresponde para Sportivo Desamparado. Va a acomodar González para meter la pelota. Se la pide Ramírez. No le da bola. Va a jugarla hacia el medio. Va a salir jugando ahora el propio jugador Lucas El Río Frío. frío. Abren por la banda derecha, le queda para Ramírez. Ramírez que la va a meter, no, prefiere jugar para el propio jugador Fernández. Lo buscan a Garín, pisa la pelota Garín, la quiere hacer la personal de taco, la mete en Río Frío. Le queda para Garín, Garín con Juan Carlos. Le va a quedar ahora para que vaya saliendo Lucas Río Frío. Abren por la banda derecha, van a alargar el centro. Alarga el centro, pibe, alarga el centro. La pelota que viene llovida, viene cortando Pastén. Viene cortando Pastén, le va a quedar la pelota para González. Va a salir ahora la contra de Peñarol. La tiene Contreras. Viene metiendo Contreras. Contreras que la toca con sutileza ahora sí para que vaya metiendo Guzmán. Va Guzmán con pelota dominada. Vienen cortando con lo justo, no pasa el peligro. Le va a quedar a Jorquera. Es de ida y vuelta el partido ahora. Va a meter Jorquera, gambetea Jorquera. Va a alargar el centro Jorquera al primer palo. ¡Ay, lo que te comiste! Pero estaba en posición adelantada. Buena jugada de Jorquera. Entraba Juan Carlos Guzmán. Decí que lo salvó el banderín arriba, si no, este chico no dormía esta noche, ¿eh?
1: Te iba a decir que Jorquera no tenía opción de descarga y se genera el pase individual hacia el medio. Porque la contra que era primero de Desamparados, después termina siendo una jugada en favor de Peñarol. Sale rápido desde la derecha, Guzmán va a buscarla y después una intención de pase al medio. Y el que termina tocando la pelota es Jofré, que le hace un autopase directamente a Jorquera. Después centro de rastrón al corazón del área. Y ahí es donde viene Guzmán, que lo termina tocando el balón y después se lleva puesto a Carrizo. La jugada inválida, pero increíble. Dio en el palo y estaba como para marcar el primero. Casi de una contra de Desamparados, no es el primero de Peñarol.
0: Sí, señor. El lateral lo va a hacer el propio Goria. Quiere jugarla rápido, lo buscan a Juan Carlos. Uy, levanta muy alta la pierna, ¿eh? Levantó muy alta la pierna. Falta contra Nieto. Pide Ochoa, le carga, le dice de todo al árbitro Gómez, ¿eh? Si la anterior de Guzmán cobró falta por pierna arriba, está, te digo que tendría que estar media pintadita, Christopher.
1: Sí, pero el árbitro le parece que no, solo la infracción nada más. Detiene el partido por lo pronto, pero no hay tarjeta, Edu.
0: Bien, ahí le pide la disculpa a Juan Carlos Villalobos. Llaman ahora a la asistencia para que lo atiendan al jugador de Peñarol. Tengo tiempo, pasamos, nos informamos.
2: Bien, Eduardo, déjame decirte que sigue ganando Marquesado 1-0 sobre López Peláez. Ha finalizado la primera parte en cancha de Villa Ibáñez con gol de Eduardo Brombale. Gana 9 de julio, 1-0 sobre Villa Ibáñez.
0: Bien, perfecto. Está jugando séptimo y octavo, me decías. Con este resultado queda fuera. Todavía está en zona de clasificación.
2: Con este resultado, Eduardo, dame un segundito, ahí te cuento. Déjame que busco justamente la tabla en www.santaceciliafm.com.ar.
1: Búsquela tranquilo, ahí está toda la data, tanto de primera como de la B, estadísticas, resultados en vivo, todo, todo, facilidad, inmediato, rapidez increíble, es una página muy completa.
2: Exactamente. Bien, además, Eduardo, lo bueno es que mientras nosotros no estamos al aire, la página igual se está actualizando. Todos los partidos los tenés al instante.
1: Muy bien, qué nivel, ¿eh?
0: Escúchame, periodísticamente cualquiera la puede utilizar también, ¿no?
1: Totalmente. Lo usamos nosotros, imagínense.
2: Eduardo, con este resultado por ahora, 9 de julio llegando a los 27 puntos, Villa Ibáñez se mantiene en zona de clasificación con 22, por debajo López Peláez con 21. Habrá que ver qué es lo que ocurre esta noche entre Trinidad y Atenas. Recordemos que juegan a la hora 20.
0: Bien, perfecto. Con uno menos se va a jugar por el momento Peñarol. Ha tenido que salir afuera Nieto. Ha tenido que dejar la cancha. Están atendiéndolo sobre el hombro
2: en zona
0: izquierdo. Ya voy con esa novedad. Va a salir Pellice. Dale, tengo tiempo.
2: Marcelo, te escuchamos allí en cancha de la Flecha Sondina.
4: 46 minutos del segundo tiempo. Lo liquida Sondina. Apareció Roberto Gómez para colocar Sondina 2, Sarmiento 0.
0: Bien, está ganando Sondina, los dos descendidos. Lo que se puede preparar para el año que viene en lo que tiene que ver con el clásico sondino. Cuando aquí el árbitro del encuentro marca el círculo central, ha finalizado el partido, ha finalizado la primera etapa. Al descanso, Peñarol Sportivo, Sportivo Peñarol 0-0.
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0: Final de los primeros 45 minutos aquí en el Serpentario. Bien lo decía la promo. Peñarol no tiene nada que perder, pero que se la está haciendo complicada Sportivo Desamparado, por lo menos en los primeros 45 minutos. Así se torna el partido aquí en la cancha de Sportivo Desamparado. 0-0 al vestuario. Ya dentro de un ratito viene Christopher y explica, comenta lo que ha dejado estos primeros 45 minutos.
2: Bien, perfecto, Eduardo. Vivimos todo el fútbol en esta jornada del día sábado. Jornada agradable en cuanto a temperatura. El empate parcial en el Serpentario entre Desamparados y Peñarol. Está ganando Juventud Sondina 2-0 en el clásico frente a Sarmiento. Por ahora, triunfo parcial de Marquesado 1-0 sobre López Peláez. Por ahora no se sacan ventaja Minero y San Lorenzo en cuanto a lo que tiene que ver con esta fecha 16, la penúltima del torneo clausura.
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2: Bien, señores, 33 se juegan de la primera parte en Tucumán. Atlético y Barraca Central igualan 0-0. En Rosario, 35 de la primera parte. Newell's Old Boys y Lanús por ahora 0-0, recordemos que ya ganó Defensa y Justicia, que venció 3-0 a San Lorenzo. Luco Martínez y Barbona, los goles para el Halcón de Varela en una fecha que arrancó en la jornada de ayer con la victoria de Instituto 4-1 sobre Independiente, el empate en Mendoza entre Independiente de Rivadavia y Gimnasia de La Plata 1-1 y el triunfo de Boca 3-0 sobre Unión de Santa Fe, los juegos correspondientes a esta nueva fecha de la Liga Profesional.

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3: Hubo gol de Atlético de Tucumán, Lamendola, el autor del gol, para poner en ventaja al Decano, que le gana 1-0 a Barraca Central. Ya son finales por la Primera Nacional en la jornada de hoy en Ezeiza. Tristán Suárez y Quilmes igualaron 0-0. Temperley, con gol de Echeverría y Auche, venció 2-1 a Gimnasia de Jujuy. Cachi había convertido justamente para el Lobo Jujeño. Deportivo Morón, con gol de Levato y Tolosa, venció 2-1 al Boys. Nuet había convertido para el conjunto visitante. En Santa Fe ganó Colón, con gol en contra de Benítez. El Sabalero venció 1-0 Estudiante de Casero. Ganó Mitre de visitante con goles de Machado y López. Venció 2-0 a San Miguel. Triunfo de Ciudad Bolívar con gol de Sánchez de penal. Conjunto visitante venció 1-0 a Casuso.
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3: Bien, señores, voy a pasar por sonda. Marcelo, te escuchamos. ¿Qué ocurre en el clásico?
5: Final del encuentro en cancha del Sportivo Sarmiento, victoria de Juventud Sondina, 3-0, abría el marcador a los 3 minutos del segundo tiempo. Lisandro Carvajal colocaba el 1-0, luego llegaba el 2-0 en los pies de Roberto El Toto Gómez a los 46, y ya cuando estaba por finalizar a los 48, apareció Lisandro González para colocar cifra definitiva. Ganó Sondina 3-0 y rompió una racha de 393 días sin poder ganar en condición de visitante.
3: Claro.
5: Esto es todo de acá, compañeros. Un abrazo grande para todos.
3: Claro. A ver, más de un año sin poder ganar de visitante. La última victoria había sido frente a Árbol Verde. Me vas a corregir, Marcelo. No había podido ganar de visitante y se quedó con el clásico frente a Sarmiento. Ambos ya perdieron la categoría. Primer victoria para el tricolor sondino en este año en condición de visitante.
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3: Grande, Marcelo, siempre muy atento. La última victoria de Sondina como visitante había sido el 3 de septiembre del 2025, donde venció 1-0 a Árbol Verde. Así que bueno, más de un año sin poder conocer la victoria en condición de visitante para lo que tiene que ver con el tricolor del barrio Basilio Nievas, ya en esta penúltima fecha, despidiéndose de la primera categoría. Recordemos que en la jornada de hoy, Alianza, una gran victoria frente a Sportivo Rivadavia. Fue 3-2, justamente el triunfo del conjunto de Santa Lucía. Abría el marcador Leandro Regalado en el minuto 35, ponía el 1-0. Luego a los 47, Gonzalo Riveros de penal iba a sentenciar el 1-1, por lo menos para el cual se iban a ir a los vestuarios. En la segunda parte, Ignacio Rivero, el autor del gol, el 2-1 para el conjunto de La Bebida, que lo ganaba. A los 40, Luciano Rivero ponía el marcador 2-2, y cuando se caía el telón, cuando parecía que se repartían los puntos, minuto 48, iba a aparecer Nicolás Olivera y sentenciar el 3-2, la victoria del equipo de Santa Lucía. Por ahora el líder, con 38 unidades, desamparado con este resultado parcial, 34, Minero 32 y Marquesado 31. Así está el torneo de Liga Sanjuanina de Fútbol. Vendemos y la presentación comercial para el querido Christopher Díaz y el análisis de los primeros 45 minutos.
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La igualdad en cero entre Desamparados y Peñarol se explica por la falta de efectividad arriba, porque los mejores momentos que mostró el primer tiempo, que no fueron muchos, faltó ese peso ofensivo, sobre todo en Desamparados. Quien tuvo más el balón, que tuvo mejores momentos, alternó entre buenas y malas y un juego rápido y que después se reactivó en el momento poshidratación, pero le faltó poder definir el partido. Y eso se debe a una cuestión de entendimiento a la hora de concretar, de poder facturar mejor, del peso ofensivo, de las circunstancias del encuentro, o quizás de la confianza, una de tantas otras puede haber sido seguro. Peñarol, equipo bien parado, bien armado, Naveda genera un bloque defensivo que muy pocas veces Desamparados pudo romper. Porque la línea de cuatro que dispone de Pastén, Nieto, Sosa y Funes no se desarma, no es que queda mal parado cada vez que va al ataque, porque ese sector siempre está predispuesto a defender primero y después pensar en el ataque. La tarea de contención y distribución es en el medio. Peñarol ha sido un equipo ordenado y que increíblemente primero arrancó allí medio dubitativo, tenue, hasta que después tomó parte de las riendas del partido. Fueron momentos, no fue una gran instancia del primer tiempo, sino una cantidad de quizás unos 5 o 10 minutos, pero en ese tiempo mostró tener idea, tener criterio, tener orden y también tener una cuestión de reflejo arriba, como era justamente la de Jorquera, que ha sido el más movedizo de los de arriba, el que tiene que ir a buscar, no hay problema en chocar junto con Gómez o con Joffre, pero siempre los espera de atrás y cuando recibe ahí va directo, intenta generar el espacio y después tiene a un Contreras movedizo que es la pierna de apoyo de lo que busca directamente Jorquera y después con Guzmán por la derecha. Peñarol decidió jugar más así, más por esa vía del camino directo de la derecha, uno que otro pelotazo, pero no salteando caminos, sino buscando el error de Desamparados atravesando la línea del medio. Desamparados sí fue un equipo que cuando arrancó con la tenencia de balón empezó a tocar y tenía el criterio. Después lo perdió porque Peñarol exigió. Y cuando volvió de la cuestión de tomar agua en ese primer tiempo de tanto calor, ahí es cuando Desamparados le puso velocidad y presión alta. Pero en la presión alta le faltó inteligencia. Y en el juego de velocidad le faltó un poco más de potencia arriba. Y aunque Ramírez tiene la pelota y es el que busca más por la derecha, es que banda donde está Garín, termina siendo el que ha puesto los pases más claros a la hora del partido. Por ahí en una que otra la sobró. Sí, es cierto, es como que la retiene, como que la sobra un poco, pero porque tampoco se la quitan. Y una de esas es la que termina dentro del área, la que Garín va a rematar y se le escapa entre las piernas, la que después no puede justamente Villalobo. Juan Carlos tuvo una desde afuera y termina arriba del horizontal, tuvo otra abajo y tampoco pudo, a no olvidarse la de Peñarol. Pero claro, la posición de Guzmán tras la asistencia de Jorquera termina siendo posición invalidada. Y por eso el partido, cuando la pelota da en el palo, está con un 1-1. Con un 0-0 claro en el partido, es jugada de empate, es partido de igualdad, pero es partido de donde también hay que empezar a cambiar parte de la historia. Desamparados tiene en el medio un tándem de Gil y Río Frío que manejan el balón y que salen, y que tarde o temprano terminan incluidos en el área defensiva de la gente de Peñarol. Y eso también muestra las... pero también es la otra cuestión donde a Del Cero se lo notó algo incómodo, como a su Desamparados cuando las cosas no salían arriba. Vuelve Desamparados, todavía no está Peñarol. Aquí en el Patricia San Juaninas la historia es de una realidad de igualdad merecida, pero es verdad que hay que empujar más, hay que poner más, hay que empezar a cambiar el eje y también ser más punzante. ¿Qué le falta a Desamparados? Ser determinante y cargar mucho más el área con peso ofensivo y jugadas claras. En ese toque final es lo que le está restando. Y a Peñarol soltarse un poco más en el medio hacia arriba, porque cuando su 9 tiene el balón necesita a alguien que genere en ese espacio. Insisto, bien armadito Peñarol, no tiene mucho que perder, pero la presión ya se la trasladó a Desamparados, porque el otro tramo de presión se lo puso Alianza previo a iniciar el partido. Va a arrancar en un rato la segunda etapa. Están los árbitros, está Desamparados y también Eduardo. En un rato relatará por el Santa Cecilia lo que resta de un segundo tiempo, que por el momento es 0-0, pero los dos entienden muy bien que el que se anime y cometa menos errores, quizás al término del partido se quede con los 3 puntos.

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0: Bien, señores, aguardamos allí por el arranque de la segunda mitad. Hubo gol de López Peláez, que llega a la igualdad. Gerardo Morales del punto penal para convertir y poner por ahora marcador 1-1 en Alto de Sierra. Eduardo, allí cuando aguardamos por el arranque del segundo tiempo en cancha de Desamparados. Obviamente ahí lo contaba Christopher, un poco la presión que ha metido la gran victoria de Alianza en la jornada de hoy frente a Sportivo Rivadavia y la necesidad de sumar en cuanto a lo que tiene que ver con la pelea de arriba por los primeros lugares, ¿no?
1: Sí, señor. Vos sabés que me queda una... Creo que el otro día lo hablaba con vos. Cuando hay dos modificaciones, ha entrado Santiago el Chuquitello y ha entrado Daniel Castro en el equipo deportivo Desamparado. Ya vamos a ver quiénes son los que han dejado la cancha. No lo veo a el número 8, a Javier Gil. Está el Chuquitello por ese lado. Juan Carlos Villalobos, y está Pablo Garín, me parece que es el otro. Cambio por Castro.
2: No, claro, no está Garín y sí está Ramírez.
1: Y sí está Ramírez, ahí está. Entonces, el cambio...
2: Ha cambiado uno de los extremos y uno de los volantes centrales.
1: Exactamente, exactamente. Vos sabés que lo decía, ¿no? Bueno, uno de los partidos que pierde Alianza en este campeonato es con Villa Ibáñez, ¿no?
0: Sí, sí, efectivamente, con Marquesado y con Villa Ibáñez han sido los partidos que ha perdido el conjunto de Santa Lucía.
1: Bien, ahora, ¿quién se estaría clasificando en primer lugar?
0: Y por ahora Alianza, que tiene 38 unidades.
1: ¿Y en último lugar?
0: Villa Ibáñez, que tiene 22. Bueno, ahora, a ver, con López Peláez tiene 22, pero Villa Ibáñez... Entiendo que, a ver, déjame que voy a repasar, pero me parece que por ahora está en zona de clasificación Villa Ibáñez. Ambos comparten la cantidad de puntos, pero queda fuera López Peláez.
1: Bien, perfecto. Ahora, el segundo en la tabla es Sportivo Desamparado.
0: Exactamente, con 34.
1: Bien, ¿y el séptimo quién sería?
0: 9 de julio.
1: ¿Quién eliminó el año campeonato pasado, sí, a Sportivo Desamparado?
0: 9 de julio. Y vos sabés que con estos resultados, por ahora, con estos resultados y cómo están los cruces, habría clásico entre Marquesado y Rivadavia en cuartos de final.
1: Ah, bueno, estaría buenísimo. Bueno, el ingreso de Peñarol ya está aquí en cancha. También... ¿Han habido algunas modificaciones en Peñarol? Me da la sensación que no, ¿no?
2: No, Peñarol está completo como terminó la primera etapa. Lo que no está completo es la planilla, la caligrafía del árbitro. Es terrible.
1: Sí. Bueno.
2: Ya terminamos.
1: Tobías no sé. Sí. Yo lo voy a nombrar como Tobías. El otro no lo tengo. Bien, el saludo. Ahí va a comenzar los segundos 45 minutos. Va a mover...
0: Tobías Santana, puede ser.
1: Para el equipo... ¿Cómo?
0: Tobías Santana.
1: Ah, bien, bien, bien, perfecto. Anda bien para la caligrafía el chico, ¿eh? Bien, no lo tenía en cuenta usted, Cristo. A ver,
2: vos lo tenés más clarito entonces, Marquito.
0: Sí, ahí te paso, mano, te paso en privado, te paso en privado para que lo tengas.
2: Listo, dale.
1: Bien, perfecto. Vamos a ver el equipo deportivo Desamparado frente a la pelota. Está Goria. Van a levantar el pulgar. A ver, te dije, Santiago Tello por un lado, el Chucky por Río Frío. Ese quien dejó la cancha, ¿no? No, perdón, es Gil.
2: Gil, número 8, Gil.
1: El número 8, Gil. Entonces, el 16, es Tello. Y Garín, Pablo Garín, en el lugar está Daniel Castro. Daniel Castro, ¿a quién le hace acordar usted, Daniel? Daniel Efraín. Ya va a decir Marco que somos viejos.
0: Sí, ya va a decir yo nunca dije eso.
1: Época del Chato.
0: No, tienen buena memoria ustedes. Bravo. En realidad, ese es la historia.
1: Eduardo Graziani. Mamá, qué corredores. Del ciclismo estamos hablando, ¿eh? Bueno, saludo ahí. Está de mucho matecito. Viendo qué es lo que pasa para el día de mañana, Mauro Galleguillo. Arranca los segundos 45 minutos, inicio del partido. Comenzó la segunda parte, lo vivís a través de la radio.
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1: Bien, aquí estamos a través del 91.5, a través del 91.7, a través del 102.5. La pelota que viene buscando Ochoa hacia atrás. Mirá la que se equivocó, le va a quedar para Ramírez. Va Ramírez por el primero. Muy abierto, no le dio el efecto justo. Se termina yendo la pelota hacia afuera, se ha salvado en esta. Cuando Sosa, te digo, se la había mandado una gambeta, pelota hacia el medio. Ramírez se avivó, ganó la posición. No le pudo dar el efecto justo a esa pelota si no estábamos cantando el primero, Christopher.
2: Casi como hablábamos hace rato, un error en defensa puede entregar un gol. Sosa en defensa de Peñarol la deja corta, recupera muy bien Ramírez. Desde el medio hacia afuera, ahí pierna zurda, le faltó un poquito de rosca al balón y pasa cerca del caño derecho del arquero Pelice.
1: Bien, cuando intentaba el Chucky Tello, no podía... Se termina marcando falta y falta. Hay tiro libre, corresponde para Sportivo Desamparado. Sí, Marco.
0: Déjame decirte que en cancha Juventud Unida está ganando San Lorenzo con gol de Jeremías Gil. Desde el punto penal, San Lorenzo le gana 1-0 a Minero.
1: Bien, mira vos, con la información al instante, está ganando San Lorenzo, un tanto contra cero. Jeremías Gil, el autor del gol. Tello jugando la pelota hacia atrás para Jofre. Va a salir Jofre, mete la pelota hacia adelante para irlo buscando a Daniel Castro. No podía, aparece ahora por la banda izquierda para que vaya González. Se le termina la cancha, se va hacia afuera, pero gana un tiro de esquina. Hay tiro de esquina, oreja derecha del arco que le marcó al revés. El asistente dijo que no, el árbitro dijo que sí, le levanta el pulgar. Está salida desde el fondo, corresponde para el equipo de Peñarol.
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1: ¿A quién le va a llamar la atención? ¿A Jorquín? ¿A quién le sacó amarilla? A Tello, la primera. Creo que todavía no toca la pelota, Tello, ¿eh?
2: Y ya está amonestado. De inmediato amonestado y ahora protesta el hombre de Desamparados. El partido se detiene, primer acrílico en el aire del juego y Gómez lo amonesta a Tello en Desamparados.
1: Bien, está amonestado el el Chucky Tello en este caso. Ahí salida desde el fondo, le va a dar Mariano Pellice que viene levantando la pelota, va a ir a buscar la jorquera, viene cortando Tello, la quiere meter para Goria, la pelota que va a quedar hacia atrás, van a buscar, uy, con lo justo venía rechazando desde el fondo Gómez. Jofre en este caso, se termina yendo la pelota hacia afuera y lateral, corresponde para el Bohemio. 0-0 el encuentro, se la está haciendo difícil Peñarol a Sportivo Desamparado, Christopher.
2: Empieza a jugar de una u otra manera, la presión existe, porque aquí Peñarol sabe que mucho no hay para perder. Desamparado sabe que no puede dejar pasar la chance de los tres puntos. Largo pelotazo Gómez con todo hacia el costado, no quedaba otra que arrojarla allí.
1: Bien, es la pelota que viene metiendo ahora, sí, la van a cruzar para que vaya Jorquera, le va a quedar a Daniel Castro. Bocha hacia atrás, se la van a meter hacia el medio, pedían falta.
2: Arriba.
1: Ahí falta banderín arriba. Indirecto. Tello, te digo, está jugando con la llave el nicho. Hay falta, va a haber el árbitro del encuentro.
2: Le reclama la mala intención la gente de Desamparados en dejar la pierna hacia adelante en el momento de rematar. Pero claro, en este caso Guzmán va casi de arrastrón en contra de lo que es el arco de Desamparados. Y el que va con la opción de tirarla hacia cualquier lugar es el hombre del Víbora y se lleva puesto primero el balón, pero después la plancha del jugador de Peñarol. Y el árbitro detiene simplemente la acción, no para sacar amarilla, sino para que Desamparados reponga desde el fondo.
1: Sí, señor, va a salir desde el fondo Carrizo. JP Carrizo va a salir desde el fondo, levanta las manos por este lado Fernández. Más al medio, le pide que se vayan metiendo tirado más hacia el sector izquierdo. La pelota viene para Castro, se va a levantar Castro, viene pivoteando, le va a quedar para Goria. Goria de espalda, lo marcan desde atrás, falta de Nieto. Hay tiro libre, corresponde para Sportivo Desamparados, que va en busca del primero.
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1: Bien, para mañana puede haber el primer ascenso, Marcos.
0: Está, no puede haber, no, va a estar, se va a consumar precisamente el primer ascenso entre Árbol Verde y Árbol y del Bono. Entre uno de esos dos va a estar justamente el primer equipo que ascienda. Ojo que, los resultados obviamente del Bono depende de sí mismo, pero también una victoria del conjunto del barrio Comandante Cabod. un empate o una derrota justamente del conjunto del Bono, estaría ascendiendo al árbol verde. Así que las posibilidades están abiertas para todos, para los dos.
1: No sabés la cantidad de cuernitos que te mandó en 2 segundos Mauro Galleguillo, ¿eh? En 2 segundos te mandó 277 cuernitos, por las dudas. Hay salida, reposiciona por el sector izquierdo de la cancha. Árbol Verde, me decías, depende del resultado desde el Bono. Así es la situación.
0: Tal cual.
2: Tiene que sumar Árbol Verde y esperar que no lo haga del Bono.
0: Claro, exactamente.
2: En el caso la diferencia es de un punto, ¿no, Marcos?
0: Exactamente, a ver... ¿Qué tendría que pasar? Tendría que perder del Bono y empatar o ganar Árbol Verde. El empate los dejaría igualado en puntos, pero por sistema olímpico Árbol Verde le ganó a del Bono. Ahí perdió justamente el único partido que ha perdido en esta fase regular del Bono fue en ese partido. Y hay otro dato. Árbol Verde en esta segunda parte del año no ha perdido, llega invicto.
1: ¡Qué linda presión, papá! ¡Qué linda presión! Van a meterle la pelota hacia el medio, viene Peñarol. La pelota que viene en altura, viene agarrándola y tomándola. Carrizo en 2 tiempos se queda con la bocha. Quiere meterle la contra larga para buscarlo a Juan Carlos Villalobos. Lo vienen acomodando a Juan Carlos Villalobos. Lo atendieron.
2: Sí, y es tarjeta.
1: Carrizo, sí. Le pone la cola, dice, pero venía en el aire. Cae mal Villalobos en esta... Primer amonestado en el equipo bohemio, Christopher.
2: Villalobos va a buscar el balón, Carrizo deja el cuerpo y lo inclina y después el hombre de desamparado se lleva la peor parte cuando está ya suspendido en el aire y por eso hay infracción. Directamente la intención de no jugar el balón por parte de Carrizo, el hombre de Peñarol, hace que se gane el acrílico amarillo y uno más en el partido.
1: La pelota hacia el medio le va a quedar para Gómez. Casi en contra de Nieto, se ha salvado en esta... Peñarol, la pelota de Gómez, busca pie en la pelota, que rebote, Nieto se va hacia afuera, Christopher.
2: Bueno, fíjate, estaba Gómez en el área, centro de rastrón, Nieto pone la pierna y con lo justo la salva sobre la línea, si no era gol de Desamparados.
1: Bien, se ha salvado el equipo bohemio, el remate desde afuera, hay saque de meta y salida desde el fondo, corresponde para Peñarol, que se ha salvado en una muy buena embestida del equipo Víbora, hay salida desde el fondo. Viene Mariano Pellice para acomodar esa pelota. Va a salir por la banda izquierda. Pelota que viene buscando Jorquera. Pica la pelota, le va a quedar para Contreras. Falta. Falta de Jorquera. Lazo rápido Gómez. Va a salir jugando por la banda izquierda para la pelota para González. González que lo viene buscando al propio jugador Castro. Daniel Castro que va a encarar ante la marca de Pastén. Le devuelven la pelota hacia atrás para Tello. Le queda para el Kiki Ramírez. Enrieda Kiki Ramírez. Viene jugándola para Castro. Castro que viene ante la marca de Pastén. Le gana muy bien Pastén. Va a salir desde el fondo. El jugador Pastén viene devolviendo hacia atrás. Le queda para que vaya el propio Contreras. Contreras que abre por la banda derecha. La pelota para Ochoa. Ochoa que la devuelve nuevamente para que vaya metiendo por el sector derecho. Hacia el medio viene cortando desde el fondo. Le queda para el Chucky Tello. Tello que lo viene buscando a Juan Carlos Villalobos. Viene ganando desde el fondo. Sosa le va a quedar ahora... Al jugador Fernández, la deja que se vaya hacia afuera. El lateral le corresponde para Sportivo Desamparado, 0-0.
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1: La pelota que viene por la banda izquierda para Ramírez con Castro. Castro que viene buscando el lugarcito, que viene buscando el espacio de taco. La viene buscando Villalobos, le va a quedar nuevamente para Castro. La quiere picar Castro, va Castro, se mete en el área. Castro le va a quedar ahora para Fernández. Fernández y el centro viene cortando Sosa desde el fondo. Le va a quedar para Ochoa y pueden hacer la contra. Viene Ochoa con pelota dominada. La va a meter para que vaya Jorquera. Viene cubriendo bien Gómez. Le va a quedar la pelota para Gómez. Gómez que la viene metiendo hacia el medio. Lo buscan a Castro, hacia una gambeta. Castro con el cuerpo viene ganando posición. Le queda para Juan Carlos Villalobos. Villalobos que va a buscar el espacio, va a probar. Villalobos no, abren para Castro. Castro que le vea, va a dar al arco. Con la pierna como un jugador de futsal. Adentro, gol. ¡Gol! ¡Gol! Como Martín Pescador. jugador solito para que le cayera la pelota en la cabeza. Ni siquiera cabecearla, que le rozara y se besara con la red después del rebote que dio Mariano Pellice. Elevada esa pelota, todos pedían posición adelantada. El árbitro miró hacia su derecha. El asistente dijo, está todo habilitado. Y Goria nada más que poniendo la cabeza para darle dirección. Marca el primero en 10 minutos. Sportivo lo gana 1-0 sobre Peñarol. Franco Goria, el autor del gol.
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2: Desamparados quería el gol. Estaba más rápido y jugó este segundo tiempo mucho más directo. Previo a la jugada que define el partido momentáneamente, hay un sacudón a Villalobo dentro del área y un planchazo terrible. Pero el remate que viene directo al arco es el que termina después atajando Pellice, pero que rebote sale para arriba, abajo del arco, sin marca y calculando todo con una frialdad impresionante estaba Chivatito Goria. Espera el balón, nadie lo marca, solo le pone la cabeza y cuando el balón va bajando ingresa directamente en el arco Goria. De cabeza y con virtud, desamparado rápido, 1-0 arriba para no perderle pisada a Alianza.
1: Aparece Villalobo que lo empieza a volver loco a Sosa, lo lleva a pasear, le queda la pelota para Ramírez, va a meter la diagonal, se mete en el área, viene cortando con lo justo el jugador, en este caso Guzmán, la pelota que le va a quedar ahora sí para que vaya saliendo el propio Pastena, la pelota hacia el medio, viene jugando ahora Guzmán que abre por la banda izquierda para que vaya Sosa que la va a meter para Ochoa con Sosa. Viene Sosa por la banda izquierda. Se empieza a acomodar Jorquera. Se proyecta por el otro lado. El propio Funes que viene por la banda izquierda. Va a salir jugando Jofre desde el fondo. Le hace rebotar en Funes. Se termina yendo hacia afuera. Y lateral corresponde para Sportivo Desamparado. Voy con ese gol, Marcos Ibaceta.
0: Hubo gol de San Lorenzo de Uyuna. Apareció Ariel el Bichín Sánchez para marcar el segundo. Gana el Cuervo Uyunero 2-0 sobre Minero.
1: 2-0 sobre el Pico y Pala. Mirá vos, buen resultado. González que viene metiendo la pelota hacia el medio. Le va a quedar ahora para que vaya saliendo Lucas el Río Frío. La deja pasar Tello. Le va a quedar ahora sí para que vaya jugando nuevamente Río Frío con el Castro. Castro que viene metiendo la diagonal. Lo buscan nuevamente a Río Frío. Río Frío que va a encarar a Pastene. Se mete en el área, pide en mano. No hay. Va a salir Nieto. Le queda la pelota ahora para Ochoa. Ochoa que viene por la banda derecha, viene metiéndola hacia adelante para ir buscando juego, lo van a buscar a Funes que viene por el sector medio de la cancha. Se durmió Funes, le ganaron desde el fondo, le va a quedar para Tello que viene con pelota dominada, la viene picando ahora para que vaya Castro que la va a dejar para Juan Carlos. Este es Villalobos que la juega de taco hacia atrás, para el Kiki Ramírez, la mete bajo la suela de su pierna izquierda, pisa la pelota el Kiki, empieza a mostrarle juego y Funes no se la perdonó, dice pisada de pelotita, no papá, pero se gana la amarilla el 13. Estamos hablando de Funes, otro amonestado en Peñarol, Christopher.
2: Desde hace rato la movía directamente de Ramírez y aquí Funes no se la perdona, juega todo en campo del Bohemio, la jugada es rápida y el sacudón también, un nuevo amonestado en el equipo de Peñarol, terrible la infracción abajo, no hay nada que objetar y por eso mismo se gana el acrílico amarillo. 19 y 14 son los cambios que se vienen en Peñarol, tendrá que mover el banco Ubilla número 20 y con el 14 Olmos, serán los dos cambios en este caso en el equipo de Peñarol, que ahí produce uno de los cambios. Vamos a esperar.
1: Funes es sí. Uno el que se va y
2: se
1: el
2: va el
1: 8. 3
2: y el 8. Entonces, Guzmán. Entonces, afuera, hablamos de Juan Cruz Guzmán a la cancha Lautaro Ubilla. Lautaro Ubilla, el número 19. Se retira el 3, Elías Funes, y a la cancha Facundo Olmos con el 14. La variante en la ventana que propone el técnico Naveda a esta altura en Peñarol.
1: Bien, ahí está, Facundo Olmos entonces.
2: Sí, señor.
1: Ahí está, muy bien. El Ramita Olmos ha ingresado. Van a levantar la pelota, este dice Tello, que va a poner la pelota en profundidad.
2: Necesitaba más velocidad, Desamparados, hacerse un equipo liviano. Lo hablábamos en el primer tiempo, Edu, y ganó mucho de eso con el ingreso de Castro en un momento. Y después la otra es la de Tello. A ver, son jugadores que hoy están militando en el torneo regional amateur, pero que a lo largo del año han jugado en el local. Pero esa cuota de inteligencia es la que le faltaba al equipo en el segundo tiempo.
1: Mal salida de Pellice, le queda ahora la pelota para Castro que se tiene que devolver, tiene la marca de Nieto encima, devuelve la pelota a Castro, le gana Nieto, va a salir jugando con Olmo con Nieto, pisa la pelota, la van a dejar hacia atrás, arma juego ahora el equipo de Héctor Naveda, va a salir Pellice desde el fondo, la quiere tocar desde primera para que vaya saliendo Pastén que se Durmió, pide falta, dice el árbitro que no, hay reposición, no corresponde para Sportivo Desamparado.
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0: Eduardo, sabés que estaba mirando justamente, digo, la victoria de San Lorenzo, hacía 7 partidos que no gana, bueno, todavía no termina el partido, pero lo cierto es que 3 empates y 4 derrotas, es la racha negativa que tiene el conjunto de San Lorenzo, que por ahora está dando el golpe allí en cancha de Juventud Unida.
1: Bien, esto anímicamente le viene muy bien al equipo de Marcelo Ortiz, ¿no? Como para ya estar prácticamente en el final del campeonato, con algunos resultados positivos, viene bastante, bastante bien. Va a salir desde el fondo Sportivo Desamparados, la bocha hacia atrás para Carrizo, Carrizo que viene abriendo, banda izquierda para que vaya enganchando Jofre, va a salir Jofre, la quiere meter en profundidad para que vaya Goria, la baja de pecho el Chivas. Posiciona por

0: Peñarol, 1-0, cae aquí en el Serpentario. Goria, el autor del gol, va a levantar esa pelota. Ochoa, el cuchillo, Emilio Ochoa, para ponerle en el corazón del área. A ver qué es lo que sucede con esta, pide la distancia. El árbitro ni pelota le dan, Te digo, ahí está, ahora sí, le pide la amarilla, que se mueva. Hace rato pidió la distancia Ochoa, reacomoda la pelota nuevamente. El jugador, el ex Colón, van a levantar la pelota, a ver, van a jugar rápido. Me da la sensación por el sector derecho, no se avivó el Kiki Ramírez. Uno nada más en la barrera, que es Castro. Va a levantar el propio jugador Ochoa. Va a caer Llovida. Uy, cómo le pegó de mal a esa pelota. No le pudo dar dirección. Se termina yendo hacia afuera. Hay salida desde el arco, corresponde y favorece para el equipo Sportivo Desamparado.
1: Hay gol de San Lorenzo. Apareció Franco Abayay para estirar ventaja en el Médano. Para el conjunto uyunero, 3-0.
0: 3-0 San Lorenzo, mamita mía. Bien la pelota que viene metiendo Villalobos, viene ganando la posición, va a salir desde el fondo. Ahora el propio Nieto la mete para que vaya Jorquera. La deja hacia atrás para Gómez. Gómez que viene con Jofre. La van a meter hacia adelante para que vaya el número 19, que lo tengo, me dijiste recién, Ubilla. La viene metiendo Castro. Castro que viene apareciendo, se desespera por el otro lado. Olmo, va a Castro con pelota dominada. Daniel Castro tiene que devolverse hacia atrás. Se la deja para Tello. Tello que viene jugando y buscándolo al Kiki Ramírez. Juegan de primera con Tello. Tello con Ramírez. Ramírez que lo va a buscar a Castro. No. Va a largar esa pelota hacia el medio. Vienen gambeteando. Ahora sí la quiere tocar. Ay, quiere hacerle una maradoniana. Le queda para este Villalobos. Villalobos que lo viene buscando a Fernández. Pisa la pelota a Fernández. Le queda la pelota para el Kiki. El Kiki que la va a meter hacia el medio. ¡Gol! ¡Gol! ¡Gol! Lucas Río Frío a los 18:30 de este segundo tiempo, después de una excelente triangulación de los jugadores del Deportivo Desamparado, para que Lucas Río Frío tocara la pelota, nada para hacer para ese segundo. Lucas Río Frío, el autor del gol.
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3: Estábamos menos controlados. Desamparados siempre fue más que Peñarol. Posterior al primer impacto del gol, a por que sube con las individualidades. Ramírez, un gran pase filtrado y Río Frío para definir ante la salida desesperada precisamente de Pellice, porque claro, el pase supera los dos centrales y en el medio de ambos se mezcla el volante del Víbora. La definición es perfecta, segundo palo, nada para hacer porque achica muy bien el espacio y le cambia la trayectoria. Desamparados eficiente, un segundo tiempo claro, una etapa complementaria donde ha marcado la diferencia y donde Peñarol, donde tuvo que asumir las riendas del partido, todavía no lo hace.
0: Bien, Logan, Sportivo Desamparado, Lucas Río Frío, el autor del gol. Le queda la pelota para Ochoa, Ochoa que viene buscando.
4: Gol de Minero.
0: La izquierda viene gameteando, la van a meter al corazón del área, viene jugando ahora sí para que vaya apareciendo Carrizo, Carrizo, Carrizo, no se le va la pelota, la va a meter hacia el medio, no podía Ubilla. Va saliendo ahora desde el fondo Sportivo Desamparado. Este es Gómez que viene enganchando, la pelota que le va a quedar hacia atrás, se juega rápidamente para que vaya saliendo González, González que la va a poner para Castro, Castro que viene por la banda y va a quedarle por aquí para Juan Carlos Villalobos, que hace un rodeo, falta el tiro libre con el Deportivo Desamparado. Te escucho, Marco.
4: Sí, Eduardo, te voy a pedir que trabajes ahí justamente porque tenemos algún pequeño corte. Hubo gol de Minero para descontar allí en el Médano. Sigue ganando San Lorenzo 3-1. Recordemos que ya ganó Juventud Sondina. Fue 3-0 sobre Sarmiento. Sigue ganando 9 de julio. 1-0 sobre Villa Ibáñez. En Alto de Sierra, López Peláez y Marquesado están igualando 1-1.
0: Bien, decime si ahí nos ahí recuperamos mejor. Un poquito. Ahora estamos, sí, estamos mejor, ¿eh? Bien, perfecto, muchas gracias.
3: Forlán Vera, número 17 en Peñarol a la cancha.
0: Sí.
3: ¿Es quien va a ingresar? Y aquí se va Río Frío.
0: Río Frío y entra con el 17.
3: Y el número 17 es Lucas Flores.
0: Bien.
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1: En el fútbol de ascenso están igualando en Rawson, Unión San Damián y Libertad Juvenil 0-0. Gana Centenario Olímpico 1-0 sobre los Pumas. Y por ahora, victoria del Deportivo San Agustín 1-0 sobre Rojo Fiorito, Eduardo.
2: Bien, perfecto. Ahí no sé si está Lucas Flores. Me dijiste el 10 y
3: Forlán Vera.
2: Forlán Vera, ¿con qué camiseta?
3: También 17.
2: 17 Forlán Vera.
3: Los dos con la 17.
2: Bien. Forlán Vera. Ahí está, entonces. La pelota que le va a quedar. Uy, la pierna. El planchón de Ochoa. Se termina yendo hacia afuera. Hay saque de. Hay falta, perdón. Dice el pito. Hay tiro libre. Corresponde para Sportivo Desamparado. Va a salir jugando rápido. Tello por la banda izquierda. Le queda nuevamente para Tello. Tello que viene con pelota dominada. Se viene proyectando. El jugador Flores, Lucas Flores, no le cae nunca la pelota. Le va a quedar ahora sí para que vaya saliendo González. González que va a jugar hacia atrás para Jopé. Jopé que va a rebotar en el propio jugador. La pelota de fuera. Lateral corresponde para Sportivo Desamparado.
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3: Cambió los dos laterales en el equipo por parte defensiva de Naveda en Peñarol, afuera Pasteni con el ingreso de Vera para intentar tener algo un poco más ofensivo. Peñarol ha sido, insisto, un equipo que se defendió bien hasta que en el segundo tiempo Desamparados le encontró la vuelta. Ahora lo que le falta es tener que animarse y jugar y aprovechar uno que otro espacio. El problema es que la diferencia ya es de dos goles en favor de Desamparados.
2: Sí, señor. La pelota que le va a quedar para Ramírez. Ramírez que hace un rodeo. Viene jugando y abriendo para que vaya apareciendo por el otro lado Fernández. Fernández con pelota dominada. La quiere meter hacia el medio. Se viene ubicando Flores. Le queda para Juan Carlos. Este es Villalobos que la va a meter hacia el medio. Le queda para el Kiki Ramírez. Con una mano cambiada. Estaba Mariano Pellice. Se termina yendo esa pelota al tiro de esquina. Y tiro de esquina corresponde para Sportivo Desamparados, que gana el encuentro por 2-0.
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3: Ha tenido mucha tarea, Pellice, precisamente en el arco de Peñarol. Otra vez Ramírez probó hace rato y le faltó un poquito de rosca. En esta casi igual, de izquierda hacia el centro del área, definiendo pierna zurda. Y con lo justo el arquero la termina mandando al córner, muy parecida a la anterior.
2: Usted dice que tanto va el agua al cántaro que se termina rompiendo.
3: Es posible. Es como nosotros, cada vez que salimos de la cancha de...
2: Claro, hay que buscar un cántaro. Sí. La pelota que la van a meter hacia el medio. Intentaba Villalobos, muy larga esa pelota. Se termina yendo hacia afuera y saque de meta. Hay salida desde el fondo, corresponde para Peñarol. 2-0, lo gana Sportivo Desamparado.
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1: Hay gol de Barraca Central. Tabor del autor del gol en el minuto 13 en Tucumán Atlético. Y el Guapo están igualando 1-1. Cuando todavía en 13 minutos de la segunda parte en Rosario, Newell's Old Boys y Lanús igualan sin goles, muchachos.
2: Cuando hay gol. ¡Gol de Forlán Vera! Apareció Forlán para marcar a los 25 minutos. A los 25 minutos marca el descuento. El equipo bohemio. Decime, ayúdame, querido Christopher, ¿quién fue? Contrera, el autor del gol. Contrera marca el descuento en 25. Ahí, gol de Peñarol. Descuenta en 25 minutos. Ahora Sportivo Desamparado tiene 2. Peñarol tiene 1.
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3: Después de un tiempo se anima Peñarol, va a buscar y en el medio Contreras se encuentra. Casi una jugada muy similar a las que tuvo anteriormente Ramírez, nada más que del otro lado. viene cayendo para definir con la pierna derecha. La ejecución es perfecta porque la pelota se incrusta en el segundo palo del arquero Carrizo, no la puede sacar. Hay algo de libertad en la defensa de Desamparados. El camino medio que se allana y desde allí aparece Contreras para definir. De categoría, ejecución al segundo palo, muy bien perfilado en cuerpo y también en la forma del pie para poner el 2-1. Cerca del final, el partido se reactiva. Peñarol otra vez en cancha y un gran gol de Contreras.
2: Discúlpeme, estaba justo tratando de solucionar la vuelta del retorno. Había aparecido Contreras 25 minutos del segundo tiempo. Y se mete nuevamente en partido, Christopher.
3: Sí, y eso todavía hay tiempo, Edu. Es lo que necesitaba Peñarol. Y luego, a ver, esto lo decíamos hace rato. Hay cuestión de partidos donde hay que animarse y saber en qué momento ir. Aquí es parte también de la rebeldía. Peñarol entendía que tenía que ir. Y después aparece ese momento de mostrar algo distinto. Contreras dentro del área encuentra una pequeña grieta en la defensa de Desamparados y manda a guardar el gol del descuento. Bueno, se va el 7 y a la cancha el 16 en Peñarol. ¿Sí? Ese es uno de los cambios.
2: Se va González.
3: Y va el número 13. Arce, entonces. Leandro Arce con el 13. Sí. Es una de las variantes.
2: Y el 17 me dijiste que era...
3: Y el número, en este caso, 16, Baltasar Gómez.
2: Bien, el número 16.
3: Entonces. Sí, sí, en lugar del 7. Gómez. Hablamos de Lautaro González. Bien.
2: Baltasar, ahí está, el 16 y el 17, Arce por, ¿quién se ha ido?
3: Ya te confirmo quién se fue y ahora hay variante en Desamparados, afuera Ramírez con el 10 y a la cancha el número 19, hablamos de Omar Benavides, un cambio que aplaude la gente entonces, afuera el 10 y a la cancha el 19, Omar Benavides.
2: Omar Benavides, el pistolero. Bueno, ahí está, lo gana Desamparados.
1: Gol de 9, Julio.
2: 0. Voy con ese gol, con el gol de 9, Julio. Aguantame porque aparece ahora Flores. Flores que viene buscándolo a Castro. Castro que viene por la banda izquierda. Engancha la pelota, la va a meter hacia el medio para Juan Carlos. La viene levantando, la viene Goria en posición adelantada. Posición adelantada, Arce que se enoja. Se calienta. Y hay un expulsado. Hay un expulsado, se tiene que ir expulsado. El jugador número 11, Carrizo. Dos veces por poner la colita. Malas noticias para Peñarol. Se queda con uno menos, Christopher.
3: Qué momento, Peñarol, para quedarse con uno menos. Lo que le costó llegar al descuento. Y de inmediato en la jugada siguiente, Desamparados ataca y una nueva infracción. Y esta es por de Carrizo. Segunda amarilla, no dudo del árbitro. Termina acumulado para la tarjeta roja. Insisto, qué increíble momento el de Peñarol. Porque a lo largo del partido, Peñarol hizo un aceptable el primer tiempo, le costó mucho el segundo, llega el descuento y de inmediato se queda con un hombre menos, más competitiva que nunca en un cierre de partido.
2: Bien, hay tiro libre, corresponde para el equipo deportivo Desamparados, está acomodando la pelota también, Omar Benavides le quiere dar desde ahí, ¿eh? Omar Benavides le quiere dar desde ahí, acomoda la pelota, el pistolero, 1, 2, 3, 4, nada más en la barrera. Está al lado de él por la rodilla. Le va a dar Omar Benavides. Le va a dar con la pierna derecha. Va Omar Benavides. Un poquito más abajo debería haber sido. Se termina yendo hacia afuera. Ahí saca de meta y salida desde el fondo. Favorece y corresponde para el equipo de Peñarol.
1: Decía Eduardo, hubo gol de 9 de julio. Apareció Victorio Martini para ampliar la ventaja en Uyun. Gana el azul del este 2-0 sobre Villibañez.
3: Recién bien. Lo tuvo Benavides, increíble, porque uno pensaba que Tello iba a dar el balón, Benavides se perfila pierna derecha y le faltó que el balón bajara un poco, estaba muy lejos, es cierto, llevaba la potencia necesaria, lo que no tomó fue la dirección correcta y por eso la pelota termina por arriba del horizontal.
2: Sale Pellice, rechaza esa pelota cuando intentaba el propio Omar Benavides de ir a buscar hacia adelante. Ahí lateral, ahí reposición de mano, corresponde para Sportivo Desamparado que se toma todo el tiempo del mundo. Se toma todo el tiempo del mundo el equipo de Mauricio del Cero. La pelota para buscarlo Omar Benavides. Le viene ganando Arce desde el fondo. Falta, no, ahí lateral. Corresponde para Sportivo Desamparado. 2-1, gana el encuentro.
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2: Viene enganchando la pelota Villalobos, lo busca Flores, le va a quedar para Ochoa. Ochoa que no puede, viene metiendo Flores la pelota hacia atrás. No, pero no había nadie. Se puede venir la contra ahora del equipo de Peñarol. Lo van a buscar a Jorquera. Sale Carrizo, Carrizo que la viene acariciando. Va a salir jugando con González, González que la va a poner para Castro. Castro que viene por la banda derecha. Ubilla que se desespera por el otro lado. Le queda la pelota ahora para Tello. Tello que va a jugar con Flores. No, prefiere abrir para Gómez por la banda derecha. Lo van a apretar a Gómez, viene metiendo la pelota Gómez, le va a quedar para Juan Carlos Villalobos, la pelota para Tello, viene jugando con Fernández, va a jugar hacia atrás para Carrizo, va Juan Pablo que viene levantando, la viene bajando Olmo, la va a meter hacia el medio, la viene metiendo ahora Fernández, Fernández que viene jugando con Villalobos, viene enganchando a Villalobos, le van a ganar la posición Uvilla, le queda ahora sí para ir metiendo al número 16 Uvilla. ¿A dónde fue a parar esa pelota? A los pies de Carrizo, de fondo.
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2: Villalobos, va a perder ante la marca de Ochoa, pero con falta.
3: Dio en la mano. El árbitro le marca que dio en la mano, involuntaria, pero bueno, tenía el brazo extendido y la pelota toca ahí, justamente en Ochoa, por eso en la contra de Desamparados termina ganando un tiro libre. Fíjate lo fastidioso que está Peñarol en el partido, Edu. Nunca imaginó que se iba a quedar con un hombre menos después del descuento.
2: Sí, señor. Aparece Villalobos. Va Olmo. Viene ganando Olmo. Le va a quedar para Ochoa. Juega con Olmo. Olmo que lo viene buscando a Contreras. Al autor del gol se termina yendo la pelota hacia afuera. Ahí lateral corresponde para el conjunto de Peñarol. Gana el partido Sportivo Desamparado por 2-1.
1: Déjame decirte, Eduardo, que por ahora, en cuanto a lo que tiene que ver con el fútbol de ascenso, se está jugando la segunda mitad en Rawson. San Damián y Libertad Juvenil están igualando 0-0 por la zona reválida. San Agustín le gana de visitante a Rojo Fiorito. Igualan sin goles Rivera y Aberastain por ahora en Chimbas.
2: Qué buen centro que había metido Forlán Vera. Le queda nuevamente la pelota al 10. Se viene Contreras. Engancha la pelota Contreras. Falta. Mano le cobran. Mano le cobran al 10. Ahí salida desde el fondo. Corresponde para Sportiva Desamparado. La de Forlán. La había metido hacia el medio. No le pudo dar Jorquera. Se ha salvado en esta. El equipo víbora, querido Christopher.
3: ¿Por qué no le dio de una al centro de Rastrón o pegándole al arco? Porque el centro de Vera termina siendo muy bueno y no llega después a concretar directamente a Jorquera. Y en la posición donde Contreras venía dentro del área, amaga una de más y era meterla como venía o centro hacia atrás. Y en esos momentos resbala y cuando cae la toca con la mano y el árbitro detiene las acciones. Por eso mismo Peñarol perdió una muy buena chance en el área.
1: Gol de Vivañez.
2: Voy con ese gol de la Villa, te escucho, Marco.
1: Efectivamente, cuando se juegan ya casi los últimos minutos en cancha de Villa Ibáñez, apareció Kevin Brombale para descontar en el marcador. Sigue ganando el azul del Este 2-1.
2: Bien, el ingreso de Cristian
3: García.
2: Cristian García por Fernández, ¿no? ¿4?
3: Y a ver, por la variante de Fernández, me decís vos, sí, ahí está el cambio, sí, señor.
2: Ahí está el cambio. Bueno, la pelota que viene hacia el medio para buscarlo el Chivatito Goria, no puede llegar, viene saliendo Sosa desde el fondo, engancha la pelota, va Omar Benavides para apurarlo, la viene metiendo para Jorquera que viene pivoteando, va Uvilla, va por la banda derecha, viene enganchando, se mete en el área, puede estar el empate, piden alta falta, no, nada, dice el pito, viene, no pasa el peligro, ahora le cobran falta a Ena. Ataque al equipo de Peñarol. Es toda suya, Christopher. Yo en esta no me meto.
3: No, para mí no hay falta. Correcto el árbitro. Reclama a la gente de Peñarol. Pero bueno, dentro del área de Desamparados no hay infracción. Intenta buscarlo desde ese recurso. El árbitro y en línea seguro. Y el asistente lo tiene de frente a la jugada. No hay infracción. El ingreso de García por la salida de Villalobos, que precisamente se ha dado. Por aquí. Ahora sí, Fernández juega un poquito más en el medio, afuera Villalobos de gran partido también. Y bueno, García para recuperar algo de terreno perdido jugando de lateral por derecha, Edu.
2: Bien, perfecto. Si te mostrara lo que es la planilla mía, lo que es este el mantel que tengo acá, mamita mía. Bueno, el lateral, lo van a buscar al pistolero, este es Omar Benavides. Le van
3: diga
2: a
3: que no hay cambios, atrás. Diga no que hay no hay más. Cambios como el otro día entre Argentina y Bolivia, que se pueden hacer infinidad de cambios, si no, no te alcanza.
2: Ahí, no, imposible. Imposible. Hay salida desde el fondo. Mariano Pellicen que va a meter esa pelota hacia adelante. Vienen buscando para que venga cortando el Chuquitello. La pelota que viene para que vaya Sosa. Sosa que la va a devolver hacia atrás. Viene cubriendo Arce. Devuelve la pelota. Había posición adelantada. Indirecto cobra el pito. Hay salida desde el fondo. Acomoda la pelota Ochoa. Sale jugando con Sosa. Sosa que viene por la banda derecha. Va a levantar la pelota Sosa. Encara Sosa. Va Sosa. Viene jugando por la banda derecha para buscarlo a Forlán. Forlán Vera que devuelve la pelota para Uvilla. Uvilla que va a encarar. Encara Uvilla. Viene enganchando Uvilla. Se termina la cancha. Para Uvilla, va a salir Tello. Tello que viene levantando, lo va a buscar a Goria. Goria solo contra el mundo, como el llanero solitario. Va Goria, engancha la pelota a Goria. Va, espera a Goria, lo hace pasar de largo. Se mete el propio jugador Castro. Oh, la quiere meter. Viene cortando desde el fondo Sosa. Aparece el Chucky Tello, la vuelve a meter. Viene cortando Arce. Se hace desprolijo el partido. La pelota para González. González que la viene bajando, la va a quedar para el cuchillo. Este es Ochoa. Levanta la cabeza el pelado. Hace una pausa, va por la banda derecha, la pica para que vaya rechazando González esa pelota, va a cubrir Arce, va a salir desde el fondo Pellice.
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2: Repasame alguno de los resultados. 3-2 está. 3-1 está ganando San Lorenzo en el Médano. La pelota que viene por la banda izquierda ahora sí para que vaya Flores. Flores que viene buscándolo a Omar Benavides. Viene Omar Benavides, la va a meter hacia el medio. La levanta Arce. Le va a quedar al chivatito Goria. La devuelve hacia atrás para que vaya metiendo el propio Daniel Castro. Daniel Castro que lo va a buscar ahora Fernández. Fernández que la devuelve hacia atrás para el Chucky. El Chucky Tello que abre con González. González que viene por la banda izquierda, la deja para Castro. Castro que va a encarar, la va a meter hacia el medio. No, prefiere jugar con Tello. Tello con González. González que lo va a buscar a Tello. Se desespera por el otro lado. Va a Tello. Abajo lo venía midiendo el número 16. Se termina yendo hacia afuera. Hay salida Gómez en este caso. Hay salida lateral. Corresponde para el equipo Sportivo Desamparado.
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2: Viene, va a salir jugando Peñarol, lo buscan a Jorquera. Jorquera que viene cubriendo ante la marca de Jofre, le hace rebotar. El lateral le corresponde para el equipo bohemio. Va a hacer la Forlán Vera, rápido por la banda derecha. Juegue, voy a ver con quién juega, rápido. Viene jugando con Ochoa, Ochoa con Forlán. Forlán que va a jugar la pelota hacia atrás para que vaya Sosa. Sosa que la va a dejar para Arce. Arce que viene saliendo por la banda izquierda. El ex Juventud Sondina también. Viene con pelota dominada, va a meter hacia el medio. No, prefiere jugar con Olmo. Engancha la pelota a Olmo, le van a ganar a Olmo. Le queda para el pistolero. Este es Benavide que la pone hacia adelante para que vaya Flores. Va Flores, va Flores, va Flores, lo esperan. Mirá la que le queda a Fernández. Pellice, Pellice, Pellice, como un arquero de futsal, después de que Sosa lo esperó a Flores, nunca contó con la astucia de Fernández, que aparecía solo desde atrás, y Pellice tuvo que apagar el fuego, querido Christopher.
3: Qué habilitación la de Benavides, pase corto y uno solo para defender, que era Sosa, va corriendo con todo Flores, y Sosa de Peñarol le deja el cuerpo, lo choca, y pide una infracción el hombre de Desamparados, pero claro, atrás de él venía Fernández, su compañero, quien captura el balón, se mete en el área, define el segundo palo perfecto, el arquero Pellice para mandarlo al córner.
2: Bien, ahí salida, corresponde para el tiro de esquina, corresponde para el equipo Sportivo Desamparado. Van a levantar la pelota, no prefieren jugar la corta. Nuevamente va a salir jugando ahora Gómez. Va a salir Gómez por la banda derecha. Pelota para Forlán. Forlán que viene por la banda derecha. Pisa la pelota, va a jugar hacia atrás. Tiene la marca de Flores. Viene devolviéndose, se enredó solo Gómez. Gómez. Se termina yendo la pelota hacia afuera y lateral. La corresponde y favorece para el equipo de Peñarol.
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2: La pelota que lo viene buscando a Olmo, viene levantando Arce. Arce, bajen esa pelota, muchachos. Le queda para Jorquera, hace un rodeo. Va a salir Gómez, Gómez que lo viene buscando ahora para que vaya Omar Benavides. Benavides que viene por la banda derecha, va a buscarlo a Goria. Muy larga esa pelota. Va a salir Mariano Pellice, desde el fondo va a salir el 1.
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2: Va a salir jugando Carrizo. Juan Pablo Carrizo que viene levantando esa pelota, lo busca a Omar Benavides, intentaba por este lado el propio Fernández que no podía conectar, la bocha hacia atrás, va a salir jugando Arce, Arce que la viene dejando corta para Olmo, le queda la pelota ahora para Contreras, Contreras que viene buscándolo Arce, va a salir Arce desde el fondo, va a levantar esa pelota Arce para irlo buscando a Uvilla. Por la banda derecha no llega, le va a quedar para Castro, va a salir Castro, lo gana Sportivo Desamparado por 2-1. Viene Castro, la va a meter hacia el medio, va para Flores, Flores tocando para el Chucky Tello, va el Chucky Tello, va a abrir por la banda derecha ahora para que vaya Cristian García, García que lo busca Fernández, Fernández que va a enganchar, va a meter la diagonal, no, prefiere jugar corto para Tello, Tello que la va a meter para Omar Benavide, va Omar Benavide, le gana Pellice, se da vuelta, no entra nadie, piden falta, no la hay, va a salir Sosa, engancha Sosa, sale ahora Peñarol, cuando ya la había tenido, la había ganado Omar Benavides, se ha salvado en este el conjunto bohemio, Christopher.
3: Todo se juega en campo de Peñarol, y ahí viene una más, ahora es Castro, increíble, recién Benavides la pelota que recuperó en el área.
2: Le da ataque habilidad a Castro, va a tener que salir desde el fondo ahora Peñarol, revienta exauto alguno de los jugadores, Tello que tiene amarilla roja. Roja para Tello, directa, roja directa fue esta, ¿eh?
3: Sí, sí, sí, sí, roja directa.
2: Ahí está, Tello que le pide explicaciones, dice tocó abajo, amarilla, perdón, tenía amarilla, roja directa. ¿Qué le reclama ahora a Tello? Si ya está, ya te lo cobraron, ya y no, para colmo directo.
3: Sí, no, y además ya no habrá un método como para poder cambiar la decisión del árbitro Gómez. Y Tello que había entrado hace un rato nada más en este segundo tiempo, lo que da más impresión aún es cómo cae el hombre de Peñarol, pero ya está de pie, y ahí es donde la gente de Desamparados se empuja a la hora de decir que no era para tarjeta roja. El tema es que si no era roja directa, iba directo a la amarilla. Porque es verdad que Tello no va con la intención de voltearlo, va rápido y fuerte abajo, pero bueno, termina tocando al hombre de Peñarol, hay infracción y ahora los dos van a jugar con 10 hasta que se termine el partido.
2: Sí, señor, cuando tenemos ya 43... más el tiempo que adiciona el árbitro. Va a salir Mariano Pellice. Están esperando que se vaya Tello. Se toma el tiempo del mundo. Va a levantar Mariano esa pelota al corazón del área. A ver. Y si pasa lo que no tiene. 6 minutos más. Una eternidad. Se quejan los plateístas aquí abajo. Hay tiro libre. Corresponde para Peñarol. Levanta la pelota Mariano Pellice. 10 contra 10. Se va Arce. Va a buscar Gómez. Baja la pelota. Y falta no. Dice
5: final, el Tita.
2: Le va a quedar
5: cierra
2: para García. Va a salir García. Viene el propio. Viene ganando la posición. Y amarilla. A ver. Se lleva la mano al bolsillo. La falta contra Castro. Le reclaman todos. Hay tiro libre, corresponde para Sportivo Desamparado. Voy con ese final, Marco, te escucho.
5: Final en Alto de Sierra, han igualado López Peláez y Marquesado 1-1. Gerardo Morales convertía para el conjunto tonelero. Jorge Olivares para el Far West. Con este resultado, Marquesado asegura la clasificación a cuartos de final.
2: Bien, excelentísima campaña que está haciendo el equipo de Mariano Garro. Mariano Garro que agarró un equipo complicadísimo como el Sport, como el Atlético Marquez. ¿Amarilla para quién? ¿Para Ochoa?
3: Ochoa amonestado también. Número, a ver, el 5 en Peñarol. Ochoa amonestado. Esta ha sido una tarde de muchas tarjetas. Amonestado Ochoa, uno más en el partido.
2: Bien, aquí quedan algunos minutitos más. Quedan algunos minutos más, acomoda la pelota Flores, Lucas Flores para meter, se tiene que hacer sombrilla. Va a levantar esa pelota al corazón del área. Está Omar Benavides, tiene la marca de Facundo Olmo. Va a levantar Luca Flores, la pelota va a caer ahí, viene marcándolo Olmo, la pelota que viene buscando, viene cubriendo bien, hace la cortina, sale Mariano Pellice, Pellice que viene levantando esa pelota para buscarlo a Jorquera, viene de espalda, viene ganando Jorquera, hay falta, dice el pito.
3: Sí, pero en ataque.
2: Hay falta en ataque. ¿Querés que te diga una cosa, Christopher? Iba caminando para atrás el jugador deportivo.
3: Sí. Y aquí el árbitro detiene las acciones en línea también. Ojo, hay complicidad, se apoyan los dos. Reclama Peñarol. Final de partido caliente aquí en Puyuta.
2: Sí, señor. Va a salir Carrizo, va a salir Juan Pablo, acomoda la pelota abajo. Con este resultado, el líder sigue siendo Alianza, Marco.
1: Sí, efectivamente, por ahora el Lechuzo, el líder con 38, desamparado, depende de sí mismo. Recordemos que tiene un partido menos, 36 tiene el conjunto Víbora.
3: Por eso era clave no perder hoy para desamparados y ganar, en realidad, tras la victoria de Alianza. Hay que recordar que ese partido postergado por la situación del viento Sonda es el que a desamparados todavía le entrega la gran chance de volver a ser puntero,
1: claro,
3: si es que lo gana.
2: Bien, perfecto. Ahora, dígame, Christopher, ¿dónde guardó el viento de ayer usted? Lo tiene escondido en su casa. Claro, todos esperábamos el viento Sonda. Vienen bajando la pelota, se mete en el área, va a ganar desde el fondo Fernández, viene levantándola, le va a quedar para García, García que la va a meter, le va a quedar ahora para Sosa, Sosa que va a levantar la pelota, van una de las últimas, la pelota bien pasada, gana Arce, pide Forlana, piden falta, no hay falta, va a salir ahora el propio Daniel Castro por la banda izquierda, se desespera el propio Choa, viene buscándolo a Benavide, va el pistolero por la banda izquierda, se desespera Olmo por el otro lado, no le va a dar la cuerda, va Benavides que viene buscando posición, levanta la pelota, lo busca a Fernández con Luca Flores que va a alargar el centro, va a enganchar Flores, se lo comió Sosa, le echó el carromato, pisa la pelota el propio Flores, la pelota que le va a quedar ahora para que vaya saliendo Emilio que la deja corta, va a meter ahora Goria que lo viene buscando a Flores que la va a dejar para Goria, va el chivatito abajo, vienen cortando, la dejan para Sosa que la quiere tocar de primera, el rechazo desde el fondo, la pelota que le va a quedar para Arce que está como delantero, lo van a buscar ahora sí para que vaya por la banda derecha,
1: ganó
2: va Ubilla que viene por la banda derecha, piden falta con de González contra Ubilla, hay tiro libre, Christopher, y esta sí complica. Lindo tiro libre tiene el conjunto bohemio, Christopher Díaz.
3: Amonestado el 3 en desamparados, González Ubilla va a buscar, el partido está súper abierto, nadie baja la pelota y todos son envíos enormes y largos, y aquí genera una infracción Ubilla a favor de Peñarol, comete la falta y es lo que reclama directamente González el 3 de desamparados, y la pelota está muy cerca del área del Víbora, tiro libre para Peñarol en el cierre del partido.
2: Sí, señor, y está Mariano Pellice, está también Arce, está también Gómez, están todos ahí metidos para ver qué es lo que pasa con esta, yo voy con ese final, también está Forlán Vera, va a levantar la pelota, el cuchillo pide la distancia, 12 nada más en el achique, pone el propio Carrizo, va a levantar Ochoa esa pelota al corazón del área, Mariano Pellice está sin arquero, Peña a ver qué es lo que sucede con esto, lo marca ahí cerquita Omar Benavide al propio arquero, va a levantar Ochoa, pelota que viene llovida, el rechazo, puede venir la contra, bajar la pelota, le va a quedar, lo rechazan desde el fondo, hay uno solo nada más que ha quedado, va a buscar Omar Benavides, van a cortar desde el fondo, va a salir desde el fondo Olmo, levantan la pelota, la vienen bajando ahora para Fernández que la va a poner para que vaya Castro, Pellice, le queda Omar Benavide por arriba del travesaño. Esto es para la gente que no sufre del corazón, te digo, más de uno debe tener palpitaciones, Christopher.
3: Increíble lo del arquero Pellice, cómo tapa en el mano a mano, estira la pierna y salva nuevamente. Castro se la dieron muy larga para intentar matarlo de contra de desamparados. Queda la pelota, Benavides la acomoda, le da muy abajo y termina arriba del travesaño. Era la chance de tocar, encontrar un compañero y si no darle con el empeine para intentar conectar allí. Porque el arquero de Peñarol se había metido en el área de desamparados tras el centro.
2: Sí, señores, le queda para Ochoa que viene jugando por la banda derecha, viene cortando González y puede quedarle ahora García que viene enganchando, lo va a buscar a Fernández, viene Fernández con espacio, la va a picar para Omar Benavides, no la deja para que vaya Castro, gol Castro. Buena jugada de Fernández. Pelota metida en profundidad hacia el medio ya cuando tenemos 50 minutos de este segundo tiempo. Fernández habilita a Daniel Castro y Castro la toca con sutileza para marcar el tercero y liquidar el partido.
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3: Y es que estaba súper desordenado el partido. Peñarol estaba jugadísimo, sabe que mucho tiempo no le quedaba. Gran asistencia de Fernández. Castro recibe, acomoda el cuerpo, pierna derecha, engaña al arquero y la coloca directamente muy cerca del ángulo. Golazo para poner el 3-1 casi definitivo.
2: Sí, señores. Viene enganchando Uvilla, quiere Uvilla. Ya miró el reloj el árbitro. Final del partido. Lo ha ganado Sportivo Desamparado. Lo ha ganado el equipo Víbora. Lo ha ganado el equipo de Mauricio del Cero. Lo ha ganado 3-1 aquí en su cancha. Le ha ganado a Peñarol 3-1.
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2: En un final caliente, un final con todos los matices, con toda la pimienta puesta encima. Ha terminado el partido y hay algunas discusiones entre algunos jugadores. Lo ha ganado Sportivo Desamparado. No se la hizo fácil Peñarol. Lo ha ganado el Víbora, que no pierde pisada, queda ahí arriba. Lo ha ganado 3-1 el conjunto de Mauricio del Cero.
1: Bien, perfecto. El final justamente en el Serpentario. Decirte, Eduardo, que ha ganado 9 de julio. De visitante con gol de Eduardo Brombale y Victorio Martini. El conjunto del Este venció 2-1 al conjunto uyunero. Kevin Brombale había descontado para Villa Ibáñez. El empate en Alto de Sierra entre López Peláez y Marquesado 1-1. Jorge Olivares abría el marcador para el Fargüe. Gerardo Morales de penal iba a descontar para el conjunto tonelero. Ganó San Lorenzo de visitante el conjunto uyunero con goles de Jeremías Gil, Ariel Sánchez y Franco Abayay. Convirtieron precisamente para la visita. Carlos Chávez había descontado para el Pico y Pala. Recordemos que en la jornada de hoy Alianza había vencido 3-2 a Rivadavia. Y el clásico en Sonda quedó en manos de Juventud Sondina. 3-0 sobre Sarmiento. Con estos resultados, Alianza el líder con 38. Desamparados 36. Minero 32 y Marquesado 29. Hasta allí los cuatro equipos que han obtenido por ahora la clasificación. Rivadavia continúa en la quinta posición con 27, al igual que Trinidad. 9 de julio también suma 27 unidades con la victoria de hoy. Y Villa Ibáñez queda octavo junto a López Peláez, ambos con 22 puntos.
2: Bien, perfecto. Ahí está con todo el resumen de todo lo que ha pasado en la jornada del día de hoy. Digno rival, te digo. No jugaba prácticamente por nada el equipo de Peñarol. Lindo espectáculo el que se ha brindado aquí en esta tarde del día sábado. Decíamos, bueno, un equipo que quiere por lo menos hacerle pata ancha a un protagonista, a alguien que está comandando prácticamente el campeonato. Y así fue, ¿eh? Así sí se presentó el partido, Christopher.
3: Peñarol tiene muchos problemas en el campeonato, evidentemente es así, pero no hay que desmerecer que hoy hizo un partido aceptable, sobre todo el del primer tiempo, y que en la segunda etapa donde aparecieron los goles, ahí también es donde aparecen también algunas cosas que complican el funcionamiento del equipo. Dentro de esas limitaciones también están los errores y el proceso actual, pero también es el empuje de un grupo que hoy tiene con qué, pero obviamente deberá reforzarse de cara a lo que viene. Las expulsiones y sobre todo los goles de Desamparados fueron impactos muy duros para este Peñarol. Desamparados no afloja, porque del otro lado de la orilla el Víbora está ahí. Sabe que le queda un partido pendiente y que dependerá de sí mismo para ser el líder, que tiene asegurada su instancia en la próxima etapa del torneo local y que su objetivo principal es el torneo regional amateur. Pero hoy, cuando metió, aparte de los jugadores que habitualmente juegan, porque hasta eso se permitió del cero, en la medida de que el equipo no jugó tan bien en el primer tiempo, pero que sí levantó mucho en el segundo, Y cuando optó por esas piezas, el grupo cambió y el funcionamiento fue otro. Y hasta los que venían con poco rodaje, que juegan en ese torneo, también les sirvió el partido para experimentar desde allí. Es una pena las expulsiones. Bueno, así está el torneo. A falta de una fecha, Desamparados cumplió. Peñarol vino a meterle presión al Víbora, Alianza lo había hecho antes y ahora Desamparados responde y sabe que todavía juega con un as bajo la manga.
2: Bien, lo que va a ser el comentario dentro de un ratito nada más de Christopher Díaz. En este encuentro que lo ha terminado ganando el conjunto local, lo ha ganado Sportivo Desamparado por 3-1. 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

0: Bien, señores, cuando ya son finales por la zona reválida, ganado el Deportivo San Agustín de visitante, venció 2-0 a Rojo Fiorito. El empate en Chimbas entre Juventud Rivera y el Deportivo a Berastain, juego que culminó 1-1. Ya estaremos repasando todo lo que tiene que ver con la zona reválida. Recordemos que una vez terminada esta segunda parte del torneo, arrancará el reducido en busca del segundo ascenso. Aquellos equipos que no logren el ascenso, de los 9 se van a sumar los 7 que van de la zona reválida, y allí empieza el reducido, mata-mata, partido por partidos. Y bueno, ya vamos a estar repasando por ahora cómo está la zona de clasificación. Recordemos que mañana se va a jugar la última fecha, se va a completar justamente la última fecha, y el epicentro estará en el Estadio San Juan del Bicentenario, con Federico Picón frente a Del Bono, y por otro lado en Chimbas, en La Boutique, donde Villa Obrera estará recibiendo Árbol Verde, partidos que obviamente serán clave, y de allí uno de los dos se sacará el pasaje justamente hacia la primera categoría del fútbol de nuestra provincia.
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0: Hubo gol de Barraca Central en el minuto 30. Orsini ponía el marcador 2-1 a favor del Guapo. Luego aparecía minuto 45. Villa justamente para el conjunto de Cano, el conjunto tucumano. Por ahora Atlético y Barraca Central igualan 2-2. Se juegan 46 de la segunda parte. En Rosario, Newell's Old Boys y Lanús igualan 0-0 en los fútbol, en los partidos amistosos internacionales de selección. Hoy Brasil venció 4-0 a India. La victoria de Canadá 2-0 sobre Perú. Hora 21 estará jugando el seleccionado argentino frente a Burkina Faso por la primera nacional. Hoy igualó en el 6 a Tristán Suárez y Quilmes 0-0. Victoria de Temperley. Echeverría y Auche convirtieron para el gasolero en la victoria 2-1 sobre Gimnasia de Jujuy. Cachi justamente había convertido para el Lobo Jujeño. Deportivo Morón con goles de Levato y Tolosa venció 2-1 al Boys. Nuet había convertido para la visita. Benítez con un gol en contra le dio la victoria al Zabalero, a Colón, que venció de local 1-0 Estudiante. Mitre, Santiago del Estero con goles de Machado y López, venció de visitante 2-0 a San Miguel. Fue victoria de Ciudad Bolívar con gol de penal de Sánchez, venció de visitante 1-0 a Casuso.

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2: Bien, señores, voy a volver al Serpentario con Eduardo González, con Christopher Díaz, en esta tarde agradable en cuanto a temperatura de lo que ha dejado justamente la victoria del Víbora en la jornada de hoy. Una larga racha positiva para Desamparados, que depende de sí mismo, obviamente, de ganar el partido suspendido frente a Deportivo Rivadavia. Seguirá siendo, será el líder por ahora, esa Alianza. Iba a repasar. 11 partidos sin perder para el conjunto Víbora, con 8 victorias y 3 empates para el conjunto de Mauricio del Cero. Su última derrota fue frente a Atenas, allí en La Rinconada, por 2-1 en condición de visitante para el conjunto puyutano. Eduardo, Christopher, muchachos, vuelvo con ustedes ya para ir preparando lo que será el análisis de la jornada de hoy en cuanto a la victoria justamente del conjunto local.
3: Sí, lo único bueno que hemos tenido en este partido con Christopher, porque venimos ya haciendo varios partidos juntos, no hemos tenido viento.
4: Sí, en este no nos pasó nada raro, hemos pasado frío, sol, sonda, de todo. Normal, un sábado normal.
3: Claro, un sábado normal. Hoy normal, fue un sábado, sí, un sábado normal. Tenemos que terminar con la cábala. Nosotros tenemos una cábala cuando terminamos.
4: Sí, post partido hay una cábala. Le daría envidia a ustedes, Marquitos. Pero si quiere venir, no hay problema.
2: Me prendo. Y había mucha gente que lo pedía a usted justamente, que estuviera un sábado por ahí.
4: Sí, todavía no veo su mensaje por ahí. Es más, yo creo que está tardando. Se habrá quedado sin datos, seguro.
2: Por lo menos me imagino que habrá algún agradecimiento, ¿no? Me supongo algo.
4: Yo creo que no, pero bueno. No, debería. Debe estar contenta ella, seguro. Sí.
2: Exacto. Bueno,
4: la propuesta de la radio, me tomo el atrevimiento, sí. 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Mañana los chicos van a estar con la transmisión de San Martín frente al Magro en un partido clave por la Primera Nacional, porque la tabla se achicó muchísimo dentro de la etapa de la clasificación, de los que vienen desde abajo y los que están arriba, y en el minuto a minuto de lo que van a tener, Edu, allí con General Belgrano y Unión, y la definición de la primera B local, por un lado Picón con Del Bono, más Árbol Verde visitando Independiente de Villa Obrera, un gran domingo, y el resto de la fecha, impresionante, sí, lo que viene para Santa Cecilia mañana.
3: Mañana estamos en cada uno de los escenarios, plasmado, plantado, para traer toda la información de lo que vaya pasando minuto a minuto en cada una de las canchas.
4: Así que ya saben, lo siguen por la red, lo siguen a través del aire, se meten en la nueva web, hay todo, tiene todo al instante.
3: 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Todo a mano. Bueno, aquí ya han prendido los grifos, se está regando la cancha precisamente de el Sportivo Desamparado. Nosotros los preparamos, Marco, para lo que es el comentario final de Christopher Díaz, de lo que ha dejado este triunfo del Víbora, este triunfo de Sportivo ante Peñarol por 3-1.
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4: Se terminó el partido y Desamparados ganó, y es una victoria merecida, es un partido difícil y es un triunfo que vale por más que 3 puntos, podríamos decir. Al acecho ha quedado Alianza, que aguardaba en un principio por un resultado positivo tras la tarea de Peñarol. Alianza, que cumplió primero, le trasladó toda la presión a Desamparados. Peñarol, con el primer tiempo, lo metió en una encrucijada y a Del Cero no le quedó otra que tener que echar mano en el banco con algunos nombres de los que juegan habitualmente en el torneo del regional amateur. No es que Desamparados jugó mal la primera etapa, sino que le faltó ser más determinante arriba, un poco más punzante y tener el peso necesario como para superar en distintos aspectos de la cancha al equipo de Peñarol. Peñarol y un primer tiempo perfecto, prolijo, ordenado, sin fisuras y también con uno que otro momento para animarse allí con Contreras y Jorquera arriba. Pero por sobre todo la tarea de Peñarol en el primer tiempo, en fase defensiva del medio hacia atrás, fue muy buena. En el segundo tiempo, Desamparado se dio cuenta que le faltó precisión y peso ofensivo. Pero a eso le entregó más velocidad, un equipo mucho más vertical y consiguió ser más liviano. Y en eso se basa mucho el ingreso, precisamente, de Tello, como también lo de Daniel Castro. Y el equipo empezó a fluir. No porque los que estuvieran, insisto, no lo habían hecho bien, sino porque estos vienen con un cierto rodaje y otra dinámica de juego que cuando los jugadores cambian suelen potenciar al resto, porque se soltó aún más Ramírez, porque en el momento donde Desamparados tenía que optar por variantes las consiguió, y cuando tuvo que optar por Villalobo y Garín, que habían hecho o tuvieron momentos ahí favorables, sobre todo Villalobo, el equipo también empezó a fluir de esa manera. Desamparados se encuentra el gol y desde allí el partido genera el primer quiebre, del cual Peñarol nunca más volvió a ser el mismo. Porque guste o no guste, Peñarol con el primer impacto del gol de Desamparados, allí costó todo. Y aunque después llegó al descuento, pero fue una tarea donde Peñarol, mientras pasaban los minutos, se fue desordenando. Porque el tema era ir para adelante, tener que igualar hasta esa altura. Y después cae, es cierto, el momento donde Desamparados concreta el segundo, donde Peñarol descuenta. Y de inmediato se queda con uno menos. O sea que esos manchones a Peñarol le costaron muy caro. Esas fisuras en defensa también. Y esa cuestión de decisiones y actitudes también le pasó factura. Un Peñarol que cuando tuvo que ir a buscar y cuando optó por la rebeldía necesaria la consiguió. Sobre todo con Contreras y el gol extraordinario que marca en el segundo tiempo. Que fue el del 2-1. Pero Desamparado seguía en el marcador arriba con el 2-0. Y posterior a eso ya el encuentro se desdibujó totalmente. Porque no había orden. Porque nadie la paraba en el medio. Porque había muchos pelotazos. Y el reloj jugaba en contra de una manera muy importante, tanto para el Bohemio como para Desamparados, con la intención de poder liquidarlo. Lo que le quedó al Víbora fue la gran cantidad de atajadas que tuvo Pelice. El arquero de Peñarol sacó en más de una ocasión un montón de opciones de gol, pero claro, la última en la que Sosa decide ir al choque e intentar frenarlo desde allí, tras la asistencia del mismo Omar Benavides, que tuvo dos también y no acertó. Después cae en la ejecución de Fernández, quien va corriendo desde atrás, gana el balón, define muy bien y el partido tiene eso de que la pelota da en el pie del arquero, se va afuera. Después en otras donde viene la de Castro, que es la que termina ejecutando y colgándola arriba, y desde allí el partido se liquidó con el 3-1. Lo ganó Desamparados, tuvo más aire y más fútbol. Peñarol es un equipo que necesita más trabajo, pero porque es entendible en el resto del campeonato lo que le sucedió, pero tiene un buen material si es que se sabe trabajar, porque hoy, insisto, fue prolijo y fue inteligente y fue duro, pero también fue superado. También tuvo algunos momentos donde Desamparados fue más inteligente y mucho más abierto. Cuando Desamparados abrió la cancha y jugó rápido, fue la mejor versión del Víbora. Lo ganó 3-1 y desde ahora sabe que Alianza es el puntero, pero sabe también que la diferencia es de un punto y conoce que debe un partido. Y por eso mismo en Santa Lucía entienden que la tranquilidad para ser líder del campeonato, al margen de tener asegurada la clasificación, no es un aliciente completo para el domingo. La victoria de Alianza, el triunfo de Desamparados, el 1-2 de la tabla todavía se repite, pero habrá un capítulo extra cuando Desamparados se mida frente a Rivadavia en lo que queda del campeonato. Queda ese plus y ese as bajo la manga que todavía tiene el Víbora, con aire, con inteligencia y despertándose, pudo ganar un partido que a priori y en el primer tiempo pintaba muy difícil.

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0: diario de Christopher Díaz para lo que ha sido la victoria de Desamparados en la jornada de hoy. Recordemos que enseguida, a partir de la hora 20, en el barrio Atlético, Trinidad estará recibiendo Atenas. Será un partido más que importante en la lucha por la clasificación. A ver, vamos a repasar la tabla nuevamente para aquellos que por ahí recién se están prendiendo. Alianza el líder con 38 unidades. Desamparados quedó en la segunda ubicación con 36, tiene un partido menos. Conjunto puyutano, lo cual depende de sí mismo para quedarse con el primer lugar en esta fase regular. En cuanto a la tercera ubicación, también clasificado Minero, que hoy cayó frente a San Lorenzo. Dio el golpe el conjunto llunero, que traía una racha negativa de 7 partidos sin ganar. Bueno, lo cierto es que hoy ganó frente a uno de los protagonistas, frente al Pico y Pala, que tiene 32 puntos. Marquesado también aseguró la clasificación, es decir, que se han ocupado ya 4 plazas. Tiene 29 el conjunto del Far West y por ahora no aseguran la clasificación hasta el momento Rivadavia y Trinidad y 9 de Julio. Los tres suman 27 unidades y por ahora en el octavo lugar Villa Ibáñez con 22, al igual que López Peláez. Por ahora queda dentro de zona de clasificación el conjunto llunero. Atenas juega más tarde, enseguida tiene 21 puntos y Unión 19. También recordemos que tiene un partido menos el conjunto de Villa Krause. Así es que, bueno, también depende de sí mismo para tratar de quedarse con uno de los lugares dentro de los 8. Veremos qué es lo que ocurre, pero sin lugar a dudas, pensando en lo que va a ser la fecha en los próximos días, cuando se va a estar completando justamente la octava fecha, y la próximo fin de semana serán clave e importante ya cuando está definido justamente los 3 descensos. Hoy recordemos ganó Juventud Sondina el clásico frente a Sarmiento, ambos ya habiendo perdido la categoría, pero en la lucha hoy y las miras están puestas en cuanto a lo que tiene que ver con la zona de clasificación. Eduardo y Christopher.
1: Bien, perfecto. Ahí atento entonces a lo que va a pasar. Me decías, si hoy tiene triunfo Trinidad, dejaría fuera a Villa Ibáñez de la zona de clasificación.
0: Si Trinidad gana, tendría 29 unidades y aseguraría la clasificación el conjunto León. Y bien, en este caso, Villa Ibáñez se mantendría dentro de los 8. Si Atenas gana, pasaría a tener 24 unidades, lo cual lo desplazaría a Villa Ibáñez justamente de zona de clasificación. Por ahora se mantiene. Comparte posición con López Peláez, pero el conjunto llunero está dentro de los 8. Así que bueno, veremos qué es lo que ocurre. Recordemos, horario poco habitual hemos tenido en esta jornada de la penúltima fecha, con Alianza y Rivadavia jugando a la hora 13:30. Me llamó una persona, hoy tuve el placer de hablar y al cual le agradezco, felicitándonos por el trabajo que hace la radio y además una radio que viene del interior transmitiendo los partidos, y me preguntaba justamente de por qué este partido había ido en horario poco habitual. La verdad no sé cuál ha sido el motivo por el cual fue a las 13:30, poco horario, digo, raro, porque mucha gente por ahí el día sábado trabaja, es un horario habitualmente de almuerzo. Bueno, lo cierto es que hoy Rivadavia y Alianza se enfrentaron en ese horario y a la hora 20 estarán jugando Trinidad y Atenas. Recordemos que ese partido debía jugarse en la noche de ayer, pero a raíz del viento se terminó postergando para la jornada de hoy, ¿no?
1: ¿Qué viento?
0: El viento sonda, o la alerta por viento sonda, ¿no?
1: Yo me quedé acobachado dentro de mi casa.
0: Sí, no salió, bueno, me imagino.
1: No salí a ningún lado.
0: Por el viento,
1: Por prevención, claro.
0: Bien.
1: Después mi hijo y mi señora se reían porque dicen, no fuiste a ningún lado y no hubo viento.
0: Claro, igual estaban contentos, me imagino que estaba ahí.
1: Obvio, imagínate yo encerrado, imagínate, dice, ¿por qué no te vas? No, porque ya viene el viento. Claro. Me estaban echando, si no estoy nunca en casa. Bueno, nosotros le vamos a poner punto final a esta jornada acá. Somos los únicos, ¿no? No quedó nadie, como siempre, los únicos y los últimos, ¿no?
2: Estamos hasta el final.
1: Hasta el final.
2: Sí. No, han quedado algunos abajo de los integrantes de la utilería de Desamparados, nada más. Pero después, aquí arriba, hemos quedado nosotros, nada más, Edu.
1: Bien, perfecto. Christopher, muchas gracias, como siempre.
2: No, Edu, gracias a ustedes, chicos, por la posibilidad y mucha suerte mañana en todas las transmisiones y cada uno de los eventos a cubrir que va a tener la radio. Lo vamos a seguir, ¿eh? Así que vamos a estar pendientes allí.
1: Bueno, muchas gracias.
2: Un abrazo grande, chicos. Muchas gracias, como siempre.
1: Por supuesto, como siempre, la predisposición de Christopher Díaz para estar con nosotros aquí en Santa Cecilia es un lujo y un orgullazo para nosotros también, ¿eh? Bueno, saludo a toda la gente, hemos tenido muchos saludos.
0: Saludo para Luisito Montenegro, que siempre prendió la sintonía de la radio. Querido Marcelo Cortés, siempre prendido y estuvo allí en la cobertura de lo que ocurrió justamente en cancha de la Flecha Sondina. Un gran trabajo de toda la radio y mañana también un gran despliegue que vamos a tener a lo largo de que una transmisión que arrancará ya por la hora 16 y que estaremos muy pendientes de lo que va a ocurrir justamente en el Estadio San Juan del Bicentenario, también lo que va a estar ocurriendo en cancha de Villa Obrera, como lo marcaba Christopher. Vamos a estar en Mediagua para lo que va a ocurrir entre Belgrano y Unión. Necesita por lo menos de 3 goles el conjunto de Mediagua para clasificar, dar vuelta la historia y meterse en la segunda ronda del torneo regional amateur, y obviamente en San Martín para la presentación del conjunto verdinegro frente al Magro, todo en una sola radio. Va, en realidad en 3 radios.
1: Bueno, vuelve Lorenzo Palacio, ¿no? Vos sabés que le jugué al ¿cómo que se llama? Al Piedra Libre, otra vez le volví a ganar.
0: Ah, bien.
1: Lo lamento, lo tengo de hijo, que esto es como el truco. Bien. Esto es como el truco. Así que abrazo grande Lorenzo que nos está escuchando.
0: Me tiraron un dato antes que se vaya. Hay posibilidad, sí. Yo no creo, particularmente no creo, porque va a depender, la última fecha se van a jugar las clasificaciones. Sí. Pero tengo un dato, que el partido entre Sondina y Juventud Sondina, entre Juventud Sondina y Villa Ibáñez, puede ir el miércoles. Yo particularmente no creo, yo creo que se tiene que jugar toda la fecha completa un mismo día. Veremos qué es lo que ocurre, porque recordemos que Desamparado deberá jugar el partido postergado.
1: Sí, con Rivadavia.
0: Claro. Y habría que ver también, además, puede ser el otro miércoles. Puede ser porque ya Desamparado clasificado a segunda ronda, es muy probable que el próximo.

0: Lo decías vos ahí en el Estadio del Bicentenario, para el partido de Del Bono, con Federico Picón. Así que bueno, vamos a estar también cubriendo ese partido. Señores, muchas gracias. Nos reencontramos mañana con más fútbol a través de la radio que más lo tiene, Santa Cecilia. Abrazo grande, muchas gracias por todo.
1: Un gran abrazo, Eduardo, Christopher. Gran laburo allí justamente en el Estadio del Víbora, en el Serpentario, en el José Eduardo Nein.
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1: Tremendo, lo ganó Barraca Central. Orsini nuevamente en el minuto 48 de la segunda parte. Bueno, en el minuto 45, Villa había puesto el marcador en igualdad, 2-2 entre Atlético Tucumán y Barraca Central. Orsini apareció en el minuto 48, la victoria del Guapo 3-2 sobre el conjunto tucumano. En Rosario, Newell's Old Boys y Lanús igualaron 0-0. Defensa y Justicia, temprano, le ganó 3-0 a San Lorenzo. Luco Martínez y Barbona, precisamente los goles para el Halcón de Varela.
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0: Bien, señores, repasamos resultados que tienen que ver con el fútbol de ascenso en la zona ascenso. Justamente en la jornada de hoy, Unión San Damián y Libertad Juvenil igualaron 1-1. También han empatado en el Fortín del Norte, Centenario Olímpico y Los Pumas 1-1. El Deportivo San Agustín de visitante venció 2-0 a Rojo Fiorito. Y el empate entre Juventud Rivera y el Deportivo Aberastain 1-1. Vamos a repasar la zona ascenso, recordemos, del Bono 21, Árbol Verde 20. Un punto nada más de diferencia. En caso de igualdad de punto, suponiendo que mañana del Bono pierda y Árbol Verde empate, llegarían los dos con 21. En ese caso, Árbol Verde accede a la primera categoría por sistema olímpico. Del Bono depende de sí mismo. Una victoria lo pondría directamente en primera. Al igual que un empate, obviamente dependiendo de qué ocurra con Árbol Verde, que estará enfrentando a Villa Obrera, que tiene 20, decíamos, Árbol Verde. Por debajo, Libertad Juvenil con 16, Villa Hipódromo, Centenario y Villa Obrera con 10. Luego vamos a estar repasando, y en nuestra página ustedes van a poder encontrar cómo serían los cruces, justamente ya en la segunda parte, en búsqueda del segundo ascenso. Juventud Llunera con 9, se ubica séptimo. Federico Picón con 8, en la octava posición. Unión San Damián, al igual que los Pumas, cierran la tabla de posiciones con 5 unidades. Vamos a la zona reválida, vendemos y te cuento cómo está y cómo está quedando la zona reválida hasta el momento.
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mirá, justo sacando cuenta en cuanto a lo que tiene que ver con la zona reválida, ya están los 7 clasificados, con el empate hoy entre Juventud Rivera, que igualó 1-1 frente al Deportivo Verastain. Están los 7, puede cambiar obviamente el orden de los 7 clasificados, pero están los que irían a la segunda instancia. Hay 3 equipos que se termina el año. Hoy jugaron su último partido en este 2026, en cuanto a lo que tiene que ver con la segunda categoría. Bueno, decíamos, Juventud Unida es el líder con 19, por debajo el Deportivo Aberastain con 18, es decir que se asegura ya la clasificación en el primer lugar el conjunto del Médano, con este resultado de Aberastain. En la igualdad en la jornada de hoy queda en la segunda posición el conjunto naranja. Deportivo San Agustín, que ha mejorado muchísimo su rendimiento en esta segunda parte, suma 16 unidades. Sportivo Punteto queda cuarto, también clasificado con 12 unidades, al igual que el Globo, que tiene la misma cantidad de puntos. Sexta ubicación para Recabarren con 10 y séptimo Defensores Los Andes, que también tiene 10. Hasta allí están los 7 clasificados a la zona reválida, para ir en búsqueda del segundo ascenso. Se termina el torneo para Juventud Rivera, que quedó con 9 unidades, quedó octavo. Para Rojo Fiorito con 6 y Guarpe, que no ha logrado sumar en esta segunda parte del torneo. Bueno, así va quedando la tabla de posiciones y ya estarían los clasificados. Habrá que ver mañana quién asciende del Bono o Árbol Verde, y allí quedarían Libertad Juvenil, Villa Hipódromo, Centenario Olímpico, Villa Obrera, Juventud Yunera, Federico Picón, Unión San Damián y los Pumas. Serían los 8 equipos más uno que será del Bono o Árbol Verde, que van a quedar justamente para jugar por el segundo ascenso, y se le va a sumar a eso Juventud Unida, Deportivo Aberastain, San Agustín, Punteto, El Globo, Recabarren, Defensores de los Andes. Serían los 7 equipos que justamente van a jugar la próxima instancia de este torneo de ascenso.

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2: Bueno, está ganando Atenas en cuarta división por ahora, victoria 2-0 sobre Trinidad. Repaso los resultados porque justamente me estaban consultando de cómo se han dado la jornada de hoy en cuanto a los resultados, así que bueno, en breve vamos a estar repasando todo lo que ha dejado cuarta división en la jornada de este día sábado.
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2: Claro, bueno, estaba repasando recién, estaba pensando, y lo que les comentaba un ratito, no solamente el partido entre Juventud Sondina y Vivi Bañez, es probable que vaya el próximo miércoles. No este miércoles, sino, la última fecha es muy probable de que vaya el miércoles 14 de octubre, porque obviamente Desamparados tendrá que jugar ya por la segunda ronda del torneo regional amateur, y habrá que ver qué pasa con Unión. Por eso es muy probable que todos los partidos vayan en un mismo horario el día miércoles 14. Así que bueno, veremos qué es lo que ocurre. Además, habrá que esperar justamente la programación del torneo regional amateur. Esperar qué ocurre con Unión también mañana, que estará enfrentando a General Belgrano. Bueno, en cuanto a los resultados en cuarta división, hoy Marquesado venció 3-0 a López Peláez. La victoria de Minero 4-1 sobre San Lorenzo. El empate entre Sarmiento y Juventud Sondina 0-0. Villa Ibáñez venció 3-2 a 9 de julio. Fue empate entre Desamparados y Peñarol 2-2. Y recordemos que en primer turno Rivadavia y Alianza habían igualado 2-2. La tabla de posiciones en cuarta división por ahora lo tiene a Minero con 38, Colón con 34, Alianza y Desamparados con 31. Con esta victoria por ahora, no está computado el resultado parcial, está ganando Atenas 2-0. Se iría a 33, en este caso quedaría en la tercera ubicación. Alianza y Desamparados con 31, ahí está. Peñarol con 30, Rivadavia 29, Marquesado con 24, quedaría octavo. Y hasta allí estarían los equipos que están en zona de playoff. Por debajo, Unión con 20, Carpintería con 19, los equipos que obviamente buscan meterse en zona de 8 en cuanto a lo que tiene que ver con reservas y los resultados disputados en la jornada de este día sábado.
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2: La radio con más fútbol en la provincia de San Juan. Recuerden, mañana desde la hora 16 vamos a estar acá para acompañarte en cuanto a lo que tiene que ver justamente con el torneo de la Primera Nacional, fecha número 32, la presentación de San Martín frente a Almagro, pero además con todo el ascenso. Vamos a estar en cancha Villa Obrera y también en el Estadio San Juan del Bicentenario y el torneo regional amateur, que es lo que ocurre contra en General Belgrano y Unión de Villa Krause. A ver, en la jornada de hoy hay un resultado que me sorprendió muchísimo. Inglaterra venció 7-0 a Croacia en la Liga de Naciones UEFA. Un triunfo arrollador realmente. Estaba jugando Modric justamente en el seleccionado croata. Islandia venció 3-0 a Bulgaria, entre lo más destacado de la jornada de hoy que se ha disputado justamente en este sábado. El triunfo también de España, del campeón del mundo, que venció 3-1 a República Checa. Han sido los juegos más destacados en esta jornada del día sábado.
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1: Bien, señores, vamos a repasar los resultados en cuarta división en el fútbol de ascenso en la jornada de hoy. Unión San Damián y Libertad Juvenil igualaron 1-1, o se jugaban ya la segunda mitad, y se suspendió el partido. Todavía estamos tratando de averiguar mayores detalles del motivo de la suspensión. Centenario y los Pumas igualaron 1-1. San Agustín venció de visitante 7-1 a Rojo Fiorito. Y fue triunfo del Deportivo Aberastain 2-1 sobre Juventud Rivera. Los resultados, y obviamente recordemos que en cuarta división, el primero de la fase regular, los dos primeros de cada grupo juegan una final, y los primeros justamente de la zona de esta segunda parte del año también juegan otra final, y de allí salen los finalistas para conocer quién es el campeón del año. Por ahora, Centenario líder en la zona ascenso con 15 unidades, Árbol Verde, Centenario líder con 19 unidades, Árbol Verde 17, Villa Obrera con 14, los Pumas con 13, hasta allí los equipos que pelean justamente por la zona ascenso. Y en la zona reválida, los líderes son 3, Huarpe, Deportivo Aberastain y San Agustín. Los 3 suman 20 unidades. Por debajo está el Globo, que tiene 15, y Punteto con 14. Yo entiendo que con este resultado, Huarpe se quedaría, asegura justamente la primera ubicación, ¿no? En cuanto a lo que tiene que ver con partidos entre sí, al haber 3 equipos empatados con la misma cantidad de puntos, justamente el conjunto de Huarpe se queda con la primera ubicación al aplicar el sistema olímpico. Así que bueno, se suman los 3, se hace una mini tabla, y bueno, en ese sentido, Huarpe se estaría quedando justamente con el primer lugar de la zona reválida.
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Central en cuarta división ha ganado Atenas. Venció 2-0 a Trinidad. Tomás Vega y Agustín González, los goles justamente para el conjunto Mirasol. Resultado que le permite afianzarse justamente, ya asegurando justamente la clasificación el conjunto Mirasol, metiéndose en la próxima instancia, pero una gran victoria en condición de visitante frente al conjunto León en la jornada de este día sábado. Hay que tener en cuenta que suma 33 unidades el conjunto de la Rinconada y se queda en la tercera ubicación por ahora en cuanto a lo que tiene que ver con cuarta división. Señores, nos vamos, ha sido un placer enorme, gracias por habernos acompañado. Se van a quedar enseguida, se viene Argentina jugando el partido justamente que tiene que ver con este amistoso frente a Burkina Faso. Llegó tarde, tuvo problemas el avión, la verdad que lamentable situación para el seleccionado africano que llegó alrededor de las 3:30, 4 acá a la Argentina y estará enfrentando justamente al seleccionado argentino a partir de la hora 21. Ha sido un placer enorme, gracias por acompañarnos. Nos encontramos mañana a partir de la hora 16. 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Por más que no estemos al aire, la página está corriendo con los resultados, se va actualizando, autores de los goles, todo, absolutamente todo. Por lo cual, aquellos que quieran seguir Trinidad y Atenas van a tener el resultado al instante allí en www.santaceciliafm.com.ar. Por Antena 1 estuvimos en la noche, en la tarde de hoy, en el 91.5, junto a La Deportiva y el equipo de Estilo Deportivo en el 102.5 y como siempre, también por Santa Cecilia. Será hasta mañana, hora 16. Nos encontramos en el mismo lugar de siempre. Chau, gracias.

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